Este mes otro récord histórico de peregrinos. No hay más que darse un paseo por Galicia, por cualquiera de los puntos en donde desemboca el camino, para hacernos a la idea de que efectivamente va a ser un último trimestre intensísimo y además pues con todos los perfiles que se puedan ustedes imaginar. Tenemos mucha visita y mucho país representado en esas mochilas, con cantidad de exposiciones y de actividades, y con ese peregrino 500.000 que ya está en camino. El récord histórico se supera en octubre. Septiembre volvió a ganar a agosto y barrió todos los registros mensuales. Es pues uno de los aspectos también que anima, sin duda ninguna, que da vida y que nos lleva a tener, pues, ser anfitriones de muchísimos visitantes. Es otro de los aspectos de esta jornada que vamos a tratar sobre el Día Mundial de los Mayores. Vamos a tener a la coordinadora del programa Conociendo las Emociones, un programa bonito que se presentaba con Mercedes Garnelo, y vamos a tener a uno de los que participa precisamente en este programa, que es Jaime González. Estará Dani Rocha con la revolución de los graneles, va a estar en estudio. Vamos a tener pues una banda sonora y también una voz en directo, la de Enya Gándara, que nos va a contar muchas cosas muy curiosas. Estamos también pues en un día en el que hay que echar un vistazo a todos los movimientos que hay de la plataforma en defensa de la infancia. Estará Mónica Viqueira Martínez tomando un café. Tendremos también pues a una persona, Betty, como vocal de una entidad que, fíjense, a lo largo de los próximos meses van a buscar voces para corales. O sea que ya saben lo que hay que hacer, pues participar en ese casting y de alguna manera poner un poco de música también en nuestras vidas. Y vamos a hablar de los vehículos industriales hoy con Carmen Fernández en nuestra sección de ITV. Así que con todo listo, con Sonia Rodríguez en la dirección técnica y Antía Díaz en la redacción, arrancamos Nuevo Café hasta las 12 en punto.

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0: vamos hasta Meteo Galicia 9 y 6. Vamos con Juan José Taboada para resumirles lo que tenemos ya no solo hoy, sino el fin de semana. Muy buenos días.
1: ¿Qué tal, Eva? Buen día.
0: ¿Cómo está la situación ahora mismo, además del frío que se puede sentir a estas horas de la mañana?
1: Exacto, pues muy tranquila, una situación atmosférica pues muy apacible. Tenemos el anticiclón y eso, bueno, pues hace que tengamos con las noches largas y la ausencia de viento, efectivamente, bajada de temperatura. Así que, bueno, pues ahora mismo hace falta manga larga prácticamente en toda Galicia. Tenemos valores por debajo de los 10 grados en el interior, por ejemplo, 7 en Lugo, 8 en Ourense, en torno a 10, 12 en el litoral. Pero esta sensación térmica va a ir cambiando ahora a medida que avance la mañana. Como digo, hay pocas nubes, alguna de tipo medio y alto sí puede aparecer, pero también aparecerá el sol y el anticiclón lo que hace es atraer aire cálido y, por lo tanto, por la tarde veremos valores que en muchos lugares van a superar los 25 grados, incluso rozaríamos los 30 en algún punto ya pues de la provincia de Ourense, pero los 25 sí los podemos tocar en muchos lugares. El viento lo notaremos esta tarde solo en puntos del tercio norte, sobre todo el litoral de A Coruña, y por lo tanto en el resto pues la sensación térmica va a ser entre calor e incluso bochorno con esas nubes de tipo medio y alto. Por el momento hoy no esperamos todavía tormentas en Galicia, sí aparecerán el sábado y el domingo. Van a ser dos jornadas muy parecidas, también fresco de madrugada, después irá subiendo la temperatura, alguna nube de tipo medio y alto, y tanto el sábado como el domingo, nubes de evolución por la tarde con chubascos tormentosos. Más probable siempre en Ourense y puntos de la provincia de Lugo, pero no podemos descartar que ocasionalmente durante la tarde pues pueda aparecer alguno también en el interior de Pontevedra o A Coruña. Así que sábado y domingo, pues eso, con un ojo pendientes del cielo por si llegase a caer alguna tormenta, y si no, pues tiempo seco y con temperatura que contrastará que con ese fresco de la mañana, pero con muy buena temperatura por la tarde.
0: Bueno, pues nada, vamos entrando ya poco a poco en el otoño, ¿eh?
1: Sí,
0: está claro,
1: pues, a ver,
0: con el termómetro.
1: Sí. Está claro, esta semana, por ejemplo, pues hemos tenido ya ese frente bastante activo del martes, después arrastraba aire frío, tuvimos el miércoles algún chubasco y ahora, bueno, pues nos queda estas madrugadas ya un poco frescas y, como bien has dicho, pues ese tiempo típico del otoño ya cambiante, que todavía, pues de vez en cuando, eso nos deja como la tarde de hoy, que en muchos sitios era soleada y un poco calurosa, pero bueno, ahí vamos teniendo ya pues esos cambios. No nos afecta tanto, afortunadamente, esa zona de aire frío como sí está afectando ayer y hoy a la zona del Mediterráneo, pero bueno, alguna tormenta también tendremos por aquí el sábado y el domingo.
0: Bueno, pues no se puede resumir mejor. Muchísimas gracias, abrigarse un poquito ya y hasta la próxima semana.
1: Perfecto, muy bien, pues hablamos, hasta luego.
0: Un abrazo, hasta luego, 9 y 9.

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0: Estamos en las 11 y 11, es un programa precioso de bienestar emocional de la Fundación. Llega a su sexta edición, también a centros de día y a residencias con una versión adaptada. ¿Verdad que quieren ustedes también meterse de lleno en este programa y en esta iniciativa Conociendo las Emociones? Pues tenemos a la coordinadora Mercedes Garnelo. Muy buenos días.
1: Hola, muy buenos días. ¿Qué va?
0: Conociendo las Emociones, que son muchas, ¿eh?
1: Unas cuantas, sí.
0: ¿En qué consiste este programa, Mercedes?
1: Bueno, pues este programa surge para dar una respuesta a una demanda que teníamos en nuestros espacios más 60 de la Fundación, un interés que tenían las personas socias por aprender sobre el mundo emocional, y junto con ellas pues lo hemos codiseñado. Se ha pilotado, se ha empezado a implementar ya eso, pues hace, vamos a empezar esta edición, hace 5 ediciones en los espacios más 60, y el año pasado empezamos, no hace 2 años, empezamos ya a compartirlo con otras entidades, viendo que los resultados eran estupendos, pues decidimos empezar a compartirlo para que más gente pudiese beneficiarse de sus impactos.
0: Puede participar pues todas las personas que están dentro de ese programa, más de 1.300 hasta el momento, ¿no? 433 el año pasado, porque era la quinta edición de la iniciativa. ¿Cómo participan? Sí. ¿Cómo es la? Y enseguida damos paso justamente para conocer un poquito desde dentro cómo es este programa. ¿Cómo es su participación?
1: Bueno, la verdad es que es un programa que, de la misma manera que los programas que tenemos de actividades físicas, digamos que no hay que explicarlos y que todo el mundo tiene claro que cuando se jubila tiene que hacer actividad física, todos los programas que tenemos de bienestar emocional nos cuesta un poquito más como explicarlos, ¿no? Pero bueno, la realidad es que las personas, en cuanto les explicas un poco la importancia, que también lo saben, ¿no?, de conocer las emociones, de entender lo que nos pasa, de poder llegar a regularlas de la mejor manera posible y el beneficio que eso tiene en su día a día con ellos mismos, en la forma en la que se relacionan con el resto de las personas, pues bueno, ahí ya es cuando enganchan y cuando empiezan a reconocer ese beneficio y ya están dentro y ya no hay nada más que explicar.
0: Claro, ahí me imagino que es muy importante compartir vivencias, adaptar los recursos, ¿no? Y conocer pues esa capacidad que hay de hablar de todas las emociones y de todos los vínculos sin ningún tipo de problema.
1: Claro, la realidad es que las personas mayores ya llegan a los programas con un nivel de bienestar emocional bueno, ¿no? Pero la realidad es que sí que hay capacidad y hay margen de mejora, obviamente, ¿no? Pues ¿por qué? Pues porque estas personas que acuden a nuestros centros, pues por su experiencia y su bagaje y su edad, pues han ido adquiriendo a lo largo de la vida unas habilidades emocionales muy importantes, ¿no? Pero también la realidad es que entran en un momento vital en el que la vida fluctúa muchas veces y tienen muchas situaciones complejas, pues como por el momento de la jubilación, pasar por duelos, pasar a tener que cuidar a que te cuiden, pérdida de capacidades. Entonces, claro, todas estas situaciones necesitan de adaptación emocional, ¿no? Entonces, nosotros lo que pretendemos es ofrecerles pues un espacio en el que se les dé apoyo en estas transiciones y que se sientan tranquilos y seguros pues para hablar de lo que les está pasando y, sobre todo, aprender a adaptarse, ¿no?, que es lo más importante.
0: Sí, totalmente. Bueno, vamos a saludar a uno de los aplicados alumnos, me imagino, este participante en el programa. Le agradecemos mucho, además, que entre en este café Jaime González Ortega, porque de primera mano se conocen las cosas mejor. Jaime, ¿qué tal? Muy buenos días.
2: Hola, buen día.
0: Buen día. Conociendo las emociones, ¿para usted qué significa?
2: Supongo que todos sabemos que las emociones son un papel na nosa vida. Pero, si, quero dicir, eu digo que hasta que lle poñemos as cousas unha etiqueta, sí, non as coñecemos ben, non forman parte da zona máis consciente da nosa mente, non? 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
0: Totalmente, ademais, unha das cousas que decíamos que ten máis valor se cabe cando ten vostede pues, a un grupo de persoas coas que pode compartir e que sabe que están entendendo perfectamente todo, non?
2: Eso foi o máis bonito da experiencia.
0: Claro.
2: É decir, o grupo, coas relacións que se crean de confianza entre eles, de maneira que se chegan a facer confidencias que un non faría con persoas incluso que ao mellor coñece máis, pero creouse un ambiente de complicidade, de confianza, que lle permitiu a xente, pois, o que decía, facer confidencias de cousas moi íntimas que non se farían en ningún outro ámbito.
0: Podía tamén, dende ese punto de vista, Mercedes, poñer o punto tamén de referencia, porque isto que acaba de decir é moi importantísimo, non? Que se comentan cousas que non se comentarían en ningún outro ámbito, así que todo o que rodea este conociendo as emociones es propicio, incluso con iniciativas nuevas e distintas, como esos cafés en donde se habla hasta de temas relacionados con la muerte, non?
1: Sí, efectivamente. O sea, en todos nuestros programas lo que pretendemos crear además, ¿no? Además de ser educativos y de enseñar, es crear esos ambientes donde las personas encuentren un espacio seguro, tranquilo, y esto nos pasa muy habitualmente, ¿no? Que nos comentan, este comentario o esta historia, pues nunca me había atrevido a comentarla, pero aquí creo que es el espacio, aquí creo que se me entiende, no se me juzga. Entonces eso es fundamental, ¿no? Dar cabida a esos momentos para que la gente se exprese en los términos que considere y que necesita, ¿no? Al fin y al cabo. Y claro, la iniciativa como el Dead Café, pues es una iniciativa que la tenemos también para tanto para el programa de duelo como para el programa de emociones. Es una dinámica que presentamos antes de empezar con la impartición de los programas, como digo, de duelo y de emociones. Son reuniones informales alrededor de un café, de un bizcocho, para hablar de forma libre de lo que cada uno quiera en torno a esos temas, ¿no? Pues la próxima semana vamos a empezar a desarrollar los café con emociones en todos los espacios más de 60 de la Fundación, y lo que pretendemos es hacer como difusión del programa, pero también un tanteo del interés que tienen las personas por hablar del tema emocional, ¿no? Uh-huh. Y bueno, con las inscripciones que llevamos ahora, creemos que hay mucho interés.
0: Claro, normal. Bueno, experiencias como la jubilación, el cuidado de otra persona, veo temas que se suelen tratar o que se estudian de esa manera, el duelo o la soledad no deseada. Jaime, ¿son temas con los que ustedes se siente perfectamente identificado o apuntaría más? Si tienen que dirigir ese encuentro, por decirlo así, ¿qué le sacaría a ustedes? ¿Cuáles son esas emociones que le gustaría pues analizar, compartir, escuchar?
2: A ver, cando un se vai facendo maior, vai perdendo, digamos que, ataduras coa súa vida anterior, ten que buscar novas saídas, novas experiencias, novas actividades, coñecer a persoas novas, non? Ainda que siga tratando as persoas da súa vida anterior, cando estaba en activo, pois non vai ser unha relación como a de antes, non vai ser un trato diario. Entonces esta adaptación a estas novas circunstancias pois mobiliza determinadas emocións, non? E estar preparado, poder anticipar o que vai pasar e contar con ferramentas para poder regular estas emocións cando aparecen en determinadas situacións, pois creo que é o que eu implementaría.
0: Pues a verdad de que para tener en cuenta todo esto, supongo, Mercedes, que esa idea de extrapolarlo todavía más, ¿no?, de moverse durante estos próximos meses, llegar a centros de día, residencias, porque efectivamente vivimos en una comunidad en donde los mayores tienen un peso y un valor específico, ¿no? Es la quinta edición y también hay que pensar en lo que las estadísticas apuntan, ¿no? La salud muy buena, hay personas que aceptan pues participar porque es un bienestar emocional que huye de la soledad, etcétera, ¿verdad?
1: Sí, bueno, algo que nos gusta muchísimo es haber creado con este proyecto una red con otras entidades y otras facilitadoras que realmente son con las que trabajamos y lo que nos está impulsando a crecer y a seguir creando iniciativas para poder llegar cada vez a más públicos, a más poblaciones, con perfiles más diversos, ¿no? Porque, lógicamente, el perfil de la persona mayor es, bueno, pues tan diferente como personas mayores hay, ¿no? El programa nace originalmente en nuestros espacios más 60, pero cuando nos ponemos a trabajar con otras entidades, pues nos damos cuenta que estas entidades tienen otros perfiles diferentes, ¿no? Y que no se ajustan y que no se verían beneficiados de lo que es la metodología que tenemos establecida en este programa base, ¿no? Entonces nos ponemos a trabajar con las facilitadoras de estas entidades que conocen perfectamente a las personas con las que trabajan, tanto en centros de día, en residencia, en fundaciones, en centros que trabajan con discapacidad. Y aparte de ser súper enriquecedor conocer otras realidades, nos impulsa a hacer una adaptación del programa original para que este perfil diferente en este tipo de centros pueda también beneficiarse, ¿no? Y esto fue el pilotaje que hicimos el año pasado en centros de día y residencia, que también funcionó maravillosamente. Entonces, esta ventaja de poder trabajar en red con otras entidades, para nosotras es súper, súper importante y súper enriquecedor, porque, como comento, ahora mismo es el motor que tenemos para seguir detectando necesidades y poder siguiendo llegar a más y más personas, que es de lo que se trata.
0: Total y absolutamente. Pues una experiencia muy positiva, por lo que vemos, Mercedes como coordinadora, Mercedes Garnelo del programa Conociendo las Emociones, hoy acompañándonos a Aime González Ortega. Gracias a ambos, que sea un estupendo curso, desde luego.
1: Pues muchísimas gracias.
2: Gracias.
0: Un abrazo
2: a vos,
0: Mercedes.
1: Un saludo, Aime.
0: Gracias también.
1: Venga.
0: Una
1: hasta
2: Buen
1: día.
2: Luego. Hasta luego.

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0: Ven.
1: Gracias a ti, encantado de volver. A ver si me cambian las cordas vocales y me ponen otras de barítono. nada,
0: Esa nos
1: encantado.
0: cantas algo.
1: Cando ti que irás.
0: Vale.
1: Una
0: Una
1: aperta.
0: aperta. Hasta
1: Chao.
0: sempre. Chao.

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Bueno, todo tiene un porqué, y es que justamente en 1945, tal día como hoy, nacía Doc Marlin en Nueva York, cantautor, folk, además, entre otras cosas, publicó pues esta dramática canción en 1971, American Pie, dedicada al día en el que la música murió, de la que tantas veces hablamos después de aquel accidente de aviación en el que perecieron pues tres de los grandes, Big Booper, Buddy Holly y Ritchie Valens. El resto de la obra quedó pues un poquito opacada justamente por este tema colosal, y de hecho es el primero que sale cuando ustedes pongan Don McLean. Tampoco logró alcanzar un nivel de calidad tan alto con ninguna otra canción, pero bueno, en cualquier caso, hoy sumamos este tema a otro de los grandes que también está de cumpleaños, Sting. Otro que nacía en 1951, es una de las sensaciones, desde luego, de los 80, después de iniciar pues una carrera como solista orientada a las fusiones, empezó otra parte de su vida, pero no tuvo nunca pues esa brillantez de Police, cuando estaba en Police. En definitiva, ¿qué queremos decirles con la música? Por supuesto, sonando, que hoy es el Día Mundial de la Sonrisa, que ya ven que tenemos días mundiales para todo, pero que resulta que en el año 99, 1999, Harvey Ball, creador del símbolo iconográfico Smile Face o Carita Feliz, decidió proclamar el Día Mundial de la Sonrisa para el primer viernes de octubre. Una fecha pensada para ser feliz, para llevar la alegría a otros, aunque sea por un día. Él falleció en el 2001... pero se creó una fundación en su honor, organización que todos los años realiza actividades y recauda fondos para obras benéficas que lleven alegría a todas las personas alrededor del planeta. Es un gesto que produce muchos beneficios. Inténtelo ustedes, ya verás cómo funciona. La sonrisa cuesta menos que la electricidad y da más luz. Es un proverbio escocés, o el niño reconoce a la madre por la sonrisa, que es una frase de Tolstoy, nada más y nada menos. En cualquier caso, también es el Día Mundial de los Animales de Granja, Día Internacional de la No Violencia, y todo se conjuga para que sea pues un viernes con unos tintes que nos tienen que trasladar a momentos felices de la vida.

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0: Estamos en las 10 de la mañana, nos vamos hasta la redacción y vamos a ver cómo van las cosas. Santía Díaz, buenos días.
1: ¿Qué tal, Eva? Buenos días. Vamos a comenzar en dos carreteras, en la AP9 en Pontevedra y también en las salidas de A Coruña. Comenzamos en la AP9 en Pontevedra en dirección Tui, que ha quedado cortada tras volcar y arder un camión que transportaba cerveza. El conductor del vehículo salió del habitáculo y resultó herido leve con quemaduras de primer grado y contusiones. Este es el resultado de este accidente, que tenía lugar sobre las 7:20, fue cuando se alertó a los servicios de emergencias. Un particular avisaba al 112 que un camión que transportaba cervezas había volcado en la AP9 a la altura de Tui, en la autopista, a su paso por Pontevedra, en dirección Tui. El alertante señalaba además que el conductor permanecía en ese momento en el interior de la cabina, aunque poco después logró salir por su propio pie y comenzar a combatir las llamas mientras no llegaban los servicios de emergencias. Fue necesario cortar la vía en ambos sentidos y se habilitaron desvíos. A las 8:05, los agentes reabrieron el carril derecho en sentido a Coruña, mientras que seguía cortada la vía en sentido Tui. Esto en la AP9, como decimos, a la altura de Pontevedra. Pero en A Coruña, unos cambios que se han producido en Alfonso Molina, han provocado importantes colapsos a la salida de la ciudad. Y es que la salida de la ciudad por la avenida Alfonso Molina registraba desde primera hora retenciones y tráfico lento a causa de la nueva reconfiguración de carriles y la reducción del límite de velocidad que se implantaron desde última hora de ayer para avanzar en las obras de ampliación de la principal arteria de acceso a la ciudad. Normalmente las mayores complicaciones se dan en los accesos de entrada. Bueno, pues hoy esto ha revertido y las retenciones son especialmente complicadas para salir de la ciudad. Muchos usuarios no se habían enterado de estas modificaciones que entraron en vigor a última hora de ayer y que reducen la velocidad a 50 kilómetros por hora en el tramo más crítico. En una jornada además en la que el paro es protagonista también, hoy hemos conocido los datos de empleo y Galicia perdió 6.516 afiliados a la Seguridad Social en septiembre, una caída del 0,57% respecto a agosto, que deja el número total en 1.127.967 afiliados, y el paro aumentó en 2.746 personas, un 2,50% más, hasta alcanzar los 112.437 desempleados. Galicia es la tercera comunidad autónoma donde más creció el paro en términos absolutos, después de Andalucía y Madrid. El paro ha subido en 15 comunidades autónomas, tan solo ha bajado en Canarias y La Rioja. En toda España el paro ha subido en 23.587 personas, con respecto al mes de agosto un incremento del 1%, hasta alcanzar los casi 2,38 millones de parados. Es la cifra mínima en este mes de septiembre desde el año 2007. El último año el desempleo acumula un descenso de 42.160 personas en España, supone un 1,74% menos. Hay un retroceso del paro femenino más elevado que el del paro masculino. Y hoy vamos a estar muy pendientes de todo lo que va a pasar en el Congreso de los Diputados. Bueno, ya ayer se avanzaba que Junts iba a votar que no, iba a rechazar los dos decretos de vivienda del Gobierno. Pues esta mañana ha anunciado el Partido Postconvergente que va a presentar al Partido Socialista una propuesta propia en vivienda hoy mismo e insiste al Gobierno, le pide al Gobierno que retire los dos decretos. No está dispuesto el Ejecutivo, insiste el Gobierno en que lo que tienen que hacer es votar los dos textos que ha planteado el Ejecutivo aprobados esta semana en el Consejo de Ministros. Dice Pedro Sánchez que no se va a dar un paso atrás. Esto es lo que ha asegurado el presidente del Gobierno en un mensaje a través de redes sociales. Ha afirmado que los decretos aprobados en el Consejo de Ministros sirven para frenar la especulación, facilitar el acceso a la primera vivienda, fomentar alquileres asequibles y frenar los desahucios. En ese mensaje dice: ha llegado la hora de la verdad. PP, Vox y Junts deben elegir, o están con la mayoría social o con los especuladores. Su voto les retratará ante generaciones enteras. Veremos cómo van las negociaciones en esta jornada. Mientras tanto, el Partido Socialista como Sumar, los dos partidos del Gobierno, han pedido que la votación de los dos decretos de vivienda en el Congreso sea por llamamiento. Esto es lo que piden, que sea de esta forma un elemento para señalar a aquellos partidos que opten por negarse a votar a favor de estos dos decretos. A contrarreloj va la cosa en cuanto a la negociación y ojo, porque se está hablando ya de la situación que podría trasladarse si los dos decretos no salen adelante. El diario El País publica que dirigentes del PSOE y ministros del Gobierno creen que Sánchez debería convocar elecciones si se tumban los decretos, y los partidos de Sumar se van a reunir el domingo para analizar la situación ante un posible adelanto electoral.
0: Así de complicada va la mañana, gracias a nuestra compañera Antía Díaz, que volverá a las 11 en punto, y mientras tanto seguimos en Radio Voz.
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Pues estos días, me decía Andrés Hermosella, yo me pongo muchas veces esta canción porque a mí me recuerda muchas cosas de la infancia. Y digo yo, mira tú, pues tenemos una oportunidad maravillosa para ponerla. Y es una oportunidad que nos va a permitir hablar de una presentación que se realizaba en las últimas horas prácticamente sobre la pobreza y la exclusión social infantil. Aumentan en Galicia mientras que se reduce en el resto de España. Esto nos llama muchísimo la atención, ¿verdad? Y que seamos una comunidad en la que estos datos estén tan claramente explicados y representados en la plataforma de la infancia. Pues es algo de lo que queremos comentar en los próximos minutos con este tema que decíamos que tiene una historia muy bonita, porque ya saben que el grupo ABBA cedía todos los derechos de este tema pues a organizaciones relacionadas con la infancia. Y precisamente le decíamos a Andrés, hombre, pues el viernes la vas a poder escuchar. Pero lo que queremos es contarles lo que nos queda de programa. Hasta las 12 tenemos ITV, tenemos todavía mucho que contar, que hay en la Federación de Corales de Galicia, se buscan voces, nos lo va a contar Betty, y vamos a darles las horas y los sitios en donde van a hacer pues esa especie de casting para entrar de lleno en el mundo de las corales gallegas. Pero antes nos vamos a poner un café a Mónica Viqueira Martínez, porque queremos que nos cuente pues exactamente ese informe y esos tremendos titulares que afectan a Galicia.

0: Más de 25.000 niños, niñas y adolescentes viven al límite de la pobreza. Esto se contaba en ese informe de la Plataforma de la Infancia, también con la Plataforma de Organizaciones de la Infancia de Galicia. Vamos a tomar café, decíamos, con Mónica Viqueira Martínez, la presidenta. ¿Qué tal, Mónica? Muy buenos días.
1: Buenos días.
0: Aunque ya vemos que los datos son realmente para ponerse manos a la obra,
1: Pues la verdad que sí. Es verdad que Galicia mantiene, en 2025 unos indicadores de pobreza infantil inferiores a la media estatal, pero el último año sí que nos dejó una evolución desfavorable. Después de que en 2024 alcanzásemos por los valores más bajos, ahora estamos viendo cómo todos los indicadores de AROPE pues han subido, ¿no?
0: Sí. ¿Y esto por qué? ¿Qué puede explicar esta situación?
1: Pues probablemente la respuesta es un compendio de múltiples causas, ¿no? Pero sí que nosotros ya alertábamos el año pasado porque, el dato del año pasado era un 16% de tasa AROPE, nos parecía un dato muy bajo, y este año quisimos investigar un poquito más y hemos llegado pues a la conclusión de que existe pues una gran bolsa de población, pues el 7,2% de la infancia gallega, unos 25.000 niños que están como muy próximos a a lo que es el limiar de pobreza, ¿no? Entonces, claro, cualquier variación hace que esas familias enseguida bajen o suban, ¿no? Entonces creemos que la explicación está por ahí.
0: Bueno, y de entrada, es tal cual estamos viendo cómo van las cosas, pues posiblemente de aquí a un futuro inmediato no mejoren especialmente las cosas. Por eso se pedía pues una serie de puntos que podemos ir comentando. De entrada, sí. Elaborar un plan de apoyo a las familias monoparentales. Es una carencia que la verdad, pues en muchos casos se podría pensar que ya existía, ¿no?
1: Sí, lo que sí que vemos que también, la tendencia de familias monoparentales como que crece, ¿no? Ahora mismo en Galicia una de cada 10 familias ya son monoparentales. Generalmente, familias en las que la figura principal es la madre. Y ahí también vemos que la tasa AROPE es muy elevada, ¿no? En comparación con otros perfiles de población. Llega al 43% de AROPE, ¿no? Por eso, alertamos. Es verdad que dentro de la plataforma existe una organización que es Fagamos, que precisamente trabaja para aliviar, ¿no?, las situaciones de las familias monoparentales. Entonces la situación la conocemos bien, no es nada fácil y es nuestro deber empujar, ¿no?, para que haya estos planes específicos que hablamos de trabajo con este tipología de familias.
0: Naturalmente. Bueno, ese es uno de los puntos, quizá de los más destacados también por los cambios que se están viviendo, pero además más financiación, más fondos, por lo menos un 5% de los recursos del Fondo Social Europeo. Esto podría de alguna manera ayudar a través de un montón de planes que también habría que consensuar, poner en marcha. Hay mucho, vamos a decirlo así, Mónica, hay mucho papeleo, ¿no?, por detrás de todo esto.
1: Ay, la burocracia, la verdad que sí. La burocracia es una gran brecha para las familias en situaciones complicadas. Nosotros ya llevamos mucho tiempo pidiendo que este 5% del Fondo Social Europeo se dedique a reducir la pobreza infantil con actuaciones específicas, ¿no? Es verdad que hay planes, que la Administración trabaja e intenta mejorar las condiciones de las familias, pero no está llegando, es lo que vemos, ¿no? Y con este aumento, creemos que saltan un poco también las alertas, ¿no? Es verdad que la situación en Galicia está muy por debajo de la media estatal, pero no necesitamos estar impulsando más políticas de apoyo a las familias más vulnerables.
0: Total, y aparte de que hay detalles que pueden contribuir a elaborar un informe como el que se presentaba, y cosas del día a día, como por ejemplo los comedores escolares, las actividades que se realizan, pues incluso en tiempo libre, y la conexión a Internet, Mónica, que eso también nos llama la atención porque también es uno de los baremos que se tiene en cuenta para ver cómo está la situación de los más vulnerables, ¿no?
1: Sí, efectivamente. Bueno, en el ámbito educativo la POI siempre considera prioritario pues, reforzar todas las medidas orientadas a compensar las desigualdades de origen, ¿no?, que afectan a tantas niñas y niños. Y vaya, pues el tema del aumento, ¿no?, de la mejora del acceso a las bolsas de comedor escolar o el refuerzo en lo que tiene que ver con la adquisición de libros, también todo este tipo de planes que nacen para apoyar a las familias en lo que tiene que ver con la conciliación, ¿no?, en épocas pues de vacaciones, son planes interesantes. Es verdad que hay, si nos referimos al comedor escolar, la gestión del comedor escolar en Galicia, bueno, pues es distinta a lo mejor en otros territorios, conviven tres tipos de gestión diferente que hace que haya desigualdades al final, que según el territorio donde nazcas tengas más fácil o más difícil acceder a una beca comedor, ¿no?
0: Todas estas cosas que se cuentan se traducen en 25.000 niños, niñas y adolescentes que viven al límite, y son 25.000 personas que hay que atender en todos los aspectos de la vida, ¿no? Cuando se presenta un informe de estas características, Mónica, y llevas ya mucho tiempo trabajando dentro de la plataforma, peleando para que tengan pues las mismas igualdades, los mismos derechos, para fomentar pues eso, vivienda digna, etcétera, etcétera. Cuando se presenta un informe así, ¿cómo es la repercusión? ¿Cómo se van dando pasos para intentar de alguna manera, pues por parte de quien corresponda, ¿no?, rebajar estas cifras?
1: Pues vaya, para nosotros es muy importante, y aprovecho y te lo agradezco, estos espacios donde los medios de comunicación nos dais espacio para hablar, para escuchar, para visibilizar la problemática. El llegar al ámbito político es a veces muy complicado, y hacer entender que las medidas que nosotros proponemos nacen de la experiencia, nacen de un conocimiento profundo de las problemáticas de las familias y nacen desde la humildad, pero con toda la legitimidad que nos da trabajar con tanta población, ¿no? Entonces, bueno, nuestro trabajo es importante, el apoyo de los medios de comunicación fundamental, porque sabemos que muchas veces, bueno, pues si el tema no está en agenda pública, no llega a la agenda política, ¿no? Entonces, por ese lado, para ahora seguir, digamos, un poco trepando y llamando esas puertas, esos despachos, nos viene estupendo que nos hagáis hueco, ¿no?, para hablar de estos temas.
0: Algunos quedan un poco también fuera de nuestra comunidad. Yo creo que todas las cuestiones siempre mejor en la distancia corta se arreglan mucho mejor, ¿verdad? Pero tenemos ahí la declaración de la renta, que esto ya es para tomar decisiones de otro tipo, ¿no? Y ahí también hay que incidir, presentar el informe donde sea necesario, y además ahora pues con todos los puntos de interés y de mira puestos en Galicia.
1: Pues efectivamente, nosotros al final, bueno, todo lo que tiene que ver con las declaraciones de la renta, y aprovecho y te lanzo otra pildorita, nosotros hacemos una gran campaña cuando empieza la declaración de la renta, porque sabes que de ahí, cuando tú marcas la casilla de fines solidarios, estás ayudando y empujando al sector de infancia, al sector social en general, ¿no? De ahí beben muchos de los proyectos que nosotros realizamos para aliviar un poco la situación de las familias. Entonces siempre estamos peleando por visibilizar lo importante de que, bueno, pues uno cuando haga su declaración, pues se acuerde de marcar en esa casilla.
0: Ajá. Lo que no se puede es, de alguna manera, seguir incrementando estas cifras, porque estamos hablando de 10.000 más que el año anterior.
1: Eso es, estamos en 10.000 niños o niñas más con situación de AROPE, 68.000 niños y niñas en riesgo de pobreza, pero como decía, 50.000 ya en pobreza y 25.000 en pobreza severa, que quizás estas son las circunstancias y las situaciones más complejas de solucionar. Entonces, al final llamamos un poco a la corresponsabilidad, ¿no?, de administración, el sector social, de la ciudadanía en general, también de los medios, ¿no?, como decía, para entre todos pues trabajar para mejorar estos datos.
0: Es curioso, porque fíjate que pensábamos, pues por muchos motivos, ¿no?, que no estaba Galicia en esos lugares tan terribles. No puede estar ninguna comunidad. Está claro que es un tema conjunto de todos, y que todas las organizaciones de la infancia y derechos humanos también estés trabajando de una manera conjunta en todo esto, ¿no?
1: Pues sí, es verdad. Sí que yo creo que es necesario decir y resaltar que la tasa AROPE en España es superior al 33%. Galicia ahora mismo, en datos de 2025, está en 19,3. Galicia y el norte peninsular en general siempre tiene tasas, digamos, menos elevadas, pues, que lo que es el sur de la península, o de territorios como pueden ser Ceuta, Melilla o incluso Canarias, ¿no? Tenemos una situación privilegiada, pero tampoco nos gusta el triunfalismo de decir, oye, frente al 33 estamos en un 19. Bien, pero hay que seguir trabajando, porque ese 19 al final responde a 68.000 niños y niñas que no viven en las condiciones que debieran y no tienen el bienestar, ¿no?, que debieran disfrutar.
0: Sin olvidar lo que es de fuera de casa, por decirlo de alguna manera. Hace unos días se reclamaban a las comunidades autónomas la activación de traslados de niños, niñas y adolescentes desde Ceuta. Claro, pasaron ya unos cuantos días y la situación sigue siendo, pues, un poco la misma, ¿no?
1: Sí, la verdad es que ahí siempre estamos viendo, ¿no?, cómo, bueno, entre las distintas administraciones responsables van un poco intentando, pues, sortear la situación. Lo cierto es que probablemente todos los territorios, o una gran parte de los territorios de la península, van a estar recibiendo niñas y niñas que vienen, pues, de esta última crisis. Y, bueno, es necesario, obviamente, que las comunidades pongan de su parte y los gobiernos autonómicos. También es necesario que el gobierno estatal ponga los medios, pues, necesarios y ceda, digamos, no esos fondos a las autonomías para que puedan recibir a estas niñas y niños, pues, en las mejores condiciones. Nosotros vemos que al final el trámite de expedientes es una cosa muy lenta, vemos que se necesita, pues, agilizar todos los procesos de regularización administrativa y desde luego promover una mejor coordinación entre, pues, los sistemas de protección, el sistema de educación, el de salud, los servicios sociales. Bueno, hay trabajo que hacer ahí, ¿no? Un plan de acogida que acompañe la integración de estas niñas y niños es que es justo y necesario, y que respete estos planes también, pues, lo que son sus proyectos vitales, porque mucha de esta población viene de camino a otro lugar. Pues a lo mejor quiero llegar a Francia porque allí están mis tíos y sé que ahí tengo, ¿no?, pues esa red que me da apoyo, que me va a facilitar integrarme. Bueno, no sé, a veces las administraciones trabajan de manera muy fría y necesitamos que estén más cerca, ¿no?, pues, de las personas, y especialmente de estas niñas, que son niñas y niños, que efectivamente son población que viene huyendo, pues, de circunstancias muy complicadas. Y aquí en Europa, en España, en Galicia, tenemos que ser quien de darles el apoyo que necesitan, y también de pelear un poco contra estos discursos, ¿no?, que muchas veces sitúan a esta población, bueno, más en la delincuencia que en el papel de víctima, ¿no? Entonces necesitamos también un poco parar por ahí todos estos discursos de odio que están pretendiendo enfrentarnos, ¿no?
0: Sí. Es otro de los grandes puntos clave, quizá, para avanzar por lo menos algo en este terreno. Tengo aquí, fíjate, ya desde hace, bueno, desde antes del verano, que en otra convocatoria de la Plataforma de la Infancia se ponía de manifiesto que solo 7 territorios habían adaptado plenamente su normativa sobre infancia y adolescencia. Adaptado plenamente, algo que ya, pues, tenía que ser obligatorio, por decirlo así, ¿no? Ya ir implícito en cada, pues, norma, legislación, etcétera, de cada punto. Y sin embargo, falta mucho por hacer también todavía, ¿no?
1: Sí, lo cierto es que siempre vamos un poco lentos, y creo que ahí el sector social también juega ese papel de intentar empujar y agilizar estos trámites, ¿no? Pues, ay, perdón, pues más nada, propios de la administración, ¿no? Entonces, bueno, pues es nuestro papel tratar de que, pues, esas legislaciones, esos marcos orgánicos que se crean en lo que es Madrid, la capital, ¿no?, en el nivel estatal, pues acaben permeando en los niveles autonómicos. Y ahí, pues, sí que efectivamente en Galicia, por ejemplo, no tenemos una ley todavía propia de infancia y adolescencia, como sí pasa en, pues, casi en la mayor parte de los territorios de España, ¿no? Sabemos que está en trámite, sabemos que el tramitar una ley es, bueno, pues, una cuestión lenta y que hay que armarse de paciencia, pero es muy necesario, porque al final es ese documento que también nos va a permitir, pues, actualizar, ¿no?, legislación en base a esa legislación que parte del nivel estatal.
0: Claro, bueno, pues son muchas cosas, desde luego, ¿eh? No hay tiempo para el descanso
1: Sí.
0: y no se puede descansar cuando estamos hablando de niños y niñas vulnerables, de adolescentes, que también necesitan pues esa mano hasta completar todo lo que es su formación desde todos los puntos de vista. Así que es bueno, un trabajo interminable, sin duda, pero se pueden hacer muchas cosas y por eso nos encanta tomar café con vosotros. Muchas gracias, Mónica, ánimo y desde luego las cifras tienen que estar muy presentes y plasmadas en todos los sitios, que estamos hablando de muchos ceros, de muchos niños y niñas y de una situación en Galicia que hay que remontar de mil maneras. Mónica, gracias y buenos días.
1: Pues muchas gracias a vosotros por el espacio también. Un saludo.
0: Igualmente, hasta la próxima.
1: Hasta la próxima.

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0: Bueno, pues no sé si esta época es la más adecuada o no, porque estamos todos como estamos, como para hacer una prueba de voz, la verdad, ¿eh? El que no está con fiebre está con COVID, el que no, y de hecho es noticia hoy que tenemos en Galicia pues un subidón de este tipo de situaciones que afectan a nuestra salud, pero bueno, la verdad es que todo esto lo vamos a dejar a un lado porque hay posibilidades de todo tipo para participar en algo que a mí me encanta y Betty lo va a contar fenomenal porque ella es justamente es portavoz, es vocal de la Federación Coral Galega de FECOGA, que arranca temporada también. Betty, muy buenos días.
1: Buenos días, Eva, qué gusto hablar contigo. Qué gusto
0: lo mismo digo. Oye, ¿tienes la voz tomada también o no?
1: Bueno, estoy de buena mañana. Aún me estoy tomando el cafecito contigo, que lo sepas. Pero sí, pasé. Ya empiezo a estar bien. O sea que imagínate. Pero la semana pasada fue dura. Fue dura de mocos, virus, afonía, de todo. Pero ya estamos bien y con muchas ganas de cantar. Con muchas ganas.
0: Bueno, pues con muchas ganas de cantar habrá muchísima gente por todo lo que ello implica, Betty.
1: Sí.
0: Implica muchísimo el hecho de participar, de socializar, de, bueno, pues aprender también, porque todo lo que podamos aprender que nos beneficie, si tienes la posibilidad de aprender a modular la voz y a utilizarla en condiciones, eso es un lujo.
1: Sí. Mira, nosotros en estos momentos desde la Federación Coral Gallega queríamos que todo lo que se hiciera tuviera una repercusión en los coros federados, ¿no? Y lo que, pues en estos dos meses, octubre y noviembre, lo que vamos a hacer son microimpactos de técnica vocal, que son formaciones locales con especialistas de renombre nacional que vienen a darnos unos cursos de 12 horas para que nuestra masa coral cada vez tenga acceso a formaciones y cada vez tenga pues una realidad vocal más sana con formaciones específicas de técnica vocal y que repercutan en el día a día de los coros de manera positiva, ¿no? Que a la hora después de abordar sus repertorios pues puedan trabajar con otra soltura. Y en este caso aquí en Santiago tenemos la suerte de tener a Maya Ñua, que es, bueno, espectacular, es un lujazo. Los coros de Santiago y la Contorna ya la conocemos porque tuvimos la suerte y de tenerla en Mesías Participativo como formadora y la verdad es que cuando llegué a los coros de Santiago, cuando llegué a Pepes y le dije, mira, tenemos esta formación, todo el mundo, a pesar de la celeridad de que pues apenas les di tiempo para decir que sí o que no, todos dijeron que sí y ahí vamos en masa San Domingos de Bonaval esta tarde. Empezamos el curso con ella y con muchas ganas y con mucha ilusión. Y a ver si nos desperezamos virus, mocos y de todo.
0: Sí, hay que sacudirse, lo sé, porque andan por ahí. De todas formas, Betty, yo creo que este tipo de citas suelen tener mucho éxito, ¿verdad? Porque hay que estar un poco atentos a la convocatoria, hay que, desde luego, dar información, pero lo cierto es que nosotros lo vamos a hacer, ¿eh? Porque creo que para este momento vital, para todo lo que llevamos escuchando todos los días, para la semana llena de actividades de los mayores, hablar con muchísima gente de una edad en la que pues necesitan tener actividades. Y ahí pues tenemos un ciclo de 10 formaciones vocales que se va a desarrollar por toda Galicia. Ojo, que van a tener oportunidad donde nos escuchen de asistir, ¿verdad?
1: Pero está dirigido a los coros federados. Entonces realmente se llega por zona a los coros que hay en la zona. Vale, son impactos vocales que va dirigido muy muy específico para la Federación Coral Gallega, para los coros que están federados. Y ya digo, es lo que estabas diciendo, el impacto es dar un poquito de calidad al trabajo que hacemos día a día, pero que tiene un componente, tú bien lo sabes, que has asistido a muchos de nuestros conciertos, social y humano muy grande. Muy
0: grandísimo,
1: ¿no?
0: Sí.
1: O sea, nuestros coros muchas veces son pues un motivo para arreglarse en torno a la música y salir y socializar y ver a compañeros y tener unas dinámicas sociales que de otro modo mucha gente no tendría. Y muchos de nuestros coros tienen mucha gente mayor. Pero también es cierto que está creciendo de una manera ilusionante el universo coral infanto-juvenil. Y entonces, bueno, pues va dirigido a todas las corales en general que estén federadas y van por zonas. Son, ya digo, son microimpactos de técnica vocal, de formaciones de 12 horas para los coros de la zona y así nos estamos dirigiendo o se están dirigiendo desde FECOGA a las distintas zonas que tenemos en Galicia con, pues eso, con 10 cursos que vamos a desarrollar en estos 2 meses.
0: Desde
1: a
0: luego.
1: Nosotros nos tocó abrir, sí, pero nos tocó bailar con la más guapa, de verdad que sí.
0: Qué bien, pues entonces, nada, vamos a hacerle pues un homenaje a Maya Ñúa, porque lo cierto es que ella va a ser pues un poco el alma mater, la formadora. Para esas corales de Galicia, esas formaciones de voz, se habla pues de gente que ya tiene una trayectoria, que ya están habituados, pero que sin duda hace que suene todo de otra manera y se profesionaliza muchísimo, ¿verdad? Cuando tienen otros conocimientos de otra altura, se da otro paso, por decirlo así.
1: Yo decía que, bueno, o sea, cada uno de las personas que estamos a frente de corales, cada uno, pues, no deja de ser un universo artístico donde a veces los egos están y florecen y tenemos, somos artistas, ¿no?, los que estamos al frente de corales. Y muchas veces, pues, decimos, ah, yo le doy lo mejor a mi coro. Pero realmente el hecho de estar con un formador diferente al habitual ya es una riqueza. En este caso, por nosotros, pues la formadora que tenemos aquí, que también va a estar en otra zona, va a hacer 2 formaciones, Amaya en concreto. En este caso, Amaya, yo puedo decir que viví de rentas después del Mesías participativo en el coro, que el coro mío que estuvo en ese Mesías, viví de rentas casi un par de años, los cogió el COVID, entonces ahí hubo un parón, pero realmente la formación vocal que hizo, trabajó en postación muy bien, trabajó pues sobre todo en voces agudas es buenísima, o sea, yo vi cómo esta mujer trabajaba una fuga del Mesías, que es algo endemoniado, ese amén que es, y vi que lo hacía fácil, o sea, lo hacía como si fuese leer en preescolar, era de verdad impresionante todo lo que mis coralistas y los coralistas que estábamos allí aprendimos de ella y cómo lo pudimos aplicar después en el día a día de nuestros coros. Pues eso es lo que deseo y espero que pase hoy y mañana y que todos salgamos contentos, disfrutemos de un aprendizaje juntos, nos veamos. La verdad es que yo tengo que decir que en Santiago y Contorna tenemos mucha suerte de estar unidos y ha sido un lujazo poder plantearles el

0: y vi que lo hacía fácil, o sea, lo hacía como si fuese leer en preescolar. Era de verdad impresionante todo lo que mis coralistas y los coralistas que estábamos allí aprendimos de ella y cómo lo pudimos aplicar después en el día a día de nuestros coros. Pues eso es lo que deseo y espero que pase hoy y mañana y que todos salgamos contentos, disfrutemos de un aprendizaje juntos, nos veamos. La verdad es que yo tengo que decir que en Santiago y Contorna tenemos mucha suerte de estar unidos y ha sido un lujazo poder plantearles el curso y llegar a Pepe, en este caso de presidente de Armonía Estelae, que fue el que hizo de agente transmisor a todos y que pues ayudó en listados de cuántas personas participaban por coro, cuántos coros participantes, siempre con una ilusión, siempre con agradecimiento. Entonces, pues eso, vamos a disfrutar de crecer y de aprender. Y después uh-huh. espero que todos lo traslademos a nuestro día a día, al ensayo de nuestras corales, y que cuando lleguemos al concierto de Santa Cecilia o de Navidad, pues sea un lujazo de conciertos.
1: Pues lo van a ser seguro. Vamos a estar además muy pegados porque ya empiezan a sonar, nunca mejor dicho. Y hoy pues arranca ese primer curso de formación. Decíamos que va a recorrer Galicia. ¿Qué puntos de Galicia? Y así, Betty, ya damos todo en marcha.
0: Mira, pues es que estamos divididos por zonas. En la zona de Lugo, hay formaciones en Lugo, hay formaciones en Ferrol y Ferrolchá, hay formaciones en Coruña, hay formaciones en Pontevedra Norte y Pontevedra Sur, y hay formaciones en Ourense. Hay distintos auditorios y localidades que estas formaciones las van allegando, o sea, las acercan, se envía correo a la zona con formador y a todos los coros que hay en la zona y tienen un plazo para apuntarse. Pero bueno, ojalá todos disfruten tanto como vamos a disfrutar nosotros hoy. Ojalá.
1: Seguro
0: ojalá.
1: Que sí. Bueno, pues
0: la verdad es que es ilusionante, Eva. Es ilusionante después de una etapa convulsa que llevábamos en FECOGA, que eso da para otros cafés y cuando las cosas estén ya más claras podremos hablar con calma. Pero después de una etapa convulsa del 11 de abril para aquí, que llevábamos en FECOGA, es ilusionante, muy ilusionante, y es algo que nos produce muchas ganas y no sé, pues eso, la palabra es ilusión. Poder afrontar formaciones, poder volver a juntarnos con otros coros y juntarnos no por todo el proceso que tuvimos antes, sino para cantar, para hacer música, para crecer como coros, para crecer como coralistas y bueno, y ojalá todo el camino sea así, de formaciones, de conciertos y una FECOGA que crezca en pos de la calidad de sus coros.
1: Naturalmente que sí. Pues Betty, muchísimas gracias y vamos a seguir detrás de vosotros la pista,
0: Mil gracias a ti, Eva. Y el café
1: un
0: está
1: abrazo.
0: Buenísimo.
1: Hombre, como siempre, aquí lo cuidamos. Un beso muy grande, Betty.
0: Un
1: hasta pronto.
0: Grande, Eva.
1: Igual. Seguimos cantando, por supuesto.

0: forma parte de nuestras manos, ni de nuestro trabajo, ni de nuestro esfuerzo probablemente, pero sí todo lo que podamos hacer nosotros en nuestro día a día. Y de eso es una auténtica experta Odile, que miró cara a cara, efectivamente, al mundo del cáncer y que, claro, si vamos uniendo, Odile, todo lo que nos vais contando, todo lo que vamos experimentando, lo cierto es que tenemos mucho que hacer en este mundo todavía, ¿verdad? La alimentación o la relación que hay entre nuestra alimentación y los hábitos de vida. Esto igual a prevención de enfermedades. Todo esto que parece muy fácil y que parece que lo podemos empezar a hacer ya, requiere unos conocimientos y requiere también estar muy atentos a todo lo que nos contáis, ¿verdad?
1: Bueno, es que cada vez, como tú ya has dicho, cada vez hay más investigación, no solo en cuanto a las enfermedades, nuevos tratamientos, ¿no? Que lo tenemos claro, ¿no? Que se necesita dinero para investigación. Pero también cada vez tenemos claro cómo el estilo de vida influye en el riesgo de padecer patología a la edad del cáncer, ¿no? Lo sabemos lo que hay que hacer, sabemos que hay que comer más saludable, sabemos que tenemos que tomar el sol, sabemos que hay que dormir más, gestionar el estrés, pero vivimos en una sociedad actualmente en la que es bastante, bastante difícil hacer todo aquello que sabemos que beneficia a nuestro cuerpo, porque vivimos en una sociedad estresada, en una sociedad que va corriendo a todos sitios, y por eso la gente está empezando a suplementarse, porque aunque no tenga patologías crónicas diagnosticadas, sí que es casi común a casi todos nosotros la falta de energía, la falta de la dificultad para concentrarnos, sensación de niebla, sensación de estrés, de inquietud, de ansiedad, y ver con...
0: ¿Tenemos algún problema de comunicación con Odile? Si se puede mover un poquito hacia la derecha o izquierda, lo agradecemos para recuperar, porque son cosas importantísimas y estamos deseando escuchar, Odile, de tu boca todo esto, ¿no?
1: Y, ¿me escuchas bien ahora?
0: Ahora perfecto, a ver si se mantiene.
1: Vale. Sí.
0: Bueno, decías pues que era todo bastante sencillo de seguir, pero que con el ritmo de vida que tenemos ahora es bastante complicado, ¿no? Nos complica bastante las prisas, el día a día. De hecho, hay algo que es terrible y es que toda la comida procesada, la prefabricada, pues está vendiendo muchísimo más. Estamos ahora en un momento de grandes ventas en esto, ¿no? Que es otro espejo que tenemos ahí para mirar nuestras costumbres.
1: Claro, o sea, lo sabemos que hay que comer mediterráneo, sabemos que comer más fruta y más verdura, y sin embargo cada vez comemos más ultraprocesados. ¿Por qué? Porque son baratos, es más barato comer mal que comer bien, es rápido, ya todo viene preparado, ya todo viene listo para consumir, y además está rico, el ultraprocesado está rico. ¿Qué pasa con toda esta comida ya preparada, ultraprocesada? Pues que es pobre en los nutrientes que mi cuerpo necesita para funcionar bien. Es pobre en vitamina, es pobre en magnesio, es pobre en selenio, en zinc, en omega 3, y sin embargo es muy rica en azúcares, en aditivos, que mi cuerpo no necesita, ¿no? Y que lo único que van a hacer es coger grasa e inflamarme. Por eso es primordial, lo primero es cambiar el estilo de vida, ser conscientes de esto, de que la base para la salud es un estilo de vida saludable. Pero llevamos al problema, ¿cómo lo hago? ¿Cómo puedo seguir el ritmo que me impone la sociedad actual y comer bien, ¿no? Ese ejercicio de reflexión, de intentar organizarnos, de intentar cuadrarnos para hacer las cosas bien, creo que lo deberíamos de hacer todos, porque estamos tendiendo a un estilo de vida pues poco saludable, y en la suplementación estamos buscando como la píldora mágica, la receta mágica, que con eso ya tenga todos los nutrientes que necesito, todos los nutrientes que me roba, la falta de sueño, la falta de luz, ese estrés, ¿no? Y tampoco esa es la solución, porque no existe un suplemento mágico. Así que con la suplementación podemos paliar parte de los déficits que nos roba el estilo de vida, pero tampoco existe el suplemento mágico.
0: Bueno, el cuerpo es muy listo y cuando nos falta algo, vitaminas, minerales, está claro que protesta de alguna manera, ¿no? Pero justamente estos días, Odile, salía que tenemos así como una especie de costumbre de acudir y comprar pues esos suplementos sin mucho camino marcado por profesionales, ¿no? Y yo creo que aquí, pues en esta guía práctica, se pueden coger bastantes pistas porque se combina todo de alguna manera pues con otros componentes que también son importantes, ¿no? Tampoco dejarle a esa complementación pues todo lo positivo. Hay que echar una mano buscando eso. Decías que, claro, la vitamina D asociada al sol, pues tenemos que pasear un poquito más, a lo mejor aprovechando esos rayos que salen o haciendo pues un estilo de vida que se pegue más a esa vida un poco más sana, de caminar un poco más, de movernos un poco más, ¿no?
1: Claro, son complementarios, ¿no? Lo ideal sería que la suplementación fuese pautada por tu médico. Lo ideal sería que los médicos tuviésemos todos la formación suficiente en suplementación. Con eso evitaríamos muchas veces la prescripción de fármacos, podríamos prevenir muchas enfermedades crónicas, ¿no?, que al final necesitan fármacos. El problema es que todavía los médicos muchas veces no tienen la formación y sobre todo no tienen el tiempo. Porque gracias a lo bien organizado que está la sanidad en nuestro país, los médicos no tienen apenas 3-4 minutos para ver a su paciente. En 3-4 minutos no puedes dar pauta de suplementación, no puedes conocer realmente a tu paciente y saber qué es lo que necesita. Por eso mucha gente recurre a la suplementación por su cuenta. Pero esto, si no tenemos la información suficiente, puede conducirnos a errores, ¿no?, y tomar cosas a lo mejor multiplicadas porque tomo diferentes suplementos que tengan el mismo ingrediente, o estoy tomando dosis muy bajitas que mi cuerpo necesita una dosis más alta, o estoy imitando la suplementación del vecino, del influencer que he visto, y realmente yo eso no es lo que necesito para mi edad o mi circunstancia, mi patología, ¿no? Por eso la importancia de la información es poder, cuando la información es veraz, información contrastada, yo voy a poder tomar decisiones informadas, ¿no? Y si voy a tener que suplementar por mi cuenta porque no tengo acceso a un profesional con formación suficiente, que sepa realmente lo que necesito. Hay cosas que son básicas para todos, como es la suplementación con magnesio, omega 3 o vitamina D. Y luego hay otra suplementación que puede ser muy eficaz, muy potente, como algunas plantas para la ansiedad, para el estrés, para regular la glucosa en la sangre. Pero aquí tenemos que ser más cautos porque podría interaccionar con la medicación que estoy tomando. Entonces, cuando tomo extractos de planta, sí que debería de consultar.
0: Claro, eso es interesante ya para tener en cuenta todo esto, ¿no? Pero después sí que estamos hablando de una guía útil, práctica, y además yo creo que nos podemos agarrar en muchas circunstancias de nuestra vida, ¿no? Por ejemplo, ahora que se habla tanto de que cada vez cumplimos más años, que se va perdiendo un poco esa capacidad cognitiva, que hay que echarle una mano, siempre se está a tiempo también, y es curioso porque a veces decía, lo tenemos en nuestras manos, ¿no? Siempre se habló del consumo de omega 3 a través del salmón, de la caballa, de las sardinas, que en Galicia tenemos mucho que aprovechar de todo esto, desde luego. Pero el lino, chía, nueces, algas, también los suplementos estratégicos, que ahí sí que pues hay que seguirte un poco para saber cuál es, o el magnesio, que parece que está de moda y que ahora pues das conversación de café, ¿no? Es decir, ¿tú tomas magnesio? Pues no, pues deberías. O sea, todo esto es muy así ahora, son conversaciones muy del día a día. Están introducidos en nuestras rutinas, pero no sabemos de qué manera y cómo utilizarlos. Yo creo que es esto, ¿no?
1: Sí, y ni para qué, ¿no? O sea, el tema del magnesio, que ahora todo el mundo toma magnesio. Pues aquí deberíamos de saber que no todos los magnesios valen, ni todo el mundo le vale lo mismo, ¿no? Hay muchos tipos de magnesio, diferentes sales, puede ser bisiclinato, citrato, óxido de magnesio, malato, acetiltaurato. Según mis necesidades, necesitaré uno u otro. Si lo que necesito, por ejemplo, es mejorar mi descanso nocturno, necesitaré bisiclinato. Si lo que necesito es tener más energía, malato. Si lo que tengo es ansiedad, inquietud, acetiltaurato, ¿no? Sin embargo, hay magnesios que no sirven para nada, como el óxido de magnesio. Eso es tirar tu dinero porque no se va a absorber y lo único que te va a producir es diarrea. Por eso elegir un buen magnesio es fundamental para no tirar tu dinero y realmente que sea efectivo. De ahí también la diferencia en los precios en el mercado. Hay magnesios que son baratísimos y magnesios que son más caros porque tienen sales de magnesio totalmente diferentes, ¿no? Entonces, según mis necesidades, pues necesitaría un tipo de magnesio u otro, la dosis, ¿no? Si no tomamos los 300 miligramos aproximadamente al día, tampoco me va a servir para mucho. Por eso, una de las cosas que te comentamos en el libro, la importancia también de saber la etiqueta, ¿no? De saber los ingredientes que tiene un suplemento, las dosis, si tiene aditivos o no tiene aditivos, porque a lo mejor yo quiero hacer las cosas bien y estoy tomando un suplemento que tiene azúcar, que es lo que suele pasar cuando tomamos gumi o muchos polvos que tienen azúcar añadido. Si estamos hablando de tomar azúcar y luego me lo tomo a través del suplemento, de ahí la importancia de leer etiquetas. Igual que leemos las etiquetas de alimentos, también hay que leer las etiquetas de los suplementos.
0: Claro, totalmente, ¿eh? Y además cada edad tiene lo suyo y cada circunstancia también. Y ahora estamos, lo voy a decir así para entendernos todos, en una época que está de moda hablar de los problemas asociados al intestino. Y es evidente su unión con otros problemas también del organismo. Hablabas de probióticos, de la alimentación para frenar pues todo lo que puede afectar a nuestro intestino. Como buena guía práctica, pues ahí hay que potenciar absolutamente todo esto, ¿no?
1: Sí, nuestro intestino es que manda más de lo que pensamos, ¿no? Los millones de bacterias que tenemos a nivel intestinal que conforman nuestra microbiota son los que determinan los nutrientes que yo absorbo del alimento. Si ya los alimentos de por sí están empobrecidos por los suelos tan castigados, ¿no? Si además el fruto se corta en el árbol cuando está verde, no le he dado tiempo a madurar. Ya de por sí los alimentos que tomamos son deficitarios en nutrientes activos, los que yo necesito, ¿no? Si además las bacterias que predominan en mi intestino no son las saludables, voy a absorber aún menos magnesio, vitamina B, vitamina A, vitamina E. Si esas bacterias no solo absorben los nutrientes, sino que también son fundamentales para el buen funcionamiento de mi sistema inmune, que yo me refiero con frecuencia, puede tener mucho que ver con el tipo de bacteria que yo tengo a nivel intestinal, ¿no? También regulan aparte de la inmunidad, regulan el estado de ánimo. Porque gran parte de la serotonina que nosotros producimos, la serotonina es la molécula de la felicidad, esa que hace que yo esté activo, feliz, que haga ganas de hacer cosas, también se produce a nivel intestinal y le producen esas bacterias. Si lo que predominan son las bacterias patógenas, las malas, yo voy a estar más triste, más desanimado. De ahí la importancia de cuidar la microbiota. ¿Cómo la cuido? Pues parte desde que nazco. En los partos vaginales hacen que esos niños tengan una microbiota más rica. Si me han dado lactancia materna, tendré una mejor microbiota. Si de pequeño me han dejado ensuciarme, tocar cosas, jugar con el barro, voy a tener una microbiota más más buena que los niños que viven en medios asépticos, que los lavan mucho, que no los dejan tocar nada, que no les dejan ensuciarse, ¿no? Si tengo mascotas en casa, también tiene una microbiota más rica. Y luego lo que influye mucho en la edad adulta es el consumo de alcohol, el consumo de antibióticos. Ahora ya no, pero antes la gente tomaba antibióticos, me dolía la cabeza, me tomaba un antibiótico, ¿no? Ahora por fin eso está más regulado. Y la
0: Sí.
1: alimentación. Una alimentación rica en vegetales, en fruta, en cereal integral, en legumbres, hace también que predominen los alimentos, o sea, perdón, las bacterias buenas. Y el consumo de fermentados, como el yogur, el kéfir, la kombucha, el chucrú, el miso, hacen que predominen las bacterias buenas. Y eso puede ser un plus para mi salud, el cuidar mi microbiota. Y luego, aquí sí que sería interesante la suplementación con probióticos específicos, es decir, con el tipo de cepas de bacterias que me hacen falta para mejorar, pues ya sea una dermatitis, ya sea problema de depresión o ansiedad, ya sea un paciente que ha tomado antibiótico o ha sometido a quimioterapia. Aquí sí que es importante recalcar que no todo vale para todos, que aquí debe de ser bien pautado por un profesional que sepa lo que está haciendo, porque igual que el magnesio, la vitamina D o el omega 3 pueden valer para todos, los probióticos deben ser específicos.
0: Pues nos parece que tiene gran poder, desde luego, ¿eh? Ya no solo la suplementación, sino también la doctora Odile Fernández, a quien agradecemos muchísimo este café. Gracias y bueno, a seguir velando por nuestra salud con tantos miles y miles de seguidores. Doctora, gracias.
1: Fue un placer, buen día.
0: Igualmente, buen día. Ella se tiene que ir, pero nosotros seguimos en Radio Voz.

0: estamos además encantadísimas de contar con Odile Fernández. Odile, muy buenos días.
1: Buenos días, un placer estar con vosotros.
0: Igualmente, decía que tienes muchos seguidores aquí en el programa, ¿eh?
1: ¿Ah, sí?
0: La verdad es que sí.
1: Qué alegría.
0: Sí, y tanto que sí. Bueno, y los que habrá por el mundo, que no tengamos la oportunidad de conocerlos, pero que desde luego siguen atentamente todo lo que nos pueda contar Odile. Ya les decíamos, ella es médico de familia, pero además con lo que tuvimos estos días, muchísima información relacionada con el cáncer. Se está celebrando pues algún congreso importante también en Galicia, hablando del futuro, de cómo se va a poder pues trabajar. La verdad es que esto de la financiación e investigación siempre lo defendemos porque es importantísimo y eso no

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1: Saludos amigos, muy buenas tardes. Bienvenidos un día más a La Salud Natural. Siempre se lo recuerdo, estamos en directo y tenemos nuestro teléfono abierto por si ustedes quieren realizar sus consultas desde este mismo momento. Si es así, tienen que marcar este número 981 13 44 33. También tenemos un servicio de contestador automático donde, si les resulta más cómodo, pueden dejar su nombre y número de teléfono para que nosotros les llamemos, o directamente pueden dejar la consulta. Este es el número del contestador, 902 13 44 33. Y un servicio de correo electrónico donde nos pueden hacer llegar, por supuesto, todas sus consultas y las sugerencias que tengan para el programa. lasaludnatural@radiovoz.es. Ya saben que sus consultas van a ser atendidas por el doctor Domingo Pérez León, especialista en medicina natural y especialista en medicina antienvejecimiento, al que ya saludamos. Doctor, muy buenas tardes.
2: Muy buenas tardes, Magdalena.
1: Pues vamos directamente con la consulta que le hace Lorenzo, porque dice que lleva un tiempo, unos 3 meses aproximadamente, que se siente muy hinchado y después de comer tiene además malas digestiones y también se siente muy cansado. Le pide una recomendación.
2: Bien, sabemos que cada estación, Magdalena, afecta a un órgano concreto. Sí. Sabemos que el otoño afecta al estómago, bazo y páncreas. Esto significa que, bien por la estación, se puede sentir en personas que son sensibles, más problemas en la digestión, hinchazón abdominal, problemas a veces de estreñimiento, diarrea, dolores abdominales. Entonces vamos a indicarle un preparado a base de enzimas digestivas pancreáticas que nos aportan lipasas, proteasas, amilasas y la dipeptidil, peptidasa 4, que es gastroenzima.
1: Sí.
2: Este preparado nos ayuda, por la parte del páncreas, a digerir las proteínas, a digerir las grasas, a digerir los hidratos de carbono de cadena larga.
1: Sí.
2: Al desayuno, dos a la comida, dos a la cena de gastroenzima. También sería bueno aportarle preparados pre y probióticos, como es el Symbioline Megaflora.
1: Sí.
2: Tomar dos cápsulas unos 5 o 10 minutos antes de la cena para armonizar y regularizar el equilibrio biológico de la microbiota intestinal. Si siente y percibe que tiene muchos gases, que se le hincha la tripa con facilidad, recordarle que el alga clorela de pared rota, de su efecto natural, limpia, drena, detoxifica directamente el intestino de esos gases que se van acumulando fruto de una mala digestión. El alga clorela, llamada cloren, denominado D, en el desayuno, otra la comida y otra la cena. Con esto podríamos optimizar y mejorar globalmente el funcionamiento del aparato digestivo. Que nos pida la dieta paleolítica, que es una dieta sencilla, fácil de realizar. Es una dieta en la cual hemos suprimido aquellos alimentos que pueden inflamar directamente el intestino. Después, como bien decía, para ese cansancio, esa falta de energía, ese decaimiento, yo le aconsejaría la coenzima Q10 Plus, una al desayuno y otra a la comida, y tiaminas.
1: Tiaminas.
2: Tiaminas.
1: Tiaminas.
2: Un preparado que contiene la vitamina B1 y a través de la acetilcoenzima nos ayuda a estimular también directamente las mitocondrias. Entonces, todos preparados, orientados para esto, que nos pida la dieta y sobre todo que tome las enzimas digestivas, que tome el Symbioline Megaflora y que aporte también ese alga clorela en el caso de que tenga gases o de hinchazón abdominal.
1: De acuerdo. 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Doctor, decía que las estaciones del año, las distintas estaciones, nos repercuten en el cuerpo de diferente forma. Bueno, yo creo que el otoño a muchas personas le trae caída de cabello. Yo no sé si es la época del año o quizá el maltrato que le hemos podido dar este verano a nuestro pelo.
2: Sí, como bien decías, la estación del otoño, que es una estación un poco delicada, sí. Porque estadísticamente es la estación donde más personas se mueren al cabo del año. Ajá. Entonces, uno de los problemas que tenemos es el aparato digestivo, como he comentado, pero también el otoño significa bajada de la luz, caída de la hoja, pero eso también a nivel neurohormonal de muchas personas que son sensibles del cuero cabelludo, pues tienen mayor tendencia a la caída de pelo. Sí. Lo cual, pues siempre es bueno aportar una serie de complementos dietéticos nutricionales para abordar estas caídas, nutriendo de alguna forma el pelo, la piel y las uñas, porque sabes que pertenecen al mismo sistema. Sí. Y para ello vamos a aconsejar un preparado de la doctora Stonehill que se llama Cabello, Piel y Uñas Flash. Cabello, piel y uñas flash. Sí. Es un preparado que se toma un vial por la mañana durante 10 días y después seguir con cabello, piel y uñas dos cápsulas al día durante 2 meses. Porque sabemos que los ciclos de crecimiento del pelo cabelludo, son mensuales, con lo cual hay que aportar una auténtica micronutrición para mejorar el trofismo correcto de las estructuras foliculares que forman parte del pelo. Entonces, esta sería la propuesta terapéutica, cabello, piel y uña flash, por la mañana durante 10 días, y después seguir con cabello, piel y uñas, se va a ser preparado, de la doctora Stonehill, en forma de cápsulas, 2 cápsulas al día durante 2 meses.
1: De acuerdo, muy bien. Pues tomamos nota de este cabello, piel y uñas de Laboratorios Stonehill. Vamos al teléfono, nuestro número abierto, 981-13-44-33. Julio, buenas tardes.
3: Hola, buenas tardes.
1: Hola.
3: Con el doctor, por favor.
1: Sí, le escucha el doctor.
2: Hola, buenas tardes, Julio.
3: Buenas tardes, don...
2: Domingo.
3: Domingo, perdón. Mire, yo le llamé hace 8 o 10 días por una hija que le hincha mucho las piernas. Sí. Entonces usted le recomendó que tomara Varifin, una al desayuno y otra a la cena.
2: La cena.
3: Y aparte le dio también otro medicamento que se llama Linfaven, ¿puede ser?
2: No, Linfo AVD. Este se toman 2 cápsulas con medio vaso de agua o un vaso de agua a mañana, 2 cápsulas con medio vaso de agua a media tarde. Linfo AVD.
3: AVD.
2: Sí,
3: cápsulas a media mañana y 2 cápsulas a media tarde.
2: Sí, tiene que escribir linfo y después una mayúscula, una V de Valencia mayúscula y una D de Domingo o de Dinamarca mayúscula. Linfo AVD. 2 cápsulas con medio vaso de agua a media mañana y 2 cápsulas con medio vaso de agua a media tarde. Lo que hace es ayuda a drenar los líquidos a través del sistema linfático y el Varifin tiene un efecto venotónico sobre el tema de las venas porque cuando se dilatan las venas hay mayor tendencia a acumular líquidos.
3: Muy bien, pues muchísimas gracias, doctor.
2: Muy bien, a usted.
1: A usted.
3: Muchas gracias. Buenas tardes.
1: Adiós. Adiós. Adiós. Buenas tardes. Adiós. Doctor, le escribe María Jesús y dice que le pide un consejo para preparar antes de recibir radioterapia su marido, que le han operado de próstata y de un tumor maligno. Y le pide una recomendación también para cómo llevar todo este proceso.
2: Bueno, si le van a poner ya radioterapia, seguramente que le están aplicando ya un tratamiento también de tipo hormonal. Recomendaciones, pues estabilizar el 80% de la actividad del sistema inmunológico a nivel directamente del intestino, aportando pre y probióticos. le aconsejo pues sin violine megaflora, sí. Dos cápsulas 5 minutos antes de la cena. Si siente y percibe que tiene gases, porque el tema de los gases es importante que no tenga demasiados gases para que la radioterapia sea más eficaz. A veces los gases desplaza el tratamiento radioterápico y lo que nos interesa es que esté el aparato digestivo en silencio por una buena microbiota intestinal y que no tenga gases. Si no tiene gases, pues no hace falta tomar este preparado, que es el cloren. Pero si siente y percibe que tiene gases, sí sería bueno que tomara cloren, una al desayuno, otra a la comida y otra a la cena. Uh-huh. Es importante, y siempre lo decimos, que la vitamina D es preventiva del cáncer de colon, preventiva del cáncer de mama en la mujer, preventiva del cáncer de próstata en el hombre. Fíjate que es una vitahormona y es un factor epigenético, por ejemplo, en el caso de la mujer, muchas mujeres tienen el gen positivo del cáncer de mama, pero este gen a veces se expresa o no se expresa. Pues tener bajos niveles de vitamina D3 puede favorecer que se exprese, en este caso, el gen que produce el cáncer de mama. Pero también todo esto es válido para el cáncer de próstata y para el cáncer de colon. Entonces, es importante a nivel analítico, si tiene los niveles de vitamina D3 por debajo de 30 nanogramos mililitro, pues mínimo aportar 4.000 unidades internacionales diarias de vitamina D3, todo lo que es el otoño, invierno y primavera. Sí. A nivel del sistema inmunológico, puede tomar también InmunoPlus, que aporta calostro, con acción inmunoestimulante. Contiene también el hongo shiitake, que a través de los betabucanos también tiene un efecto inmunoestimulante, en combinación con la echinacea purpúrea, pues son preparados que nos ofrece el mundo natural para potenciar, activar y mejorar globalmente el sistema inmunitario que necesitamos que en este momento esté en buenas condiciones.
1: De acuerdo. Pues vamos también con una consulta que nos han dejado en nuestro contestador automático.
4: Mire, mi mujer tiene 77 años. Hizo una analítica y le salió triglicéridos y colesterol un poco altos. Entonces quería saber si qué podría tomar.
1: Vamos a ver.
2: ¿Que tiene alto qué?
1: Colesterol y triglicéridos, un poquito altos, han dicho.
2: Colesterol y triglicéridos altos. Sí. Bien, sabemos que cuando medimos el colesterol, medimos en sangre el colesterol total, y después medimos el HDL, colesterol, que es una lipoproteína de alta densidad que vehiculiza el colesterol desde la periferia hacia el hígado. Este sería un colesterol protector. Pero, sin embargo, el LDL, colesterol, que son lipoproteínas de baja densidad, vehiculiza el colesterol desde el hígado hacia la periferia. Y este es realmente el que tiene efecto aterogénico, pero tampoco es así. Tiene efecto aterogénico cuando está oxidado. Lo que sucede es que a nivel analítico, pues resulta que no analizan el LDL colesterol oxidado. En definitiva, lo calculan. Ahora que está muy de moda el tema de la inteligencia artificial, se aplican un tipo de algoritmos y calculan el LDL. Entonces sería bueno medirlo si está oxidado o no está oxidado, porque si no está oxidado no molesta. ¿Eh? Entonces vamos a aconsejarle Divecol Forte.
1: Sí.
2: Se aporta la berberina, nos aporta el extracto de la levadura del arroz rojo fermentado. Nos aporta también polifenoles, policosanoles. Entonces tendría que tomar para el colesterol Divecol Forte dos cápsulas antes de ir a dormir. Porque sabemos, Magdalena, que la síntesis, formación y producción de colesterol es nocturna. Con lo cual, el mejor impacto terapéutico que podemos indicar a nuestro oyente es tomarlo directamente por la noche. Y para los triglicéridos, que es otra forma de grasa y también se puede comportar como factor de riesgo cardiovascular, aquí nos viene muy bien los omega 3.
1: Sí.
2: Le aconsejo que tome oleomega 3 DHA, que aporta un 80% de omega 3 DHA y un 20% de EPA. Y tomar una comida, una al desayuno y otro a la cena. Y sí tratamos el colesterol con el glucol fuerte y el oleomega, el omega 3 DHA para tratar los niveles de triglicéridos.
1: De acuerdo, doctor. Muy bien. Pues le quería preguntar acerca del síndrome metabólico, si nos puede definir qué es y, sobre todo, cómo podemos prevenirlo.
2: Bien, pues el síndrome metabólico está muy relacionado con la consulta anterior. El síndrome metabólico es un síndrome que cursa con aumento de colesterol, con aumento de los triglicéridos, con aumento de la glucosa, con aumento del ácido úrico y con el aumento de la tensión arterial. Entonces, todos estos factores son factores de riesgo cardiovascular. Y todo esto pues puede afectar a esas 300.000 kilómetros de arterias, vénulas y capilares que recorren todo nuestro organismo. Pero desde el punto de vista micronutricional y macronutricional, podemos abordar de forma eficaz este síndrome metabólico para no llegar a esos problemas de hipertensión arterial que pueden producir una insuficiencia cardíaca, y esto nos puede llevar a la muerte por la insuficiencia cardíaca. Entonces, para el colesterol, lo hemos comentado, glucol forte, dos cápsulas, pues unos 5 o 10 minutos antes de ir a dormir para reducir estos niveles de colesterol. Para reducir los niveles de triglicéridos, como hemos comentado, el omega 3 o el omega 3 DHA, sí. Una perla al desayuno, una a la comida y uno a la cena. Para la glucosa sabemos que tiene un efecto muy nocivo, muy lesivo, muy sí. agresivo en los endotelios vasculares, porque los va obstruyendo de forma lenta, gradual y progresiva. Y fíjate, Magdalena, a nivel cerebral, no obstrucción por la glucosa en algún capilar, en alguna arteria cerebral, te puede provocar un ictus isquémico. Sí. A nivel de la retina, te puede producir una retinopatía diabética. A nivel del cristalino, están descritas cataratas diabéticas por el exceso de glucosa. A nivel del corazón, te puede producir por obstrucción de algunas arterias coronarias, te puede generar un infarto agudo de miocardio. A nivel del riñón, te puede provocar una insuficiencia renal. Sí. Y a nivel de los miembros inferiores, te puede producir una neuropatía diabética o claudicación intermitente por alteración de las estructuras arteriales de los miembros inferiores. Vemos que el tema de la glucosa tiene un efecto muy nocivo y lesivo y agresivo en los endotelios vasculares. Bueno, en el mundo natural nos ofrece divecol gluco, sí. Y también nos aporta la berberina. Sabemos que la berberina es la metformina natural,
1: sí.
2: Que tiene una acción también hipoglucemiante. En combinación con preparados como es el divecol gluco, que contiene el ácido alfa-lipoico, que es el antioxidante universal, pero se ha visto que ayuda a optimizar la asimilación de la glucosa.
1: Sí.
2: Optimiza esa asimilación de la glucosa. Y también el picolinato de cromo, que mejora la sensibilidad de los receptores de la insulina. Porque, claro, cuando liberamos y liberamos y liberamos mucha insulina, nos volvemos resistentes a la insulina. Esto se ve a nivel analítico midiendo el índice OMA, que es el índice de resistencia a la insulina.
1: Sí.
2: Porque el picolinato de cromo, al mejorar la sensibilidad de los receptores a la insulina, hace que la insulina cumpla realmente con su función de introducir la glucosa al interior de la célula para que pueda ser utilizado como fuente de energía. Y eso consigue el picolinato de cromo.
1: Sí.
2: Después quedaría, como otro factor de riesgo cardiovascular, hay que tenerlo en cuenta, el ácido úrico. Y recuerda esto, Magdalena, el exceso de ácido úrico tiene un efecto simpaticotónico.
1: ¿Ah, sí?
2: ¿Qué significa esto? Pues que produce un aumento de las resistencias periféricas y esto nos lleva a un problema de hipertensión arterial. El mundo natural nos ofrece en este sentido preparados que son concentrados de cerezas, que ayudan también a reducir los niveles de ese ácido úrico, que por ese efecto simpático tónico lo puede llevar directamente a una hipertensión arterial. Y claro, si hemos llegado ya a un problema de hipertensión arterial, pues aquí los péptidos de origen marino tienen un efecto estimulante del óxido nítrico. Sí. Sabemos que el óxido nítrico es una molécula que produce vasodilatación en combinación con el potasio, y esta vasodilatación disminuye las resistencias periféricas, y esto nos ayuda de alguna forma a disminuir sensiblemente la tensión arterial. Sí. El mundo natural nos ofrece un preparado llamado Novoten, que son péptidos de origen marino con potasio para ayudar a disminuir estos niveles de tensión arterial, que si no lo tratamos, pues puede afectar al ventrículo izquierdo, y esto puede afectar a todo el sistema valvular del corazón, y esto nos llevaría a una insuficiencia cardíaca.
5: Ajá.
2: Bien, si queremos aplicar un conocimiento integral, tendríamos que mirar también en estos problemas de hipertensión arterial, tendríamos que revisar qué está sucediendo en tu microbiota intestinal.
5: Sí.
2: Si es una disbiosis, una alteración, una perturbación del equilibrio de tu microbiota intestinal, van a predominar bacterias gran negativas tipo Clostridium, que producen una molécula que es la endotelina 1, que interactúa en los esfínteres precapilares, produciendo un aumento de las resistencias periféricas. Y puedes tener un problema de hipertensión arterial por un desajuste en tu microbiota intestinal. Por eso hay que aplicar conocimientos de medicina integrativa, porque cada estructura de nuestro organismo puede ejercer un efecto directo, concreto y específico en la tensión arterial. Bueno, y no digamos, Magdalena, las personas que son nerviosas.
5: Sí.
2: Las tensiones, las preocupaciones, el darle vueltas a las cosas, un estrés sostenido y mantenido en el tiempo.
5: Pues sí.
2: Todo esto puede producir un aumento de cortisol, también de catecolaminas, que producen un efecto vasoconstrictor y también aumenta las resistencias periféricas, y esto nos llevaría a un problema de hipertensión arterial por un trastorno de tipo psicoemocional. Bueno, pues aquí también la medicina natural, medicina integrativa, nos ayuda con distintos complementos dietéticos nutricionales, como puede ser el Cal Plus, que aporta tritófano, L-teanina y L-treonina. También preparados como es el GABA, es el Valium natural, que nos pueden ayudar a tranquilizar nuestro sistema nervioso neurovegetativo, simpático y parasimpático, para que predomine más el parasimpático. Recordamos que el simpático nos destruye y el parasimpático nos repara.
5: Sí.
2: La importancia de este tipo de preparados para armonizar ese sistema nervioso, y así no encontrarnos con estos pacientes que vienen a consulta, le tomamos la primera toma, está altísima, esperamos 10 minutos, ya está mejor, y la tercera toma, al cabo de media hora, pues ya está prácticamente normal. Es un problema de hipertensión arterial de tipo psicoemocional, también se le llama tensión arterial de bata blanca, porque algunos pacientes cuando van al médico se ponen nerviosos. Esto le provoca liberación de catecolaminas con aumento directo de la tensión arterial. Como ves, hemos hecho un repaso general de todos los componentes del síndrome metabólico, con la aportación de los nervios y con la aportación también de la microbiota intestinal.
5: De acuerdo, doctor. Bueno, pues vamos a prevenir todos ese síndrome metabólico, que ya sabemos cómo. Y vamos de nuevo a escuchar una consulta que le realizan, que han dejado en el contestador automático. Vamos a ver.
6: Le voy a hacer una pregunta para mi marido. Resulta que se le olvida mucho las cosas, doctor. Y ya fue al médico a un médico de la cabeza. Le dijo que, bueno, es que con la edad, que hay personas que tienen 74 años y tampoco, y se le olvidan mucho las cosas. Mire, él ahora, gracias a Dios, era una persona bastante lista y le quedaban las cosas prácticamente muy bien. Se retiró, andaba con un camión y, bueno, yo le digo a usted que era una persona muy, que no se le olvidaba nada, y ahora se le olvidan bastante las cosas.
2: Bien, efectivamente son muchas personas que cuando van entrando en años sienten y perciben olvidos, sienten y perciben que les falta la memoria, que no le llega la palabra adecuada a la puntita de la lengua que nos dicen.
5: Sí.
2: Bueno, aquí sabemos que el cerebro necesita una buena química y necesita neuronutrientes, a partir de los cuales pues, podamos optimizar, mejorar globalmente esa neuroquímica cerebral. Entonces, aconsejamos Memor Plus, una cápsula antes del desayuno y de la comida.
5: Sí.
2: Y lo podemos combinar con un preparado que es la colina, porque la colina estimula la acetilcolina, que es el neuropéptido o neuromediador directo del hipocampo. Entonces, sí. La colina, pues tomar una cápsula diaria también puede ayudar. Los omega 3 DHA mejoran la neuroanatomía cognitiva del cerebro. Y tampoco nos podemos olvidar de la vitamina D3, porque la vitamina D es preventiva del Parkinson, preventiva del Alzheimer, mejora las funciones cognitivas cerebrales, es también antidepresiva, con lo cual es importante tener en cuenta este tipo de micronutrientes. Y tampoco quiero dejar en el tintero de que la vitamina D3, la vitamina C, el ser humano no fabrica vitamina C, también la llamamos la vitamina de los despistes.
5: Sí.
2: Estaría muy indicado también que tomara vitamina C. Laboratorio Stonehill nos ofrece una vitamina C de fácil absorción, contiene unos 1000 miligramos, no ácida, sí. Para evitar esas pequeñas despistes que podemos tener en el día a día. Y aportando todos estos micronutrientes, pues tenemos más posibilidades de que nuestro cerebro pues, funcione mejor y conseguir esa buena memoria, atención y concentración.
5: De acuerdo. Pues, doctor, con esta recomendación terminamos por hoy. Vamos a publicidad y luego con otros contenidos. Muchísimas gracias. Buena tarde.
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0: Continuamos en directo con todos ustedes. Estamos en La Salud Natural y es el momento ahora de acercarnos hasta Biotiendas Elixir. Lino Pérez, encargado de las biotiendas. Muy buenas tardes.
1: Muy buenas tardes, Magdalena.
0: ¿Qué tal ha ido la semana? ¿Todos puestos a punto con ese Ferrovine Max, oferta de la semana pasada, que tenía un 20% de descuento?
1: Así es, Magdalena, y además acaba hoy ese Ferrovine Max de Laboratorios Magnis, que nos gustaba en el ISIC y le gusta mucho al doctor Domingo Peldeón, porque es un hierro en forma de glicicinato, así que va a tener alta biodisponibilidad y además muy bien tolerado a nivel gastrointestinal, porque sabemos que otros hierros pues provocan un poco de intolerancia. Este hierro nos gusta por eso. Además nos gusta porque es líquido, Magdalena, y sabemos que muchos oyentes, ¿no?, de Radio Voz ya están polimedicados tomándose pues otros tratamientos, pues aquí simplemente hay que tomarse un vial que recomienda el doctor, tomarlo antes de la cena, por la noche.
0: Sí.
1: Y que tiene un sabor a cereza, o sea, que nos vale de postre de la cena, digamos, ¿no?
0: Sí. Es lo que recomienda el doctor, que siempre después de la cena es siempre por la noche, ¿no?
1: Efectivamente. ¿Y por qué hay que tomar hierro? Bueno, pues porque ya saben los oyentes que el hierro es el encargado de transportar el oxígeno a través de la sangre, ese grupo hemo. Sí. Cuando nos sentimos también pues con decaimiento provocado por eso, porque al haber poco hierro, pues los glóbulos rojos no pueden transportar el oxígeno a todo el organismo. Cuando nos encontramos con falta de energía, sensación de cansancio, hasta también dificultad para respirar, o inclusive caída del cabello.
0: Sí.
1: Y ya saben los oyentes que además pues el hierro, lo comenta el doctor, nos va a ayudar a producir la dopamina, que es ese neurotransmisor que comentaba también el doctor, y también el hierro ayuda a la síntesis de hormonas tiroideas. Así que, en resumidas, Magdalena, el hierro interviene en muchas reacciones de nuestro metabolismo, pero sobre todo para nosotros nos vamos a enfocar en que el hierro es el grupo hemo que nos va a ayudar a los glóbulos rojos a transportar el oxígeno por todo el organismo. Por eso lo pusimos de oferta, porque a estos cambios de estación, Magdalena, pues suele pasar esto, ¿no? Y además, sobre todo cuando vienes del verano para el otoño. Sí. No es un cambio de estación de primavera para verano, no. Del verano al otoño, ¿no? Decaimiento.
0: Exacto, y hay que prepararse, sí.
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0: Pues muy buena oferta la de la semana pasada, ya lo dijimos, Lino, ese Ferrovine Max de Laboratorios Magnis, justo termina hoy la oferta, Ferrovine Max con un 20% de descuento. Oferta que termina, pero sabemos que empieza una para toda la semana. ¿En qué habéis pensado desde Biotiendas Elixir?
1: Pues más que pensar, Magdalena, lo que nos han pedido los oyentes, porque ahora, claro, ya estamos en el otoño y igual que decimos que hay decaimiento, empieza la caída de la hoja, empieza la caída del cabello, hay que reforzar ese cabello y para eso hemos pensado, Magdalena, en poner el cabello, piel y uñas de estado puro con un 20% de descuento esta semana.
0: Bueno, justo nos ha hablado el doctor esta tarde de él, de ese producto.
1: Sí, sabemos, ¿no?, que le gusta mucho el doctor Domingo Peldeón, porque el cabello, piel y uñas, en esta presentación que tiene estado puro de 60 cápsulas, es como una fórmula, Magdalena, así de avanzada con 20 ingredientes activos para el mantenimiento de nuestro cabello, piel y uñas. Entre los 20 hay varios conocidísimos. Contiene omega 367, que comenta tanto el doctor, contiene, como no, la biotina, que nos va a proporcionar resistencia en nuestro cabello. Además, también el cabello, piel y uñas de estado puro va a activar la microcirculación sanguínea a través del fruto del arándano que contienen las cápsulas. Y, cómo no, aminoácidos. Va a contener también aminoácidos que son esenciales para nuestro cabello, además de minerales y vitamina C y vitamina E, que ya saben los oyentes, tanto la vitamina C como la vitamina E nos van a proteger del daño oxidativo. Por eso nos gusta tanto, Magdalena. Como ves, es un producto pues muy completo, Y es una fórmula que está muy bien, estas cápsulas de estado puro, porque cada cápsula contiene esos 20 ingredientes activos enfocados hacia nuestro cabello, piel y uñas, esas uñas quebradizas. Ese, como les decía, nos llamó una oyente de voz, decía que tenía pelo pobre. Pues para pelo pobre también, para uñas quebradizas, para
0: sí.
1: nuestra piel y para preparar lo que es, va a llegar... estamos en el otoño y va a llegar por la caída de las hojas y la caída también un
0: Sí.
1: poquito de nuestro cabello. Y con cabello, piel y uñas de estado puro, nos va a fortalecer ese folículo piloso gracias a pues, esos ingredientes, sobre todo el zinc y la biotina. Pero como ves, es muy completo porque tiene el fruto del arándano y todo lo que hemos comentado, ¿no?
0: Sí, y además que sabemos que tiene muy buenos resultados, que es un producto seguro para tomar el pelo. Resultados seguros, lo podemos decir, este cabello, piel y uñas de Laboratorios Tonjil. ¿Cómo se toma el lino?
1: Pues mira, preferiblemente se toman dos cápsulas al día, preferiblemente en las comidas.
0: Sí.
1: Yo soy partidario de tomar las dos en la misma comida.
0: Sí.
1: Un poco para no olvidarme después con la segunda comida tomar la otra cápsula. Yo tomo las dos en la misma comida. O la tomo en el desayuno o tomo la comida al mediodía,
0: Sí.
1: porque si no, después me puedo despistar y quiero que sea efectivo el tratamiento. Y para que sea efectivo hay que tomar esas dos cápsulas al día. O hay gente también que la toma por la noche, pues por la noche. Y con dos cápsulas al día, el cabello y piñas es tratamiento para un mes, porque la caja de cabello y piñas contiene 60 cápsulas. Daría exactamente para un mes. Y con un mes de tratamiento ya van a notar nuestros oyentes, pues eso, si tenían las uñas quebradizas, cómo le van a mejorar ese cabello
0: Sí.
1: fortalecido, con más brillo, y la piel inclusive, ¿no? Por todos esos 20 ingredientes, porque por eso nos gusta tanto, por eso le gusta tanto al doctor Domingo Pérez León, ¿no? Por tener ese compendio de omegas, 3, 6,
0: Sí.
1: 7, la biotina para la resistencia del cabello,
0: Sí.
1: ese fruto de arándano para mejorar, activar la microcirculación sanguínea y, como no, las vitaminas T y E para el daño oxidativo y los aminoácidos, porque nuestros cabellos están hechos de aminoácidos. Pues cabello,
0: Exactamente.
1: piel y uña en estado puro, pues también tiene aminoácidos.
0: Por eso nos lo recomienda siempre el doctor, porque es un producto que funciona para la caída del cabello, para mejorar el estado de nuestra piel, de nuestras uñas y, por supuesto, también del pelo. 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Y Lino, te iba a decir qué condiciones de pago tenéis, pero casi podemos decir que cada uno la que quiera.
1: Va eligiendo, los oyentes eligen la que más le convenga, ¿no?
0: Sí.
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0: 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Hasta la semana que viene.
1: Hasta la semana que viene, Magdalena. Y un saludo a todos los oyentes de Radio Voz.
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0: 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Muy buenas tardes, doctor.
5: Hola, muy buenas tardes, Magdalena, a ti y a todos los oyentes, un abrazo.
0: Me gustaría que esta tarde nos comentara qué opciones tienen los varones que tienen inflamación de próstata y que en muchos casos viene acompañada de una disfunción eréctil. ¿Qué recomendación les puede hacer?
5: Bueno, para bajar la inflamación prostática hay un complemento totalmente natural que se llama Flora Pros.
0: ¿Sí?
5: Flora porque está compuesto específicamente a base de plantas. Y PROS porque es específico para tratar la hiperplasia benigna de próstata.
0: Sí.
5: Este complemento tomaríamos dos cápsulas diarias,
0: sí,
5: una antes del desayuno y otra antes de la cena. Y con

0: detectar a qué opciones tienen los varones que tienen inflamación de próstata y que en muchos casos viene acompañada de una disfunción eréctil. ¿Qué recomendación les puede hacer?
1: Bueno, para bajar la inflamación prostática hay un complemento totalmente natural que se llama Flora Pros.
0: Sí.
1: Flora porque está compuesto específicamente a base de plantas y Pros porque es específico para tratar la hiperplasia benigna de próstata.
0: Sí.
1: De este complemento tomaríamos dos cápsulas diarias.
0: Sí.
1: Una antes del desayuno y otra antes de la cena, y con esto vamos a bajar esa inflamación prostática, vamos a poder descansar adecuadamente en la noche y llegaremos a un momento en que podamos dormir toda la noche seguida sin necesidad de ir al baño. Es un producto totalmente natural y va a acompañarlo por un complemento para mejorar la potencia sexual.
0: Sí.
1: Este complemento vale tanto para las mujeres que en la menopausia y a partir de ella pueden tener una disminución de la libido, y también al hombre, que según vamos cumpliendo años, pues vamos deteriorando nuestra potencia sexual.
0: Sí.
1: E incluso llegamos a tener problemas importantes. Y con este complemento lo vamos a resolver. Este segundo complemento se llama DuraBen. Viene fortalecido, sí, con un Libus, que es un extracto patentado de la Damiana, aparte de llevar otra serie de sustancias,
0: sí,
1: como la maca negra, el ginseng, etcétera. Y de este se tomarían también dos cápsulas al día, pero una después del desayuno y otra después de la cena. Es un tratamiento para tomarlo a diario y en pocos días verán que las personas, los varones y las mujeres, que ellas tienen la libido les baja mucho, como a los hombres.
0: Sí.
1: Este complemento les previene la disfunción eréctil, les mejora la potencia sexual para que puedan tener unas relaciones sexuales totalmente satisfactorias, tomando del Flora Pro, repito, dos cápsulas diarias, una antes del desayuno y otra antes de la cena, y del DuraBen, también dos cápsulas al día, pero en este caso una después del desayuno y otra después de la cena, y con eso solucionarán sus problemas de próstata y sus problemas sexuales.
0: De acuerdo. Vamos, doctor, al teléfono. 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María, buenas tardes.
2: Hola, muy buenas tardes y muchas gracias por atenderme, doctor.
1: Encantado, María.
2: Llamaba para hacer una consulta porque, bueno, pues siéndole sincera, es que ando, la verdad, que un poquito regular cada vez que hago de vientre, me siento estreñida, me cuesta ir al baño y la verdad es que lo paso mal. Entonces,
1: bueno,
2: me gusta.
1: Le vamos a arreglar ese problema, que haga una digestión perfecta y que pueda ir diariamente al baño sin el más mínimo problema. Y para ello va a utilizar dos complementos. El primero, para mejorarle su proceso digestivo, un complemento que es específico para ello, que le va a poner rápidamente en perfectas condiciones su proceso digestivo.
0: Sí.
1: Y va a tomar de este complemento que se llama Gastri Aloe, totalmente natural, a base de aloe vera, colina, desmodium, papaya, boldo, le depura el hígado, el páncreas, la vesícula biliar, le evita el reflujo, la hernia de hiato, el colon irritable, el estreñimiento. Y va a tomar el primer envase para hacer un tratamiento de choque y que cuanto antes se le mejore la digestión. Dos viales, dos botellitas de Gastri Aloe al día, una antes del desayuno y otra antes de la cena. Y luego, si necesita seguir tomando Gastri Aloe, los siguientes envases es suficiente tomar nada más que un vial diario antes del desayuno. Y en cuanto al otro tema,

0: el seguimiento para que vaya usted diariamente al baño sin el más mínimo problema, un complemento totalmente natural que no irrita la mucosa intestinal, como ocurre con los rasantes purgantes de síntesis, que se llama Regu Forte. Es un producto también totalmente natural, a base de probióticos, prebióticos, enfrángulas, ciruelas, que se llama, como digo, Regu Forte, Regu de regular, y se toman de este Regu Forte dos cápsulas al día,
1: Sí.
0: juntas antes de acostarnos, con un vaso grande de agua por la noche, y con esto verá cómo rápidamente normaliza el tránsito intestinal y puede ir al baño todos los días sin la más mínima molestia.
1: Que suena bastante bien
0: ¿Algo
1: y te lo
0: más?
1: agradezco. Y te lo agradezco. Sí, mira, me gustaría hacerle una consulta porque justamente mi madre tiene problemas de varices y la verdad que como que no tiene la circulación bastante bien y se queja constantemente del dolor y era para ver qué le podía recomendar a mi madre.
0: Sí, para que no tenga varices, ni hemorroides, calambres musculares, el síndrome de piernas inquietas, etcétera, va a utilizar dos complementos. El primero son unos viales también, para normalizar la circulación de retorno. Y con estos viales, que son totalmente naturales, a base de castaño de Indias, de roja, rusco, mamelis, etcétera, que se llaman Reguforte, perdóneme, que se llaman Circudol,
1: Sí.
0: de circulación y dolor. Va a tomar, como decía anteriormente, el primer envase para hacer un tratamiento que lo más rápido posible normalice su problema. Va a tomar dos viales de este complemento de Circudol al día, el primer envase, uno antes del desayuno y otro antes de la cena. Y luego, si necesita seguir tomando Circudol, tomaría un vial diario nada más, es suficiente, antes de acostarse. Y con este complemento verá cómo rápidamente mejora la circulación de retorno. Y para que esto sea lo más rápidamente posible, además va a aplicarse un tratamiento a nivel tópico con una crema que se llama Celularis Omega 3, a base de ácidos Omega 3, aceite de argán, de karité, rosamorgueta, ácido hialurónico, colágeno, etcétera. Y con esta crema se va a aplicar un masaje en las piernas dos veces al día, por la mañana y por la noche, mediante un masaje siempre de abajo hacia arriba, del tobillo hacia la rodilla, y con eso verá cómo normaliza su circulación de retorno y tiene unas piernas más ágiles, más ligeras y, en definitiva, una mucha mejor calidad de vida.
1: Todo claro, María. Muchísimas gracias. Le voy a preguntar, ¿tenéis algún número de
0: Sí.
1: teléfono para hacerle alguna consulta en privado al doctor?
0: Sí,
1: Sí,
0: claro
1: sí.
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1: Vale.
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1: acuerdo?
0: facilito.
1: Vale. Muy bien.
0: Muchas
1: Pues
0: gracias. a
1: Adiós.
0: usted que se
1: Buena tarde.
0: mejore. Buenas tardes.
1: Adiós, adiós. Doctor, ¿qué opciones tenemos las personas que ya tenemos algún problema en la vista, vista cansada, quizá por los años, pero quien tiene un problema mayor, tipo degeneración macular u otros problemas? ¿Qué soluciones o qué ayudas pueden tener?
0: Bueno, la vista cansada, que sí, efectivamente, como tú dices, antes era ya cuando teníamos cierta edad, pero hoy en día,
1: Sí.
0: con el abuso que hacemos de las pantallas, del ordenador, de la tablet, del teléfono, etcétera, personas muy jóvenes están ya teniendo la vista cansada, y hay un complemento que resuelve este problema. Cualquier problema de visión, las cataratas, previene el glaucoma, la degeneración macular, el desprendimiento de retina, las moscas volantes.
1: Sí.
0: De hecho, muchos oftalmólogos de reconocido prestigio lo están recomendando sistemáticamente a todos sus pacientes cuando han comprobado lo eficaz que es para cualquier problema de vista.
2: Sí.
0: El complemento se llama SupraVer, ver con V de ver, de visión.
2: Sí.
0: Viene en forma de perlas y se deben de tomar dos perlas diarias, una después del desayuno y otra después de la cena, y verá cómo rápidamente va a notar una mejoría significativa en la visión, sea cual fuere el motivo por el que tiene que tomar el SupraVer.
2: SupraVer, es así como se llama este producto. De acuerdo, doctor. Le quería pedir, por favor, una recomendación para los problemas de infección de orina que muchas personas tienen de repetición. ¿Qué recomendación les puede hacer?
0: Sí, porque hay muchas personas que están sondadas, utilizan pañales
2: Sí.
0: y tienen con cierta frecuencia, varias veces al año, infecciones urinarias. El tratamiento con antibióticos tiene el problema de que no garantiza la total limpieza de bacterias de las vías urinarias y es por ello lo que en muchas ocasiones, a los pocos días de acabar el tratamiento, ha quedado alguna bacteria atontada por ahí que se reanima, se
2: Sí.
0: reproduce y por eso con mucha frecuencia a los pocos días de acabar el tratamiento con antibióticos aparece de nuevo la infección. Le voy a recomendar un complemento que es una novedad mundial, totalmente natural, a base de romanosa, arándano rojo americano, semillas de uva,
2: Sí.
0: granada, etcétera, que se llama Dextrofis.
2: Sí.
0: Dextro con X y cis de cistitis, que es como se llama la infección de orina técnicamente. Viene en forma de cápsulas, hay que tomar tres cápsulas al día, una antes de cada comida, hasta acabar el envase. Lleva 90 cápsulas, está tratamiento para un mes.
2: Sí.
0: Y este complemento no es solo un tratamiento excelente para tratar las infecciones urinarias, sino que también para prevenirlas, tomando este Dextrofis en la forma que le he indicado, un envase cada 3 meses, no
2: Sí.
0: se vuelve a tener nunca más una infección de orina en la vida.
2: De acuerdo, doctor. Pues con esta recomendación nos quedamos por hoy. 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Muchísimas gracias. Feliz tarde.
0: A ti y feliz tarde también a todos los oyentes. Un abrazo y hasta el próximo día. Adiós.
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2: Estamos finalizando nuestro programa La Salud Natural. Les recuerdo que para todo lo que quedó pendiente y para realizar sus consultas al doctor, tienen nuestro número de teléfono 902 13 44 33. Dejan su nombre y número de teléfono y nosotros les llamamos. 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Y ahora sí, nos despedimos ya de todos ustedes. Agradeciendo su presencia, les esperamos en el próximo programa. Que sean felices.
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Muy buenas noches, soy Esther López. Repasemos los temas de actualidad que tratamos con la audiencia de La Noche con Esther en Radio Voz.

Es curioso que hablemos del tabú de cortar la relación con los padres, el tabú de romper la relación con los hijos, de las dinámicas de poder, la dependencia económica. Una idea interesante y un asunto que surge después de alguna conversación que manteníamos en noches previas y que nos invitó a hablar de este tema y a plantearlo con todo detalle. Y nos vamos a preguntar si podemos hablar abiertamente de las relaciones familiares que no son saludables. Y vamos a preguntarnos a qué se debe que una relación familiar se rompa, cuáles son los principales motivos para esto. Y si sigue habiendo un tabú o un estigma asociado también a la ruptura de relaciones familiares. De todo ello queremos hablar en una nueva edición de este espacio que se titula Lo que hay detrás.

0: Nueva edición de Lo que hay detrás. Está con nosotros una semana más la psicóloga sanitaria con enfoque integrador, especializada en neurodesarrollo y trauma relacional, Angélica Sánchez. Angélica, ¿qué tal? Muy buenas noches.
1: Muy buenas noches, ¿qué tal?
0: Pues nosotros muy bien, a punto de concluir el verano y bueno, pues a la espera de que este nuevo curso esté resultando así motivador. ¿Qué tal empieza la temporada? ¿Cómo lo lleváis? ¿Bien?
1: Muy bien, es una temporada complicada de muchos inicios, pero muy bien.
0: Sí. Bueno, si es complicada es más interesante también, ¿no? Habrá más cosas que hacer o más retos, ¿no? que cumplir. Qué bueno. Oye, hablamos de un tema delicado, delicado, porque, claro, todo lo que tenga que ver con relaciones familiares es un asunto delicado, ¿no? Me imagino que en vuestras consultas hay múltiples ejemplos de temáticas familiares y, bueno, asociadas a esto que estamos comentando, ¿no? De llegar incluso a cortar lazos o incluso a poner tierra de por medio, ¿no? A que haya relación cero o prácticamente. ¿Cómo se enfoca esto? ¿En qué situación estamos en la actualidad? ¿Cómo lo ves?
1: En primer lugar, el tema de la familia al final acaba siendo un tema que en las diferentes situaciones sale a relucir. Por un motivo o por otro, realmente, tanto la crianza que nos aportan o la que quizás no nos aportaron o aquellas cosas que faltaron, como cómo se van desarrollando nuestras experiencias de aprendizaje y cómo nos relacionamos nosotros con ellas una vez que somos adultos, es algo que interfiere mucho en las decisiones que tomamos, en las diferentes situaciones en las que nos vemos envueltos, incluso con los patrones relacionales que aprendimos, los solemos repetir o reflejar a lo largo de nuestra vida. Por lo cual nos acabamos viendo en diferentes situaciones en las cuales lo que hay detrás de la situación que está atravesando la persona es una dinámica relacional muy viciada, muy sesgada, que tiene su origen o su núcleo en las dinámicas familiares. Entonces, creo que sí que es un gran tema y es un tema que está presente en, no sabría decirte un porcentaje porque me parece como muy atrevido, pero muy frecuentemente en cualquier tipo de consulta psicológica. Sin embargo, sí que creo que en la sociedad aún el tema de cortar la relación con la familia en sus diferentes versiones o con las diferentes causas sigue un poco estigmatizado. Se pone mucho peso en la persona de... Quizás esta persona es defectuosa y por eso no tiene relación con su familia y quizás no vemos todo lo que lo rodea.
0: Claro, a lo mejor partimos de un montón de tópicos y ya sabemos que es un tema delicado, pero bueno, vamos a hablar de perspectivas, ¿no? Y vamos a intentar ampliar un poco horizontes, Angélica, porque con seguridad nos estará escuchando mucha gente que se pueda ver reflejada, ¿no?, en alguna de las cuestiones, alguna de las casuísticas que vamos a comentar. Pero, claro, a priori a lo mejor hay muchos tópicos que no sé yo si desde la perspectiva psicológica ayudan, ¿no? Los vínculos familiares son irrompibles, la familia de sangre es la que está y no debes romper. Hay vínculos que se deben mantener en cualquier circunstancia, de cualquier forma. Y todo esto, evidentemente, pues ha impregnado, ¿no?, la forma en la que nos relacionamos. Y esto, supongo que también, entre otras cosas, causa culpa a la persona que a lo mejor diga, oye, pues yo creo que hay que salir de esta situación, pero me siento culpable porque se supone que esto no puede pasar.
1: Sí, totalmente. Está muy romantizado el tema de que la familia es el único vínculo que va a estar ahí independientemente de todo lo que ocurra. Y muchas veces el hecho de estar ahí, aunque suene impactante, no es suficiente. Muchas veces eso es lo que da problemas, justamente. Por ejemplo, tema adicciones. Para las familias es un proceso devastador porque intentan estar ahí, creen que mientras peor está la situación es que más apoyo necesita la persona y se ven agotados tanto a nivel económico, emocional, social, porque quema todos los puentes. Y al final es necesario en muchas ocasiones que la familia se aparte y marque distancia, incluso para la propia persona adicta en este caso. Luego, en otros ámbitos, sí que la sensación de culpa es algo que es súper tangible porque constantemente nos han inculcado también cierta responsabilidad hacia los padres en el aspecto de... En cierto modo se ha normalizado una especie de deuda por el hecho de haber sido criados y habernos sacado adelante, debemos algo. que posteriormente ha de ser pagado y nunca nadie nos ha dicho ni el precio ni qué factura nos corresponde realmente. Entonces, por mucho que hacemos o por mucho que hace la gente en frecuentes ocasiones, no es suficiente, no se ve recompensado, intentan marcar un límite, pero al mismo tiempo se sienten culpables por quizás no proporcionar a su familiar todo aquello que creen que el familiar quiere, porque en muchas ocasiones también aquí hay claras dificultades comunicativas en las cuales no se pueden manifestar abiertamente las necesidades de cada miembro. Pero para que una persona llegue a tomar la decisión de romper relación con sus familiares, sí que es verdad que no es una decisión tomada de la noche a la mañana, ni muchísimo menos. Es una decisión que pasa por muchas fases, muchos intentos, mucho cansancio y agotamiento y mucha invalidación y rechazo de intentar diferentes alternativas y ver que ninguna es válida. Que al final, aunque sintamos culpa, pues hay que apartarse porque es lo único que nos permite sentirnos seguros. Y hay veces que la seguridad proporciona mucho más, satisfacción no es la palabra, pero mucho más calma que la propia culpa que se siente. Y hay que priorizarla a veces.
0: Claro, probablemente, a lo mejor, claro, esto dependerá de cada enfoque familiar y seguramente hoy en la noche con Esther y en Radio Voz escucharemos, ¿no? Dinámicas. Invitamos a la audiencia que pues nos cuente y hablemos y bueno, pues nos puedan dar ideas también sobre cómo tratar este tipo de cosas. Porque supongo, Angélica, que el hecho de que estemos hablando de la familia no implica que todo vale. O que no hay que poner límites, o que si son tus padres tienes que tragar con todo o tolerarlo todo, o si son tus hermanos, o si son tus hijos, o en fin, claro, pero ¿cómo se ponen límites en un encuadre familiar?
1: Realmente esto se ha empezado a hablar, o al menos considero que se ha empezado a hablar en las últimas décadas.
0: Sí, ¿no?
1: Anteriormente esto no era un tema de, era la imposición de los hijos han de, bueno, en su momento los hijos se tenían en cierto modo para asegurar el futuro de los padres. Entonces, bueno, aparte de por motivos biológicos, etcétera, era
0: Sí.
1: una forma
0: Esto se
1: de
0: puede decir,
1: perpetrar.
0: se puede decir. Es verdad, es verdad.
1: Sí. Y en una forma de perpetrar el linaje, por decirlo de alguna forma, y asegurar el cuidado cuando los progenitores no tuviesen la edad para hacerlo por sí mismos. Entonces, hemos pasado una especie de transición en la cual ya no lo estamos viendo de la misma manera. Ya no estamos tan dispuestos a asumir esa factura que nadie nos avisó. Y aparte de eso, empezamos a ver que quizás la crianza no es meramente el proporcionar un techo y un alimento. Hay muchos factores que bueno, que realmente repercuten. Y también es verdad que en otras épocas, y esto sigue ocurriendo en la actualidad, se normalizan muchísimas situaciones muy graves por mantener la familia unida. Y con esto estoy hablando tanto de abusos físicos, psicológicos, incluso sexuales, por no crear lo que se podría decir en algunas familias como un escándalo que rompa la familia. Aquí también interfiere mucho el qué dirán, etcétera. Pero sí que es verdad que este planteamiento es relativamente reciente. Anteriormente no era concebible.
0: Claro, habrá diferentes lecturas también. Estoy pensando en ello. Vamos a ser críticos esta noche. Habrá quienes opinen, dependiendo de la perspectiva, claro, que pueda haber una dinámica social X que sea en pro de destrucción de la familia, pero probablemente este tipo de encuadres ignore buena parte de las realidades que hay, ¿no? Evidentemente hay muchos tipos de familia. Entendemos que la tipología familiar ha cambiado, que las relaciones familiares deberían estar basadas en esas relaciones que tú apuntas, ¿no? De protección, de amor, de bueno, etcétera, de un montón de cosas, y que no son sencillamente el resultado de un esquema biológico, sí o sí, bueno, pues con una serie de características sociales, ¿no?
1: Bueno, y además
0: Claro,
1: que
0: habrá que reenfocar esto.
1: las relaciones familiares, igual que todo tipo de relación, ha de basarse en el respeto. Y el
0: Buen
1: respeto engloba
0: inicio.
1: muchas
0: Sí,
1: cosas.
0: buen punto, sí, claro.
1: Entonces, el respeto engloba, tenemos diferentes opiniones, el respeto engloba, estos son tus límites y yo también he de aprender a respetarlos como padre o madre. El respeto engloba, estos son tus límites como padre o madre, porque también eres persona y yo también tengo que aprender a respetarlos, porque no es solo el hecho de entenderse entre dos miembros, sino en toda la unidad familiar o todos los integrantes de la unidad familiar en sus diferentes versiones. Cualquier cambio que se produzca en ellos afecta a toda la dinámica. Entonces, y creo que el centro de todo está en el respeto y en la apertura mental para entender que quizás no opinamos lo mismo, quizás no estamos de acuerdo, pero vamos a intentar buscar un punto en común que nos resulte lo suficientemente tolerable a todos, al menos en los que nos repercute. Nadie va a cambiar el pensamiento de nadie, pero sí que está bien y es necesario, creo que es lo imprescindible, que se respeten las diferentes posiciones. Esto no quiere decir que luego en una conversación de Navidad vaya a salir un tema incómodo que se convierta en una discusión. Sí, claro, pero no tiene nada que ver con la falta de respeto reiterada o la invalidación o, bueno, muchas situaciones que se producen que potencian ese alejamiento. Y esto no ocurre solo de hijos a padres, también ocurre de padres a hijos.
0: Evidentemente. Claro, bueno, y la idea será que hablemos de relaciones con parientes en general, porque también es verdad que entre primos, entre hermanos, entre cuñados y tal, a veces las cosas son bastante difíciles, claro.
1: Sí, pero sin embargo eso está mucho más normalizado. Ya, es decir, es mucho más comprensible que yo no acuda a X planes porque sé que va a ir mi cuñado y no es de mi agrado, a que yo no acuda a ciertos planes porque va a estar presente mi padre, mi madre... Y no tengo relación con. Eso llama más la atención.
0: Me imagino que también a lo mejor hay un matiz que tiene que ver, se me ocurría, con respecto a, claro, a lo que a lo mejor hemos normalizado como tolerable y lo que algunas personas no están dispuestas a tolerar, por ejemplo, ¿no? Porque a partir de ahí es como todo, ¿no? Pues hay personas que viven durante años situaciones de maltrato reiterado y hay personas pues que llega un momento en que dicen hasta aquí, ¿no?
1: Sí.
0: Dependerá también de lo que la persona a lo mejor desea o cree que está en disposición de poder hacer.
1: Sí, y muchas veces ese hasta aquí no llega por sí solo. Es decir, en el momento que te das cuenta de que estás envuelto en una situación de de maltrato, ya puede ser psicológico, físico, económico, normalmente hay intentos de modificar la dinámica familiar. Hay avisos, hay intentos, es lo más frecuente. Vamos a intentar llegar a un acuerdo, yo esto lo veo de esta forma. Es la invalidación continuada de esto no lo acepto y esto tiene que ser así y ya está, o tu opinión directamente no cuenta, que es lo que proporciona que la gente se acabe separando por protegerse. Realmente no suelen haber separaciones de este tipo familiares. Me estoy enfocando fundamentalmente padres a hijos e hijos a padres.
0: Sí.
1: No suelen haberlas de forma espontánea o impulsiva. Suelen ser un proceso que está basado fundamentalmente en la protección. Nadie se aleja por dañar al otro, se alejan por sentirse medianamente seguros, a pesar de la culpa que es frecuente que aparezca. Porque, claro, culturalmente tenemos una información, una impronta de la familia es lo primero y la familia es sagrado. Sí, pero ¿qué tipo de familia? ¿Qué me está proporcionando mi familia? ¿Qué les proporciono yo incluso? Porque si estoy en una dinámica en la cual yo no me siento bien, mis opiniones no se tienen en cuenta, me resulta ansiógeno, me resulta desagradable, mi interacción con ellos tampoco va a ser positiva. Entonces realmente caemos en una especie de bucle de críticas, reproches, huida, vueltas a acercarnos. Es bastante complejo. Y llegar al punto de tomar la decisión de apartarse es un proceso muy duro y tomar esa decisión es muy complicado.
0: Claro. Quería preguntarte también, desde la perspectiva y de la experiencia que tenéis también, pues evidentemente tratando y escuchando a las personas, bueno, ¿cuáles son los posibles efectos de una relación familiar que no está resultando saludable? ¿Qué es lo que le ocurre a las personas? Y bueno, ¿cuándo, suponemos, toman la decisión cuando empiezan a notar que esos efectos efectivamente van pasándoles factura, ¿no? Y van causando problemas. ¿Qué suele ocurrir? ¿Cuáles son los impactos en la salud mental y en la salud física de las personas de mantener este tipo de situación?
1: Pues muchas veces, bueno, generalizando muchísimo,
0: sí,
1: y
0: sí.
1: sobre todo hablando de casos en los cuales no nos metemos en maltrato grave o abuso grave, ¿vale?
0: Ajá,
1: Porque
0: ajá.
1: ahí es aún todo mucho más devastador y complejo.
0: Claro.
1: Pero en situaciones donde, bueno, es más un problema relacional, que no le estoy restando importancia, pero bueno,
0: Sí,
1: las
0: sí.
1: otras situaciones
0: No,
1: creo que son
0: evidentemente hay grados
1: muy, muy
0: también.
1: complejas.
0: Sí.
1: Aparecen muchos síntomas ansiógenos cuando
0: Ajá.
1: se prevé que vas a ver a la otra persona. La ansiedad es muy elevada, mucha rumiación, pensamientos repetitivos, mucha evaluación constante de ¿podré decir esto? ¿Y cómo digo esto? ¿Y esto será escuchado? No, esto mejor lo tengo que omitir porque no tiene cabida aquí. Constantemente se está evaluando qué decir y cómo decirlo porque cualquier cosa puede ser fuente de conflicto. Más allá de lo que es adecuado socialmente o no, sino muy medido todo, aparece bastante sintomatología física a nivel insomnio, taquicardias, ansiedad, fundamentalmente
0: Sí.
1: ansiedad con su correspondencia física también. Y sí que es verdad que a nivel anímico llega un momento que también empobrece mucho el estado de ánimo porque aparece muchas veces, y esto es algo que en su momento, bueno, incluso ahora me sigue llamando la atención,
0: Sí.
1: que al final, y esto pasa más de hijos a padres, creo, generalizando en este caso, que de
0: Sí,
1: padres a
0: sí.
1: hijos, muchas veces está el pensamiento de tengo que ser yo, tengo que ser yo, porque inicialmente pensamos, un niño cuando es niño nunca va a pensar que su padre, su madre, sus figuras de apego lo están haciendo mal y no son lo suficientemente buenos. Un niño prefiere mil veces pensar que el problema lo tiene él y que él es el problema y él lo está haciendo mal o ella, para no tener que enfrentarse a la idea de que realmente no va a obtener lo que le gustaría obtener. Y esto da cierta sensación de control, es un sesgo de control que también de adultos se sigue manteniendo muchas veces. No, bueno, si yo no fuese así, él no reaccionaría así. No, es que yo quizás soy muy impulsiva cuando digo las cosas. No, es que, y puede ser que haya una parte de razón en todo ello. Pero esa especie de control, de si yo mido todo lo que digo, si yo controlo mis gestos, si yo no
0: Sí.
1: toco ciertos temas, no va a ocurrir nada malo. Cuando realmente la discusión o el conflicto está asegurado.
0: Qué interesante todo esto y además qué delicado, qué difícil, ¿no? Porque yo pensaba también en a lo mejor el papel que pueden cumplir o que pueden jugar las personas que están alrededor de las personas que pueden estar pasando también por este problema. Porque ¿a cuánta gente, Angélica, se le habrá dicho, claro, pero es que es tu familia, tienes que quedarte ahí? Estaba pensando específicamente, por ejemplo, en mujeres en situación de violencia, ¿no?, intrafamiliar. ¿Cuántas veces, y creo que ha sido una crueldad repetida demasiadas veces, pues él ha dicho tienes que aguantar, tienes que aguantar, tienes que aguantar, es tu familia, pero probablemente también lo podamos hacer extensivo a muchas otras situaciones, ¿no? Y cuando alguien a lo mejor nos pregunta también una opinión o nos dice, no sé a nivel sociedad si realmente se está ayudando también a las personas a intentar solucionar muchos de estos problemas o intentar salir de estas situaciones.
1: Creo que hay mucho mensaje contradictorio. Es decir, por un lado, sí que hay muchas corrientes que están apoyando el hecho de que, bueno, la familia nos elige, entonces es un tanto absurdo mantener un vínculo que nos hace daño y que aparte no ha sido elegido por nosotros y todo eso. Pero luego lo que vemos es un poco comentarios quizás más pasivos de, bueno, ¿y qué? ¿No vas a ir estas Navidades con tu familia? ¿Y no te sabe mal no ir? Bueno, ¿y de verdad que no le has mandado un mensaje a tu hijo a pesar de que sabes que es su cumpleaños? Bueno, entonces, ese tipo de cosas que son realmente comentarios súper velados, pero que incluyen un juicio de fondo de, oye, esto que estás haciendo quizás no es suficientemente bueno. Pero quizás esa persona no se ha parado a ver todo lo que hay detrás o el camino que ha tenido que hacer para llegar a ese punto. En la mayoría de casos, un padre o una madre quiere tener contacto con su hijo o hija. En la gran mayoría de casos, unos hijos quieren tener contacto con su familia. El no poder tenerlo y el asumir que no lo puedes tener Es súper complejo porque en todo momento estamos hablando de esa ruptura en sí misma, pero lidiar con esto no lo puedo tener, no voy a tener la familia que esperaba, no voy a tener el padre que esperaba, la madre, los hermanos incluso, porque a veces duele tanto o más lo que faltó que lo que sobró.
0: Ya.
1: Es
0: Lo que
1: un
0: pasa es que
1: tema
0: a lo
1: muy
0: mejor,
1: complejo.
0: efectivamente, a lo mejor teníamos que hablar de esto más a menudo y efectivamente preguntarnos por qué sigue siendo un tabú o por qué sigue habiendo estigma, ¿no? Sin conocer la realidad de las otras personas. También hay mucho postureo en esto, Angélica, probablemente, ¿no? Estamos en el mundo 2.0, 3.0, todos tenemos una familia fantástica. Claro, porque nadie tiene por qué hablar de la privacidad ni tiene por qué dar detalles de lo suyo. Pero es que estamos hablando, efectivamente, de situaciones dañinas, de situaciones complicadas, a veces tremendamente duras para mucha gente. Y a lo mejor habría que, ¿no? Pues reestudiar algunos tópicos y preguntarnos por qué se estigmatiza a una persona que ya no puede más y que decide cortar con la familia, porque no se siente obligada a seguir con ese vínculo.
1: Sí, totalmente. Incluso puedo llegar a entender esos planteamientos de, bueno, se está buscando romper con la familia, romper con el concepto de familia, incluso todo darle cabida dentro de todo este discurso y planteamiento, pero también me gustaría como aclarar o dejar ver que no estamos hablando de un conflicto familiar puntual, de, por ejemplo, bueno, yo sé que si me reúno con mi cuñado vamos a acabar discutiendo. No, ahí realmente, aunque no sea agradable, aunque sea un conflicto en sí mismo, es una situación un poco más controlada, digamos.
0: Claro,
1: Los
0: claro.
1: casos que en los que llegamos a separarnos de nuestra familia, digamos, suelen ser bastante más graves y bastante más reiterados. Y sobre todo el hecho de no ser tenido en cuenta, porque muchas veces eso acaba siendo más herida que un conflicto concreto que bueno, pues podemos sentarnos, hablarlo y solucionarlo,
0: Sí.
1: pero el no ser tenido en cuenta y el intentar reparar y ver que la otra parte no está en disposición de reparar, que realmente no lo percibe ni siquiera que haya algo que ha de ser reparado, es bastante desolador.
0: Claro. Y desde fuera, además, supongo que se acusa muchas veces, especialmente a los hijos, ¿no? En estos conflictos padres-hijos, se acusa muchas veces a los hijos de ser egoístas o de ser ingratos, ¿no? Por no cumplir con los deseos de los padres, sin preguntar qué hay de fondo, claro.
1: Sí, y también mientras estabas diciendo se me estaba ocurriendo que igual que a los hijos, a las madres, porque esto quizás también me estoy metiendo en otro tema, pero no es lo mismo un padre que no tenga contacto con su hijo que una madre que no tenga contacto con su hijo. La lectura social cambia un montón.
0: Ah, también. No se me había ocurrido pensarlo así. Claro que interesante. ¿Ves? Van surgiendo matices a medida que lo vamos planteando. Sí, por aquello del dichoso vínculo biológico, ¿no? Presuntamente, con la madre biológica, con aquella que ha estado embarazada de ti y te ha dado a luz, ¿no?
1: Y llama mucho más la atención porque
0: Qué curioso.
1: supuestamente el vínculo madre-hijo,
0: Sí,
1: madre-hija,
0: sí.
1: pues es mucho más fuerte o que realmente esto no es así, pero bueno, está muy
0: Ya.
1: concebido
0: Está muy concebido, ¿no?
1: como que la madre es la figura que siempre va a estar pendiente de los hijos, un poco tomando la chiste versión mamá gallina. Y bueno, se dan muchas situaciones en las cuales las madres tienen que cortar el vínculo con sus hijos por supervivencia, por la situación en la que se encuentran, por incluso dinámicas de maltrato, tanto de los hijos como de terceras personas, si no quieren que los hijos se vean afectados, o bueno, se han visto obligadas a cortarlo. Es un tema súper complejo. Pero volviendo a lo que me decías, sí, es verdad que cuando son los hijos los que cortan relación con los padres, lo primero que aparece es el egoísmo, la atribución de egoísmo. Y muy poca gente se para a pensar de qué supone para ese hijo, qué hay detrás, qué lo llevó a tomar esa decisión, qué pasó entre el medio y qué supone el no poder contar con alguien de fondo. Porque creo que hay también diferencias generacionales en las cuales Quizás en ciertas generaciones se atribuye el hecho de, bueno, pero es que yo tampoco pude contar como ahora están pidiendo con los padres, porque estaban en una situación súper dura, no teníamos recursos, ellos tenían que destinar todo su tiempo a la búsqueda de recursos y querían lo mejor para nosotros, pero. Y no le quito gravedad porque realmente me parece muy grave, pero creo que hay un enfoque en el cual tuvieron que sobrevivir todos y era como a cualquier precio. Y ahora, en cierto modo, creo que hay mayor información a nivel de efectos que producen diferentes tipos de crianza, efectos que producen ciertas dinámicas relacionales y cómo afecta la vida adulta de tu futuro hijo o hija. Entonces, ahora que hay la información disponible, sin quitarle peso a lo que ha ocurrido desde siempre, estaría bien poder ampliar un poco la mira.
0: Hombre, y también ampliarla a lo mejor, y seguimos en Radio Voz, desde una perspectiva políticamente muy incorrecta, porque, claro, todos y todas pensábamos, cuando éramos gente inocente, que en el ámbito familiar no se producían muchas realidades que hoy sabemos que sí ocurren. Que me pueden llegar incluso a lo delictivo. ¿Y cuántas veces se ha tapado, Angélica, por aquello de que en familia no te metas o en la familia de otros no te metas, cuántas veces se han tapado delitos y se han tapado cosas gravísimas? Y hoy
1: Es
0: podemos hablar
1: que,
0: abiertamente de ello, ya era hora, ¿no?
1: bueno, abiertamente de ello,
0: Al menos
1: relativamente.
0: podemos decir esto
1: Es
0: en
1: decir,
0: público, bueno, aunque nos tiren cuatro tomates, ¿no?
1: sí, es decir, es para lo que había antes podemos hablar relativamente de ello,
0: Todavía no.
1: pero
0: Todavía no tanto, ¿no?
1: no,
0: No. Vaya.
1: realmente la mayor parte de abuso sexual infantil está llevado a cabo por miembros de la familia.
0: Ya.
1: Entonces, creo que esto ya dice mucho de sí. Y vale, es verdad que ahora se puede decir hasta llegar a una denuncia. Ok, ¿cuántas denuncias llegan y cuántos casos ocurren? ¿Cuánta gente no llega diciendo, a pesar de que esto ocurrió, yo tenía que ver a esa persona?
0: Uf.
1: A pesar de que yo avise a mis padres, o
0: Ya.
1: avise a un profesor, o avise a quien sea. A mí se me dio el mensaje de que no volviese a hablar de eso, que intentemos fingir que eso no ha ocurrido.
0: Ya.
1: Y es lo que te decía antes, realmente esto para mí personalmente incluso lo veo como los casos más duros porque me parecen como más graves en el aspecto
0: Sí,
1: de,
0: sí,
1: bueno, el daño es impresionante.
0: Claro.
1: Y llegar al punto de escuchar relatos de, es que lo dije, pero o se me acusó a mí, o simplemente me dijeron que bueno, que lo lamentaban, pero que esas cosas pasaban y que no sé, iba a romper la familia por eso. Y eso ocurre muchísimo más de lo que vemos a simple vista o de lo que creemos. Creemos que el abuso sexual infantil o este tipo de dinámicas ocurren en casos aislados, lejos de nosotros y aquellos en concretos. Y no, esto
0: Y no.
1: pasa en el día a día muy frecuente, mucho más de lo que nos gustaría admitir.
0: Gracias por decirlo de forma directa, ¿de acuerdo? Porque supongo que ya está bien y que algunas cosas habrá que decirlas. Pero, ¿sabes? Estaba pensando mientras te escuchaba, porque se te encoge el corazón, ¿no? Cuando escuchas estas cosas, que se me ocurren pocos casos de soledad más devastadores que la soledad que puede sentir una persona en esta situación concreta.
1: Y más si le metemos el factor de que a lo mejor estamos hablando de un niño o una
0: A
1: niña
0: eso voy.
1: de 6, 7 años, o luego un adolescente de 13 años,
0: Madre mía.
1: que se supone que las únicas personas que tiene en el mundo son su familia y le están diciendo que bueno, que lo sienten, pero que eso no se lo puede contar a nadie más, que se queda dentro de la familia.
0: Claro, luego nos preguntamos efectivamente por qué hay formas de ver la familia que pueden estar, comillas, tan distorsionadas, ¿no? O bueno, ¿cuán mal podemos explicar muchas veces el concepto familia a personas que efectivamente tienen familias así y que están viviendo esas situaciones? Para ir recogiendo un poco, porque evidentemente es una dinámica muy amplia, estamos hablando en general y bueno, pues esto abre la conversación que vamos a tener esta noche con la audiencia de La Noche con Estheria en Radio Voz y estamos en lo que hay detrás con la psicóloga Angélica Sánchez. ¿Qué podríamos decir a las personas que nos están escuchando y que quizás, pues, están están pasando por algún proceso de este tipo y tienen dudas con respecto a lo que hacer. Bueno, una idea puede ser buscar ayuda profesional también, ¿no? Y poder hablar de estas cosas y poder, pues, efectivamente buscar herramientas, ¿no? Para intentar solucionar la situación de cada uno. ¿Qué les podríamos decir?
1: En primer lugar, creo que lo más importante de todo es buscar ayuda, pero buscar ayuda tanto en círculo social, cercano, ayuda profesional, por supuesto, pero buscar tipo de ayuda, porque es algo muy complejo, tanto si se quiere tomar la decisión de cortar relación como de intentar arreglarlo, como si es un caso más grave, buscar ayuda, porque siempre va a haber alguien al final del camino que quizás te dé otra perspectiva o otra forma de realizarlo. Y la cuestión no va de decidir qué es lo correcto, no, lo mejor es que corte relación con. Al final, desde nuestra posición, lo que buscamos es proteger todo lo que es la gestión emocional del cliente o del paciente. Entonces, muchas veces lo que se potencia es formas de reparar el vínculo, siempre y cuando, por ejemplo, la familia esté dispuesta. En otros casos, en los que la situación es más grave, bueno, hay que poner ciertos procesos en marcha y, además, una persona que, por ejemplo, ha sido invalidada, lo que decíamos antes, invalidada a nivel familiar tras dar un aviso de un abuso, le vendría muy bien la información externa de que el mundo no se acaba ahí, porque con 12 años, con 17 años, tu mundo se acaba las puertas de tu casa y como mucho las de tu colegio. Entonces, que esta información se diese con más frecuencia y que supiesen que hay organismos, hay personas a las que recurrir, creo que es súper importante.
0: Efectivamente, quizá que nos demos cuenta de que no estamos solos, quiero decir, como sociedad, vivimos en una sociedad y como miembros de la sociedad es algo que yo estaba reflexionando mientras te escuchaba, también tendremos que hacer algo si efectivamente detectamos una situación en la que se puede ofrecer una ayuda y si efectivamente pues podemos echar una mano también e invitar a la persona pues a que busque soluciones, porque las hay, pero claro, también hay que animarles, ¿no? Y no decir, pues nada, no tienes nada que hacer y el vínculo familiar no se debe romper, en ningún caso.
1: Totalmente. Y con este último caso también, en cierto modo, agradecer la labor que hacen profesores, orientadores, etcétera, que muchas veces son aquellos quienes dan la voz de alarma y quienes realmente muestran un espacio en el que acogerla aquello que está ocurriendo.
0: Efectivamente. La idea esta noche es que hablemos esto en voz alta y, bueno, pues nos preguntemos efectivamente qué hacer y cómo echar una mano también a las personas que puedan estar pasando por tantas y tantas situaciones que evidentemente no están bien y que se pueden corregir. Y vamos a preguntarnos qué hacer y cómo hacerlo. Gracias, Angélica, por acompañarnos una vez más en esta sección titulada Lo que hay detrás. Ella es Angélica Sánchez, psicóloga sanitaria con enfoque integrador, especializada en neurodesarrollo y trauma relacional. Pues gracias por habernos acompañado y por habernos ayudado también a plantear todo esto. Y volvemos a encontrarnos en el próximo espacio. Pasa buena noche.
1: Buenas noches. Gracias
0: Un beso.
1: A vosotros siempre.
0: Gracias.
1: Un beso.
0: Buena noche.
1: Chao, chao.

0: Aquí estamos, en La Noche con Esther y en Radio Voz. Tengo una especial curiosidad por saber cómo vamos a enfocar la temática de esta noche. Anímate, llámanos al 981 13 44 33 y hablemos. Buenas noches.
1: Cristian.
0: Muy buenas.
1: Desde un hospital de Orense.
0: ¿Cómo
1: hoy
0: vamos?
1: Os llamaré, ¿mejor? Vamos mejor.
0: Estupendo,
1: hoy os llamaré estirado en la cama a ver si supero mis miedos. Y os voy a leer un texto.
0: Venga.
1: Lo haré con una voz temblorosa, entrecortada, ininteligible, pastosa, pero pido perdón. Dice así el texto. Hay una cosa que siempre me ha producido cierta perplejidad en estas discusiones sobre la familia. Que se confundan hechos biológicos con obligaciones morales. Esto es muy importante.
0: Sí.
1: La sangre establece parentescos, no demuestra teoremas morales. Inciso en el Facebook, he puesto un pequeño tratado lógico-matemático sobre el tema. Que dos personas sean hermanos, padre e hijo, madre e hija, primos o lo que fuere, constituye un dato genealógico, concretamente genético. Y de ahí no se deduce necesariamente que deban quererse, entenderse, admirarse y mucho menos soportarse indefinidamente. Hemos convertido a la familia en una especie de pequeña metafísica doméstica. Este segundo también es muy importante. Como si el nacimiento impusiera unos deberes afectivos que ninguna otra relación humana conoce. Ahora aquí empiezo a hablar de familias horrorosas en la historia, los Panero, etcétera, pero después si tengo otro tiempo de intervención pondré otros ejemplos y quiero continuar diciendo. Pero tampoco me gusta la moda contraria. Ahora parece que basta una discusión, una Navidad desagradable o una madre pesada para diagnosticar inmediatamente una familia tóxica y decretar contacto cero. Eso me parece otra simplificación. Una familia es una relación de larga duración. Y atención, que esto es muy importante lo que voy a decir. Y como todas las relaciones largas, contiene roces, injusticias menores, agravios, favoritismos, cansancio y cierta cantidad, o no tan pequeña, de estupidez. No todo conflicto es maltrato. Y no toda incomodidad exige una ruptura. Hay que distinguir una fricción de un patrón, una discusión de una humillación sistemática, una mala temporada de una relación que lleva 20 años deteriorando a alguien. Ahora iba a hablar de los salvoconductos mágicos, de las palabras, es tu padre, es tu hermano, es tu madre, pero esto me lo voy a

0: estupidez. El método conflicto es maltrato y no toda incomodidad exige una ruptura. Hay que distinguir una fricción de un patrón, una discusión de una humillación sistemática, una mala temporada de una relación que lleva 20 años deteriorando a alguien. Ahora iba a hablar de los salvoconductos mágicos, de las palabras, es tu padre, es tu hermano, es tu madre, pero esto me lo voy a saltar. También me voy a saltar la parte de la reconciliación, que ya creo que se ha hablado también, y quizá y continuaré con los dos penúltimos y últimos párrafos, quiten así. Quizá el verdadero tabú no consista en que algunas personas rompan con su familia. Eso no es un tabú, aunque se crea que sí. Sino en aceptar algo mucho más lamentable. Que la familia no garantiza la felicidad. Esto tenemos que entenderlo todo el mundo. Si no lo entiendes, no vale en esta vida. La familia no garantiza la felicidad.
1: No.
0: Puede ser el lugar más protector del mundo y también uno de los más destructivos. A veces incluso ambas cosas simultáneamente. El más protector y el más destructivo. Y quizá madurar consista precisamente en dejar de exigir a la familia que sea una institución perfecta, que es el mito metafísico del que hablaba yo en los párrafos iniciales. Y acabo diciendo, yo no diría con Andrés Gide, familias, os odio, porque me parece una frase excesiva y además demasiado francesa. Diría algo bastante menos espectacular. Y ahí está la clave de mi argumentación. Todo resume todo lo que me di. Punto de vista en tres frases o cuatro. Las familias merecen afecto cuando hay afecto. Uno. Lealtad cuando hay lealtad. Dos. Y paciencia cuando hay razones para tener paciencia. Tres. Pero no poseen derechos ilimitados sobre nosotros. Cuatro. Un apellido explica de dónde venimos. No decide con quién debemos pasar el resto de la vida. Cinco. Pues con estas cinco conclusiones acabo y después me gustaría intervenir explicando una cosa histórica de familias muy destructivas, muy, como dicen ahora los psicólogos, muy disfuncionales. Familias, pero no familias literarias, que ha habido muchas, sino familias de escritores, pintores, científicos, que han sido verdaderos caos. Pues nada más, un beso.
1: Vamos a seguir escuchándonos, si no suenas nada pastoso, se te entiende perfectamente y se entiende bien. Te hemos escuchado con bastante claridad, todo lo contrario.
0: Bueno, pues síndrome.
1: Adelante. Mira, sigue respirando hondo y hablamos después. Gracias, gracias.
0: Como
1: continuamos.
0: Diría su majestad, como diría su majestad, esto me llena de orgullo y satisfacción.
1: Bueno, yo tengo auriculares. Escucho muchísimo mejor que todos los demás. Vamos allá. Pasa buena noche. Seguimos hablando. Gracias. Bien, buena noche. Hasta luego, guiño. Hasta luego. Seguimos en directo. Estamos en Radio Voz. Cuéntanos. Buenas noches.
2: Buenas noches, Esther.
1: Muy buenas. ¿Qué tal? ¿Cómo estamos?
2: Muy bien, gracias.
1: Bien. Estupendo.
2: Soy Carmen de Cespón.
1: Pues sí. Adelante. ¿Qué opinas tú sobre este tema?
2: Bueno, ya voy a opinar, pero primeramente te voy a dar la enhorabuena. Ayer se me olvidó darte la enhorabuena por esos 5.000 programas que has preparado, que has discurrido y preparado también, porque eso también tiene su trabajo, ¿eh? 5.000 no se dice así tan fácilmente, ¿eh?
1: No. La verdad es que te das cuenta y dices, son 5.000 veces, son 5.000 temas, 5.000 planteamientos de programa y bueno, sí. Lleva trabajo, pero bueno, como tantas otras cosas que llevan trabajo, pero no se dicen.
2: Y también preparados, como los preparas tú.
1: Eres muy amable.
2: Pues por todo ello, felicidades, ¿eh?
1: Muchas gracias.

0: Muchas gracias.
1: Y ahora vamos al lío.
0: Adelante. Sí, que es un lío. Vamos a ello.
1: Vamos al lío de familia.
0: Venga.
1: Mira, la familia se separa por 50.000 motivos. Hay muchos motivos para separarse una familia. Muchos, muchos. Mira una cosa, yo vivo en familia, yo te voy a hablar de mí primeramente, luego pasaré a otra cosa. Yo vivo en familia, yo vivo en familia, pero si a mí me desprecian o veo que me ponen malas caras o algo así, pues yo no tengo por qué estar sufriendo en casa, no tengo por qué estar sufriendo. Y tampoco tiene por qué ser un tabú eso de dejar a la familia, ¿eh? No, no. Yo ya te digo, yo a ellos ya te digo, si me veo que me desprecian o lo que sea, yo a ellos, son cuatro de familia, no los echaría de casa, pero me iba yo para una residencia o para donde fuera, pero yo en casa no estaba sufriendo, no tiene por qué estar uno sufriendo en casa, no tiene por qué no aguantar en el mismo techo a toda costa, como se dice, no. Y yo te voy a contar dos casos. ¿Por qué se rompe una familia? Hijos y padres y todo eso. Mira una cosa. Yo conozco un caso de un matrimonio que tiene dos hijos, un varón y una hembra. Y el varón estaba casado fuera y la hembra estaba en casa. La chica estaba en casa, tenía unos estudios básicos, pero los padres trabajaban los dos en jornada intensiva. Entonces llegaban a casa a las 3 de la tarde. La hija estaba en casa, soltera. Y llegaban a casa y todo sin hacer. Llegaban a las 3 de la tarde, la comida sin hacer, la limpieza sin hacer, todo sin hacer. Ella solo estaba chateando.
0: ¿De qué edad estamos hablando, esta chica?
1: Ah, pues esa chica ya tendría 28 años o así una cosa.
0: O sea, casi treintañera, no trabajaba ni estudiaba.
1: Nada. Bueno, había estudiado algo.
0: Sí.
1: No una carrera larga, pero había estudiado algo. Pero no tenía trabajo, no había encontrado trabajo y estaba en casa con sus padres.
0: O sea, que ella estaba en casa mientras los demás estaban trabajando.
1: Claro. Bien. Claro. Y los padres llegaban a las 3 de la tarde y tenían la comida sin hacer. Y la madre le dio un ultimátum y le dijo, mira, tienes que pensar que si tú no me haces nada, si no haces la comida y nada, yo tengo que buscar remedio. Tú tienes que ganarte el sustento por ti misma. Y nada más. Bueno, pues no le hizo caso ninguno. Siguió chateando, siguió tal. Y la madre le echó de casa. Pues le echó de casa y se deshizo la familia así tranquilamente. Tú te vas y te ganas el sustento, pero ella se buscó la vida, ¿sabes? Ella se puso a trabajar en un supermercado, encontró trabajo en un supermercado, luego alquiló un piso con otras chicas y ella siguió viviendo, pero la familia se deshizo. Ella se ganó el sustento, pero la familia se deshizo, ¿sabes? La familia se deshizo. Luego conozco otro caso también. Mira, otro caso. Era también un matrimonio, tenía cuatro hijos. Tres hijas y un chico. El chico se metió en la droga. El padre navegaba. Y cuando venía de navegar, veía que la libreta que bajara un poco, el dinero que bajaba demasiado. ¿Y qué pasaba? La madre, para que el chico no robara, para que el hijo no robara, le daba dinero sin decirle nada al marido, ¿sabes? Entonces el marido se enteró, llegó a enterar, abandonó a la mujer, se divorció de la mujer y abandonó a sus cuatro hijos. Se deshizo completamente la familia. Y no tiene por qué ser un tabú. No tiene por qué ser un tabú. Yo si tengo que irme de casa, yo lo digo. Me voy porque no me aprecian. No me encuentro bien, no soy feliz allí. Y yo me voy de casa. No tiene por qué ser un tabú eso. No. Pero ya te digo, hay mil motivos. Después dicen que las nueras, yo vivo con una nuera, y dicen que hay un tópico que dicen que a las suegras que hicieron una de miel y que aún amargaba. No quieren estar, muchas personas ya no quieren ir vivir a casa de sus suegras, ¿eh? Pero vamos a ver, hombre, hay de todo. Hay suegras buenas y suegras malas, hay nueras buenas y nueras malas. Mira, yo con la mía llevo 25 años en casa. De momento nos llevamos bien. Pero ya te digo, si yo viera malas caras o no me tratara bien, yo me iba, ¿eh?
0: Pero tú y yo sabemos que muchos tópicos están basados en realidades que son mucho peores que los tópicos. Hay de todo.
1: Claro.
0: Y hay gente que no solo no hace fácil la vida a los demás, sino que es bastante tóxica o molesta. O fastidiosa. Hay gente, ¿sabes qué pasa? Lo que pasa es que por eso es interesante hablar de esto, por eso es un tabú, ¿no? Porque todavía sigue costando mucho hablar de esto. Todos conocemos casos de gente que insulta bastante a los familiares. Y estoy refiriéndome a este punto que tú anotas. Suegras que insultan a las nueras. Gravemente. Eso pasa.
1: Y al revés también.
0: Pero en general, ¿verdad? Suele ser, no, es que las nueras esto y ta, ta, ta, ta. Bueno, hay suegras y suegras, ¿eh? Es decir, el tópico de la suegra que me has robado al hijo y eres una fulana. Bien, este tipo de cosas, como se dicen y como todavía se... ¿Verdad?
1: Bueno, pues te digo una cosa. Esas
0: gravísimas
1: nueras,
0: cosas que se dicen por ahí.
1: Las nueras que son muy buenas y las suegras que son muy malas. Las nueras que son muy buenas, si no mueren, cuando llegan a una cierta edad, van a llegar a ser suegras también. Entonces se vuelven de buenas a malas cuando sean suegras. Primero son buenas porque son nueras. Luego son malas porque son suegras. ¿Y con qué se come eso?
0: Tú sabes lo que yo estoy queriendo decir, ¿verdad?
1: Sí, sí.
0: Bueno. Todos conocemos a mucha gente. Si queréis, podemos hablar de cosas concretas y tal, pero hay de todo, hay de todo. Es decir, la suegra tipo es una persona maravillosísima que busca todo tipo de algodones y no quiere nunca fricción y trata tanto a su hijo como a su nuera con un extraordinario respeto. No invade jamás su privacidad y además no dice nada sobre la crianza de los hijos y sobre la forma en la que han decidido el uno y la otra pues vivir o convivir, o el uno y el otro y la otra y la una, ¿no? Pero bueno, esa es la suegra tipo, pero hay de todo.
1: Sí, pero hay de todo en suegras y en
0: nueras. Esto de la invasión de la privacidad, por cierto, es un problema importante en familia.
1: Muy importante. Muy importante.
0: La invasión de la privacidad. Y en general, sí. La gente mayor cree, en general, que tiene derecho a invadir la privacidad de la gente menos adulta o que tiene menos edad. Esto es muy frecuente, por cierto, muy frecuente. Hay mucha gente que todavía no sabe que es de muy mala educación, es una grosería entrar en la habitación de tu hijo o tu hija a cualquier edad, y especialmente si es adulto, y, no sé, buscar no sé exactamente el qué, o invadir efectivamente su privacidad y meterse donde no la han llamado.
1: Eso es muy malo. Mira, aquí en Cespón hubo un matrimonio.
0: Sobre todo si se convive y se comparte espacio, claro, hay que tener cuidado.
1: Claro. Hubo 20, aquí en Cespón hubo una pareja de novios que fueron novios 25 años. Se casaron y al año estaban separados. 25 años novios. Se casaron al año. ¿Por qué? Porque la madre de la suegra se metía en la vida de los casados, de los contrayentes. Se metía mucho en la privacidad de ellos, ¿sabes? Y la nuera no aguantó. Y se fue. Y no se juntaron más. El marido se quedó con la madre. Se quedó con la madre.
0: Es complicado esto, ¿eh? Es complicado.
1: Sí.
0: Es un tema difícil. Es un tema difícil, pero hay personas que efectivamente no saben dónde están. Es decir, el saber estar, tienes que saber dónde estás.
1: Claro.
0: Y no molestar.
1: Claro. Bueno, pues yo te digo a ti que hay muchos motivos para que la familia se rompa, ¿sabes? Muchos motivos. Muchos, o un padre que a lo mejor le está maltratando a la madre y los hijos lo ven y no quieren hacerle daño al padre y siguen en casa y siguen sufriendo. Hay muchos motivos.
0: Situaciones muy injustas.
1: Sí.
0: Oye, ¿y cuando se dice, qué responderías si alguien dice, bueno, pero es que la familia es la familia? Son vínculos irrompibles. ¿Cómo se va a romper el vínculo con la familia?
1: De eso nada, porque tiene que uno estar sufriendo toda la vida, aunque sea familia. A veces la gente que no es de la sangre de uno es mejor aún que la familia. Sí. No tiene, de eso nada. Si no tiene por qué uno estar sufriendo toda la vida. La persona tiene que ser feliz con su vida también. No se dice primero a Dios y después los santos. Bueno, pues primero es uno y después los otros. Primero Dios y después los santos. Así que primero es uno y después los otros. Así que uno tiene que ser feliz. Nada más. Hacer felices a los que le rodean también. Pero si no se puede, pues no se puede. Primero es uno y después los otros. Nada más. No tengo más que decirte. A ver, que digan la gente que...
0: Adelante, vamos allá. Escuchémonos. Animaos a hablar de esto.
1: Yo no tengo ningún tabú. Yo hablo tranquilamente de mi vida, Yo digo lo que pasa en mi casa y lo que pasó yo y todo eso, ¿no? Tranquilamente, ¿no?
0: Ya. Bueno. Se agradece. Vamos a seguir. Carmen, gracias por estar con nosotros y por hablarnos también. Y contarnos
1: escucharme.
0: Esto. Vale. Un placer. Buenas noches, gracias. Hasta luego, Guiño. Buenas noches. Hasta luego, Guiño. Seguimos, pues. Estamos en Radio Voz. Buenas noches.
2: Hola, muy buenas noches.
0: Muy buenas. ¿Qué tal? ¿Con quién hablamos?
2: Muy buenas.
0: Hola.
2: Yo quería hablar lo más brevemente posible.
0: Sí, ¿puedo preguntarte cómo te llamas?
2: Sí, bueno, digamos que me llamo María, porque ahora no...
0: Pues María, suficiente. ¿Desde dónde
2: María,
0: nos interesas? ¿Desde dónde?
2: De la zona de la Costa de la Morte.
0: Muy bien, para tener una pequeña idea. Adelante, María, todo tuyo. Cuéntanos.
2: Simplemente yo llamo... Vamos a ver, voy a hablar de mi caso personal. Cuando tenía 45 años... bueno, pues el matrimonio no fue bien, nos separamos y mi hijo se fue con su padre. De eso han pasado 19 años y ahí estamos. El padre ya se ha muerto y yo llamaba para una cosa, para que los abuelos, que no les dejen ver a los nietos, que sepan que hay un artículo en la ley que se puede pedir una conciliación y que por ese artículo tienen derecho a ver a sus nietos.
0: ¿Qué edad tenía tu hijo cuando se fue con su padre?
2: Iba a cumplir 17.
0: 17 años. Y sí. En todo este tiempo ha formado una familia, tiene hijos, sí. Y por lo tanto estás hablando de esos nietos. ¿Puedes verlos?
2: Digamos que al ir a la conciliación, mi hijo me habló, no en la conciliación, dijo que no quería decir nada, pero luego sí que me habló y me dijo que podíamos llegar a un acuerdo para que yo los viese, para no ir a un proceso judicial. Entonces, pues bueno, yo los vi durante un tiempo y luego decidieron irse la familia entera a unos 14.000 kilómetros. Entonces yo ahora lo veo cuando vienen, una vez al año, como mucho dos. O sea, sí lo veo, pero de esa manera. Se han ido para... Fue una manera de solucionarlo. Ellos no estaban de acuerdo en tal. Y todo eso que estáis hablando de los motivos, es complicadísimo saber por qué una persona ha decidido hacer eso. Pero voy a decir una frase muy dura.
0: Adelante.
2: Si mi hijo no quiere saber nada, es porque está bien, bien de salud. A lo mejor no mental, ¿vale? Pero está bien de salud. Si hubiese un problema de salud, se acordaría que tiene una madre. Estoy segura.
0: ¿Por qué crees que tiene un problema de salud mental? ¿Por qué lo comentas?
2: No. Yo no digo que esté mal de la cabeza, digo...
0: No, yo no he dicho eso. Tú has hablado de salud mental, lo has dicho.
2: Salud mental quiero decir que a lo mejor yo también tengo un problema de salud emocional y él también, porque si en 19 años no hemos podido solucionarlo, ahí hay un déficit importante. No solo por su parte, digamos, pues familiar o mío, o yo creo, es mi opinión, alguna obligación tenemos con respecto a nuestros padres. Alguna. No digo aguantar historias que no hay que aguantar, pero sí creo que tenemos alguna obligación. Y yo esperaba que cuando él tuviese hijos, ese. Pero no. Y la culpa no es de la nuera, para nada. Todo eso, para nada. Eso son su opinión es esa. Que él, pues, está mejor sin tener relación. Bueno, pues ya está.
0: ¿Tienes más hijos?
2: Sí, tengo una hija más.
0: ¿Y la relación con ella es diferente?
2: Bien, no, es una relación bien, tiene sus... tengo nietos de esa hija, bien. O sea, ahí, bien, una relación normal.
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1: Pero ella no puede influir porque él no quiere que nadie le hable de su madre. Bueno, pues muchísimas gracias para todos.
2: No, gracias a ti por contarnos esto, María. Conste y se agradece que podamos hablar en estos términos, que no estamos hablando, es decir, no estamos opinando de ninguna forma con respecto a esto, ¿de acuerdo? Es decir, que, entre otras cosas, hablar de esto como un tabú tiene que ver con que no se suele respetar las diferentes situaciones que hay, las diferentes formas de enfocar esto, y no todo el mundo lo enfoca igual. Y es bueno que nos escuchemos y que valoremos y que reflexionemos sobre esto, porque cada familia es un mundo. Y hoy de lo que hablamos es efectivamente pues de cómo enfocar esto, incluso qué decirle a una persona que, como tú, pues nos llama y nos cuenta esto. ¿Y de qué forma no? Podemos darnos al menos un abrazo emocional y decir, oye, pues mira... Claro, claro.
1: No, yo solo decir
2: hay situaciones
1: que
2: complicadas.
1: Él ha ido a una consulta psicológica, ajá, ¿vale? A un psicólogo, psicóloga, lo que sea. Evidentemente, le ha dado su versión de las cosas y digamos que la psicóloga le ha dado la razón en su manera de actuar. Pero claro, yo lo que no sé es ¿qué le contó? ¿Vale? ¿Qué le contó? Porque hemos tenido una relación hasta que fue adolescente, no buena. Lo mejor de lo mejor, la mejor relación. Pero en la adolescencia, pues coincidió su adolescencia con los problemas en mi matrimonio, y entonces, pues eso ahí hizo un caldo de cultivo.
2: Es complicado.
1: Sí. Claro. Y entonces el padre le daba la razón a lo que él hiciese y yo era la mala de la película.
2: Ya.
1: Bueno, muchísimas gracias, Esther.
2: No, gracias a ti, María, por contarnos esto.
1: Que todo el mundo tenga tiempo para expresar, pues, porque estoy segura de que hay casos muy interesantes que pueden aportar. Pues mucha información. Muchísimas
2: y todo ello nos
1: gracias.
2: Invita a reflexionar. No, gracias a ti, de verdad, por contarnos esto. Gracias.
1: Vale.
2: Gracias.
1: Muchísimas
2: pasa
1: gracias.
2: Buena noche. Gracias, un abracillo. Buena noche. Hasta luego. Hasta luego. Bueno, y se agradece además que os animéis a que podamos hablar de esto tranquilamente, sin enjuiciar a los demás. Estamos en Radio Voz. Buenas noches.
3: Hola. Soy Teresa de Coruña.
2: ¿Qué tal, Teresa? ¿Cómo estás?
3: Pues con la lengua un poco fuera, porque hizo bastante calor.
2: Pues sí, bueno, así es, aquí estamos.
3: Pues vamos a este tema que es peliagudo, yo creo.
2: Mucho, mucho.
3: Sí, y muy fuerte aparte. Vamos a ver, es muy difícil y muy bonito al mismo tiempo las relaciones familiares. Y lo que pasa es que, claro, también lo hacemos como los amores idílicos, digamos, ¿no? Entonces, pues, se cometen toda clase de abusos, entre comillas, o no tales abusos, y bueno, que la confianza da asco, por mucho que nos quedamos.
2: Yeah.
3: Vamos a ver, y ya no vamos a las cuestiones mayores, como son cantidad de gente que tiene con las hijas, hijos, etcétera, etcétera. Y que realmente eso está, digamos, un poco soslayado y tapado. Pero sí existe. Existe y tremendo, ¿no? Bueno, yo creo que a veces también hay situaciones que son un poquito conflictivas, porque... como decíamos, la confianza da asco, entonces el más tonto es el que más aguanta también. Bueno, y entonces, ¿qué pasa? Que a medida de que pasan los años, pues cambian un poquito las relaciones familiares, y a veces también la gente que se dedica al derecho, a los notarios, etcétera, los letrados en general, a veces algunos tienen un poquito de culpita a la hora de divorcios, separaciones y de separar a los hermanitos también. Porque este se va con papá y este se va con mamá. Entonces, bueno, ahí incluso llegan a no tener relación con el otro progenitor cuando hay separación legal y uno lleva a uno y otros llevan a otros. O sea, quiero decir que son unos casos tremendos, pienso yo, ¿no? Que a lo mejor entre hermanos se relacionan, pero uno no se relaciona con el padre o no se relaciona con la madre de los hijos, ¿no? Me refiero. Entonces son cosas muy peliagudas. Y cuando surge más problemática, pero seguramente que viene de todo lo anterior, es a la hora de las herencias. Por la pasta, como siempre, por la pasta. Entonces el tonto es tonto y se va a llevar menos o no se le va a dar. Y el listo es listo y es el que se va a llevar la mejor tajada. Por otra parte, también las familias, yo creo que existe los preferidos y preferidas, ¿no? Y aquí también los tontos son los que llevan la peor parte. Y aunque realmente nos llevemos muy bien con sobrinos, etcétera, sobrinas y demás, llegado el momento, yo creo que en las familias cada uno va a tirar por lo suyo. Quiero decir, van a tirar por sus progenitores, lógicamente. Y después de pasados años, muchos años, como los cuentos, a lo mejor se vuelven otra vez a arreglar las cosas, aún perdiendo. Porque eso es igual que los hijos o hijas que cuidan a los padres hasta el final y otros, no es que se afeitaran siempre para arriba, pero a lo mejor se afeitaron un poco, pero son los que van a heredar más también. Quiero decir, hay una diversidad de cuestiones que a veces es muy difícil de arreglar. Y lo que se dice es que se cometen abusos de todos los tipos en estas cosas que son sagradas, digamos, entre comillas.
2: Bueno, fíjate que abres otra panorámica que vamos a ir ahí enlazando a medida que vayan surgiendo matices, que tiene que ver con la mercantilización de las relaciones familiares, ¿no? Muchas relaciones familiares se han convertido efectivamente en una cuestión mercantil.
3: Por supuesto.
2: Yo te he dado, tú me das. Yo te he dado, yo cobro. No me has dado todavía porque no te has muerto, pero quiero cobrar también la parte que me toca. Es decir, aquí pagamos y cobramos en una dirección y en otra también. Y hay muchas relaciones efectivamente que se destruyen por cuestiones económicas, mercantiles.
3: Económicas.
2: Y estamos haciendo un intercambio. Entonces yo te he criado, entonces me debes.
3: Sí, claro.
2: Este tipo de cuestiones evidentemente complican muchos encuadres familiares también. Y yo te debo más, y tú me debes menos, y yo a ti te voy a dar más porque efectivamente tú has respondido mejor a todas estas... ¡Qué follón! ¡Qué lío!
3: Yo creo que ahí también, a veces, los progenitores son culpables de... Para que no haya tanto lío luego al final, pues de dejar las cosas bien hechas y bien consultadas. Porque también hay letrados que no les importa y notarios que tampoco. Entonces asesorarse bien, pero con gente que sea ética y moral. Y bueno, nada más, que va a bullir esto y va a hablar mucha gente.
2: Espero que sí. ¿Crees, terminamos, Teresa, que los vínculos familiares no se deben romper?
3: Yo hoy en día pienso que sí se pueden romper. Yo creo que lo que se debe es marcar bien las bases de cada uno para por todos los medios luego intentar que no se rompan y el más tonto que se quede más tonto aún y sin nada. Bueno, a grandes rasgos sería así, pero también diré que quien tiró más para adelante con todo, hay muchas excepciones, a la hora de los hijos, muchísimas veces fueron las madres, aunque hay padres increíbles de buenos. Nada más.
2: Pues gracias por estar con nosotros, Teresa, también, y por contarnos tu opinión. Pasa buena noche.
3: Dejo
2: seguimos. Gracias. Igualmente, Dios. Buena noche. Graciñas, hasta luego. Estamos, seguimos en Radio Voz y te escuchamos también. Cuéntanos. Buenas noches.
4: Buenas noches, señorita.
2: Muy buenas, ¿qué tal?
4: Bueno, pues aquí con calorcito.
2: Pues adelante. Démosle sí, calor a la conversación, que también lo merece. Adelante.
4: Ay, qué gusto. Bueno, en la playa se estaba de maravilla. Además hay poquita gente porque ahora ya los niños empezaron el cole y ya no hay playa. Uh-huh. Bueno, mira, te voy a hablar. Yo de mi familia, mis hijos y mis yernos y mi nuera, yo no tengo ningún problema. Ninguno. Mi hijo lleva 28 años con la mujer y falta el primer día que a mí me llamen la atención de que yo me meta en su vida. Mi hijo fue quien escogió a su mujer. Si él está feliz, yo estoy muy feliz, porque él es el que vive con ella. No hay que malmeter como hace mucha gente. Yo tuve una mala suegra, pero muy mala. Pero no solo conmigo. Era mala con todo el mundo. Pero muy mala. Mi suegra era un encanto. Pero mi suegra era de malmeter y haber follones hasta que cogí, como a mí no me gustan los follones, dije yo, hasta aquí llegamos. Mi marido le decía yo, tú vas a ver a tus padres, que son tus padres, sobre todo por el padre, con los niños, pero yo a esa casa no vuelvo. Porque cuando yo era una niña que me casé, hoy no, porque soy ya muy mayor y ya cogí mucha historia, ya conmigo ya no iba a poder. Pero cuando yo me casé era una niña y no estaba acostumbrada a que te insulten, a que, ¿sabes? Yo salía llorando de aquella casa. Hasta que llegué dije yo, mira, ya no voy más. No voy más a esa casa. Y entonces, sin embargo, mi marido cuando entró, que era una bellísima persona y sufría, porque un día le dijo, pero mamá, después dejé de ir, pero mamá, respeta a mi mujer, que es la madre de mis hijos. Si tanto la quieres, métela en el culo.
2: Uf.
4: Sí, era así, era muy buena. Pero mi matrimonio funcionó muy bien porque él me tenía en un altar y yo veía que él sufría porque él veía a su padre, que era una buenísima persona y también sufría. Porque ella fue mala con todo el mundo, no solo conmigo. Porque tengo otra cuñada que hablamos de la misma historia. Como pasó a mí, también le pasó a ella. La persona que es mala es mala. Y punto. Porque fue mala con los hijos y me iba a querer a mí. Sin embargo, mi marido entró en mi casa y mis padres y mi hermano, que veían que era muy buenísima persona, lo tuvieron en un altar. Nunca tuve un problema con mis padres. Nunca. Es más, cuando estaba muriendo mi madre, me ayudó. Hasta le ponía los pañales, porque estaba con los nietos y estábamos muy atareados, y me ayudó. Y me decía él, me duele más tu madre que la mía, cuando estaba muriendo. Ya. Porque mi madre siempre fue una persona que nunca malmetió, nos ayudó. Además, mira, nos dejó un piso cuando me casé, que ella tenía dos pisos, me dejó un piso, y así tuve un piso. Nos pagó una boda increíble, me compró el primer coche. Me lo dio todo, mis padres me lo dieron todo. Y nunca hubo follón. Y sin embargo, y yo a mis padres jamás le conté nada, porque yo a mi padre, que era su princesa, si le cuento que salía llorando de aquella casa, una niña que era cuando conocí a mi marido, que nunca había tenido otra pareja, era muy niña. A los 17 años, me casé a los 21, y nunca había visto esos follones, porque en mi casa todo era paz. Mis padres una maravilla, y yo ya te digo, tengo hija, tengo nietos, tengo hijos, y yo no tengo problemas con mi hijo.
2: Dime una cosa, Mercedes, desde tu perspectiva, y gracias por contarnos esto. Cuando se habla de que los vínculos familiares no se deben romper, cuando se habla de que la familia debe estar siempre unida, cuando se habla de los lazos de sangre y de que sigue siendo un tabú romper con la familia o poner distancia con la familia, ¿qué opinas?
4: A ver, depende cómo sea la familia. Si la familia no se puede aguantar porque no se llevan bien y hay follones, pues mira, yo por ejemplo, con los follones que tuve con mi suegra y con la hermana mayor de mi marido, que era mala, adiós, se acabó. Tienes que apartarte de esa gente, porque mi marido era bueno y no tenía yo por qué tener follones con él. Él no tenía culpa. Si yo fuera otra persona, decía, mira, vete con tu madre, y deshacía mi matrimonio, pero es que él no se lo merecía porque era muy buena persona. Y yo aguanté. Hasta que yo le decía, pero mira, niño, teníamos follones porque él venía enfadado, porque no, él no tenía la relación que teníamos en mi casa con mis padres. Uh-huh. Era todo estar de maravilla, estar de esto y todo lo otro. Y celebrábamos esto y celebrábamos lo otro. Todo una maravilla. Y allí todos eran follones. Entonces, como él no tenía la culpa, yo aguantaba hasta que le decía, mira, niño, ¿verdad que cuando no vas a esa casa, que no iba siempre, aquí no hay follones? Y venía, y a mí me daba pena, porque mi suegro era un encanto, una buenísima persona, y lo pasó mal, porque hay mujeres maltratadas, pero también hay hombres, ya te lo dije más veces. Yo tengo un hermano que tuvo que separarse por una mala persona, no solo por desgracia, también hay muchas mujeres, que yo no acabo de entender que un matrimonio se le funciona cada uno por su lado. No tiene que haber que te... Aún ahora en la tele, que ya te digo que lo veo muy poco, un tío mató a su mujer en el coche. La atropelló. ¿Pero esto qué es? Es que no puedes dejar a la persona si no la quieres. Yo si no quiero a mi marido me voy con mis padres, pero yo no lo voy a matar. Ni voy a decir calumnias. No me va esa persona. Adiós. Yo soy de una persona que cuando una persona no me va, sea un amigo, un vecino, lo que sea, no me gustan los follones. Digo adiós y se acabó. Yo dejé de ir a casa de mi suegra y se acabó. ¿Para qué quería follones? Porque tenía que salir llorando de aquella casa sin haber hecho nada. ¿Entiendes? Sí, yo, por ejemplo, llevo a mi hijo, ya te digo, 28 años y mi nuera es una más de la familia. Pero una más. Es más, si te digo una cosa, que a lo mejor me estoy enrollando.
2: Adelante,
4: pero,
2: y seguimos, sí.
4: El día de la madre, el día de la madre, mi hija me manda las felicitaciones, mis nietos, bueno, todos. Y mi nuera igual, porque yo la tengo como una hija. Y me dice, me manda el día de la madre al teléfono. Cuando a mí me dicen que las suegras son unas brujas, no me lo puedo creer, porque a mí Dios me dio la mejor. Gracias, mamá. Entonces, es así. Porque yo voy a hacer la vida imposible a mi hijo. Él fue la que él la escogió. Él está feliz. Pues si mi hijo está feliz, ¿qué más quiero yo que esté feliz? Yo no se lo no escogí a la mujer, la escogió él. Pues mi marido también no me lo escogió ni mi madre ni la madre de él. Nos conocimos, salimos adelante y hay que vivir y dejar vivir. Pero gente mala la hay, tanto hombres como mujeres. Te lo dije más veces. No hay ni hombres ni mujeres, hay seres humanos. No, ni las mujeres todas somos unas santas, ni los hombres todos son unos santos. Hay gente muy mala de todas partes, tanto hombres como mujeres. Y como yo lo viví, pues es lo que te digo. Bueno, que pase buena noche, señorita.
2: Igualmente, gracias por contarnos también, Mercedes. Vale. Bienvenida, buena noche. Vale, gracias. Chao, chao. Muy buena noche. Hasta luego, guiño. Vamos allá. Seguimos sumando matices, seguimos sumando ideas. Nos encantaría escucharte en el 981-1344-33. Cuéntanos. Hoy nos animamos, nos atrevemos a hablar de cuestiones que tienen que ver con el tabú de la ruptura de los lazos familiares o del distanciamiento familiar. ¿Crees que podemos hablar abiertamente de las relaciones familiares que no son saludables? ¿A qué se debe que una relación familiar se rompa? ¿Cuáles pueden ser los principales motivos? ¿Son los lazos de sangre vínculos irrompibles? ¿Cómo lo argumentarías? ¿Lo hablamos? ¿Debe perdonarse o pasarse por alto todo en familia? ¿Hay límites para lo tolerable con los parientes de sangre? ¿Debe la familia mantenerse unida a toda costa? Nos preguntamos también. ¿Existen las familias tóxicas? ¿Cómo crees que habría que abordar las relaciones con parientes tóxicos si es que llegamos a la conclusión de que los hay? ¿Por dónde entrarías en esta temática? ¿Sigue siendo, pues, tabú hablar de esto? Porque damos por sentado que las relaciones familiares no se rompen. Conste que este tipo de comentarios, este tipo de temas, tienen efectivamente muchos sesgos ideológicos, filosóficos, bueno, en fin, tiene que ver con lo que se entiende también por familia o el concepto de familia. Aunque no hablamos tanto del concepto de familia como del funcionamiento, ¿no?, de cada uno de los encuadres familiares, porque hay diferentes formatos y hay familias efectivamente bien avenidas y familias mal avenidas, o hay algunas en las que efectivamente las cosas no son como deberían ser y hay fricciones, hay problemas, hay abusos, hay insultos, etcétera, etcétera. Bueno, podemos preguntarnos cuáles pueden ser los límites, ¿no?, de una relación de familia suficientemente saludable como para que vaya funcionando con el tiempo, entendiendo que no hay ámbitos perfectos. Estamos, ¿verdad?, familias y grupos sociales formados por seres humanos y no somos perfectos, pero a partir de ahí, bueno, ¿por qué se está empezando a hablar también de que habrá que poner límites a ciertas circunstancias y habrá que de alguna forma también empatizar con aquellos o aquellas que tienen un encuadre familiar, pues en muchas ocasiones malsano. ¿Qué te parece? ¿Nos atrevemos a hablar de esto? Estamos en Radio Voz. Buenas noches.
5: Hola, buenas noches, Esther.
2: Muy buenas, ¿qué tal?
5: Bueno, Esther, se puede romper los lazos.
2: María Montevideo.
5: Se puede romper toda nuestra vida.
2: ¿Sí?
5: Sí, hay mucha gente que lo rompe, vamos, muy pronto. Bueno, yo te voy a dar mi opinión.
2: Por favor.
5: Yo soy muy familiar. Como es normal, mis hijos son lo primero. Pero eso no quita de que mis sobrinos yo los trate pues casi igual que a mis hijos, las cosas como son. Yo me llevo bien con todos mis hermanos. También me llevo bien con todos en general mis sobrinos. Cada uno son diferentes. Pero hasta ahora tengo que decir que me llevo bien. Y con mi hermana, pues nada, es como una prolongación mía. Y es más, tengo que agradecerle muchísimo, porque desde el primer minuto que yo perdí movilidad y que me puse realmente muy enferma, mi hermana para mí fue muy importante y sigue siendo importante. Mi hermana, mi hermano, o sea, yo ahora tengo solo a un hermano más y una hermana, porque el otro ha fallecido. Y para mí, ya te digo, es importantísimo, pero claro, como decía la señora que habló antes, hay familias y familias. Y claro, si una familia es muy tóxica y no puedes arreglar bien las cosas, creo que hasta es insano vivir con cosas tóxicas. Es preferible que hables, que digas las cosas como son, y si por lo que sea no te llevas bien, cada uno haga su vida, que perdonar todo. Todo no se puede perdonar. Claro, tampoco por unas rencillas inimportantes se puede romper los lazos con la familia, por cosas que no sean importantes. Y luego dices tú, ¿por qué se rompen las cosas con la familia? Pues mira, a veces hasta no son por cosas muy importantes. A veces hay muchísimas envidias. Y claro, si algún familiar es de estos que va mal metiendo y todo esto, pues ahí en esas relaciones, esos toma y dacas pueden estropear las familias. Luego están el asunto del dinero, el asunto de las herencias. Y aquí también tengo que decir yo que muchas familias hacen muy mal. Porque si tú tienes, yo tengo 4 hijos, yo tengo pocas posesiones, Esther. Mis hijos van a heredar muy poco. Pero yo considero que yo en mi testamento, es un testamento simple, donde mis 4 hijos van a heredar exactamente iguales. Si alguno de mis hijos que tiene un hijo falleciera o le pasara algo, sería su hijo el que tuviera que heredar, ¿no? Como nosotros hicimos esto, pues también con nuestra sobrina cuando mi hermano falleció. Y las familias, esta frase que ya he dicho muchas veces, deben a veces de ladrarse porque tengan que discutir lo que sea, pero no deben, si puede ser, no deben morderse. Porque yo no hablo de la sangre ni de nada de esto. Yo sé que hay gente que no es tu familia y para ti a lo mejor es igual que tu familia. No, yo esto de la sangre no lo tengo muy allá, porque si tú tienes, a mí, si yo tengo una familia que es muy tóxica, ni sangre ni nada. Yo si tengo una familia que va hablando mal siempre de mis hijos o de lo que sea, yo hablo con esta familia. Pero si esta familia se le da por incordiar mucho, pues ni sangre ni nada. Se corta, que creo que es lo mejor. Yo, cuando me casé, mi marido se quedó sin madre muy pronto, pero tenía una hermana que era como su madre. A mí me hizo un poquito la puñeta, la verdad, de primero, porque yo me casé jovencísima. Pero luego me pedía perdón, porque en realidad no era mala persona. Me pedía perdón, pero bueno, de vez en cuando, aquello que ahí está. Me hacía algunas cositas, pues que no estaban bien. Mira, hoy, al cabo de los años pasados, mi cuñada ya ha fallecido, están sus hijos, nos hablamos todas las semanas, aunque están lejos, y nos reímos a veces de las cosas que a veces hacía su madre. porque ellos, al fin y al cabo, fueron creciendo y se dieron cuenta, ¿no?, de que de primero pues me hacía cositas que no tenía que hacer. Pero bueno, yo todo esto lo he perdonado porque no eran cosas tan graves como para distanciarte de la familia. Y mi marido, pues efectivamente, para él, la familia de él también era muy importante. Y eso que te decía, que los padres, por ejemplo, yo tengo 4 hijos, a todos los voy a dejar exactamente igual. Lo que haya se lo tienen que repartir a partes iguales. Yo no sé si se van a discutir, porque poco tienen que discutir, pero bueno, eso la verdad que no lo sé. Y luego también los padres a veces hacen muchas diferencias entre los hijos de unos y otros. Y si bien es verdad que si un hijo se está lejos y los padres necesitan ayuda y alguno ayuda más a los padres o atenderlos o lo que sea, a mí me parece también justo no dejarle más parte de la casa ni nada de eso, como hacen muchos padres, que si a mí, una hija mía, me viene a atender o lo que sea, pues yo a esa hija la favorezca mientras me está atendiendo. O bien con pagarle un sueldo, o bien con... En fin, ¿me entiendes, Esther?
2: Sí.
5: Favorecerla, uh-huh. Porque si ella está dedicando mucho tiempo de sus cosas en atender a su madre, claro, y otros están lejos, pues a lo mejor les dejo a todos partes iguales, pero a esa hija o a ese hijo que me esté atendiendo, hombre, pues mientras me está atendiendo también debo de favorecerla, porque también ella a lo mejor pues tiene que dejar muchas cosas para poder atenderme a mí, para cuando sea, porque ahora pues sí, me ayudan con muchas cosas y yo también colaboro en la ayuda cuando puedo para cualquiera de mis hijos.
2: Y por bueno, hablábamos antes, y ya me entiendes, por aquello de matizar. Hablábamos antes de que esto también se puede mercantilizar, efectivamente. Es decir, si llegamos a la conclusión de que... Lo digo porque probablemente todos y todas conozcamos casos de personas que no ayudan por cariño o amor o por sentido de familia, sino por interés.
5: Hombre, claro que sí, hombre, claro.
2: Estaríamos dando por sentado que todo, ¿verdad? Todas y todos somos personas extraordinariamente agradecidas, desbordamos gratitud y desbordamos, ¿no? Pues empatía y desbordamos también, ¿verdad? Pues deseos de ayudar.
5: Sí, sí. Yo te entiendo.
2: Sí.
5: Y es más, comparto eso que estás diciendo, lo comparto. Uh-huh. Pero a mí también me parece injusto.
2: Claro, claro.
5: Si otros hijos
2: los dos planteamientos
5: están haciendo su vida
2: son complementarios.
5: En otro sitio y
2: claro.
5: No se ocupan de los padres, la que se ocupe o el que se ocupe, que puede ser, de ser... Yo no estoy de acuerdo en dejarle más herencia, por ejemplo, pero yo sí estoy de acuerdo que si me están atendiendo, que diga, bueno, hija, pues toma, para que te compres esto o para que tengas para vivir mejor, porque a veces los hijos no todos viven bien tampoco, ¿me entiendes?
2: Claro. Claro, pero si ya es el desempeño habitual y lógico de la convivencia.
5: Bien.
2: Claro, claro.
5: También
2: sumamos la idea.
5: Madre, pues
2: claro.
5: Voy sacándole todo lo que tiene. Hombre, eso ya es otra cosa.
2: Es que es otro tema. Pero fíjate que también podemos sumar otras ideas con respecto a alguno de esos tópicos, ¿no? Que convierten esto en una temática complicada. Por eso hay muchos tabúes, ¿no? Hablando de esto. Yo escucho muchas veces comentarios del tipo de, fíjate. Se fueron a vivir a Barcelona y claro, y entonces, claro, pues no pueden atender a su familia o tal. ¿Sabes? Ese tipo de planteamientos según los cuales, efectivamente, hay personas que no tienen derecho a hacer su vida, supongamos que se han ido a Barcelona, una, porque les apeteció, o porque han encontrado allí pues una panorámica, ¿no?, laboral que les resulta interesante.
5: Exacto,
2: hay quienes creen
5: sí.
2: Que, bueno, pues frente a determinadas circunstancias tienes que abandonar tu plan de vida o tu idea, venirte para aquí, o consideran que son más egoístas aquellos que, bueno, pues han realizado, ¿no?, su vida en otros sitios. Quiero decirlo de forma totalmente aséptica, ¿no? Claro, y esto también a veces complica las cosas.
5: Pues sí, las complica, porque en lo que decimos, tampoco se le puede dejar toda una labor de un trabajo a uno, y a la hora de la verdad... que resulta que el que vive fuera si va a recibir lo mismo, a mí también me parece un poco injusto, Por eso yo digo que si una persona me está atendiendo, aunque yo no le deje el día que yo fallezca más que a los demás, pero a lo mejor mi hija o mi hijo que me esté atendiendo, en ese momento que me está atendiendo, en vez de contratar a una persona de afuera, pues a lo mejor lo que, a lo mejor no, yo pienso que lo que tengo que hacer es esta persona, a la persona que te atienda, favorecerle en el momento que te está atendiendo, porque a lo mejor, aunque no vive fuera, también tiene su vida, también tiene sus cosas, ¿entiendes? E incluso, digo más, que te puede estar atendiendo, pero también puede haber otra persona que se le pague para que también esta persona descanse. Tampoco no vamos a echar todo contra uno, claro, depende. Yo me valgo, me ducho sola, me hago muchas cosas sola, hago la comida sola. Sí. Quiero decir, pero hay personas que son totalmente dependientes, que las tienen que asear, que las tienen que hacer de todo, y bueno, esto también es una lucha, ¿eh? También es una lucha. Y voy a decir una cosa.
2: Venga, y continuamos. Sí.
5: Ya para terminar, que pensemos un poquito. Mira, los hijos, nadie nos ha pedido que los traigamos al mundo. Los hemos traído, todos los que somos padres.
2: Sí.
5: Pero luego, que mucha gente no le gusta oír esto, luego los hijos no traes con la obligación de que tengan que cuidar a los padres. O sea, eso es lo que pienso yo. No están obligados. Es decir, no, porque claro, como los hemos traído al mundo, ahora ellos, cuando sean mayores, nos tienen que atender. Pues sí, nos tienen que atender si nos quieren, de verdad. Nos tienen que atender, hombre, si podemos favorecerle en algo, por supuesto, por supuesto, ¿no? Pero no se puede obligar a un hijo, por ejemplo. Yo creo que es más sano, si tu hijo no te puede atender o lo que sea, que se trate de poner una persona para que te pueda atender con la colaboración de todos los hermanos, o si esta persona tiene posibles, con sus posibles, ¿no? Pero tampoco se puede obligar a nadie a que porque le dejen una herencia o porque le dejen una casa, que te conviertas en su esclava. Claro, que esto también le pasa a las personas que son avariciosas, porque mucha gente que tiene pues muchos posibles luego para heredar, mucha gente lo que hace es atenderte por heredar o por hacer que te firme un papelito para que te dejen las posesiones y luego no ves yo si te atienden mucho o acabas por ahí en algún sitio, Esther. No lo tengo muy claro. ¿Se puede romper? Sí. Yo me gustaría no tener nunca que romper, pero que se puede, sí, porque mira, yo ando mucho con platos y con cosas. Y casi nunca rompo nada, pero va un día y rompo el plato. Y si se rompió el plato, pues ¿qué le vamos a hacer? Pues hay que retirar las estillitas y nada más.
2: Vamos a seguir hablando de esto. María, gracias. Gracias por animarte también a contarnos tu opinión. Seguimos. Buena noche. Gracias. Muy buena noche. Hasta luego, guiño. Seguimos, pues. Estamos en Radio Voz. Cuéntanos. Buenas noches.
6: Hola, Esther. Buenas noches. Soy Elena de Carballiño.
2: ¿Qué tal, Elena? ¿Cómo estás?
6: Bien, por aquí, bien.
2: Sí, muy bien. Sí, pues adelante.
6: Seguimos con buen tiempo, ¿verdad?
2: Pues la verdad es que sí, por lo visto tendremos unos días. Yo hoy he pasado muchísimo calor.
6: Hacía calor, sí.
2: En la zona donde estábamos, bueno, ya sabéis, zona de provincia de Pontevedra, zona interior, ha hecho mucho, mucho calor.
6: Sí, ya de mañana, ya de mañana apretaba.
2: Hoy fue, bueno, fue difícil, sí.
6: Ya vendrá el frío.
2: ya vendrá el frío, de momento nos refrescaremos lo que podamos y esperaremos, claro que sí.
6: Ponerse a la sombra y punto. Sí, se puede, claro.
2: Sí se puede, que no siempre se puede. No, es verdad.
6: Vale, pues pero bueno. El tema de hoy es peliagudo, ¿verdad?
2: Sí, sí.
6: Es muy complicado de explicar, de vivir, es muy, muy complicado. Pero mira, yo pienso que en todas las familias se tapa mucho, mucho, mucho. Se pasa, muchas familias tapan y tapan, pero en realidad se ve lo que hay. Lo que pasa es que la gente de afuera mira para otro lado. Saben que a lo mejor en esa casa hay una mujer maltratada, un niño maltratado. Saben muchas cosas, pero la gente mira para otro lado. Y claro, la familia tapa, pero la verdad se sabe. Más tarde o más temprano se sabe. Hay padres que tapan mucho a los hijos, pero se termina sabiendo, porque cuando llegan a mayores no los cuidan, y los estuvieron tapando todo el tiempo, y los ayudaron muchísimo, le dieron pisos, le dieron dinero, y eran sus hijos, eran maravillosos, y luego llegó cuando necesitaron ayuda, no llegaron a su casa a darle un vasito de agua. O sea que todo se termina sabiendo, Esther.
2: Ya.
6: Todo, pero tenemos esa manía de tapar. Yo, por ejemplo, no voy a andar pregonando por ahí todo lo que hacen, no, pero se ve, porque ya se ve lo que hacen, ya se ve. Por ejemplo, yo cuando tenía la cafetería, mi yerno venía a ayudarme sin que yo se lo pidiera, mi hijo no lo hacía, pues la gente veía eso, porque es una villa, todos nos enteramos de todo, pero las mamás, sobre todo, tapamos mucho, mucho, todo. Y luego cuando te toca pues una madre muy, vamos a decir, difícil, pues también al principio ni pías, porque tienes miedo de hablar, porque te puede pegar más, porque entonces todo se vuelve tapar, hasta que te cansas de verdad, pero pasan muchos años. Cuando ya dices, aquí ya no voy más, pasan muchos años, sigues perdonando, sigues queriendo a esas personas que te tratan mal, sigues intentando su cariño, y esas personas no cambian, y no nos damos de cuenta que no cambian, no van a cambiar. El que hace daño a un niño o a una buena persona, sea hombre o mujer, no cambia, pero tapamos. Y ahora no sé la gente joven si tapa tanto, pero los que tenemos cierta edad, tapamos muchísimo. Yo tapé muchísimo, y yo sé aquí vecinas que han tapado a los hijos muchísimo, y pues al final se descubrieron que eran unos sinvergüenzas. Y es así. Lo que pasa que, yo qué sé, el tema de la familia es duro, ¿sabes? Porque a todo el mundo le gusta tener unos buenos hijos, tener unos buenos padres, unos buenos hermanos, pero la mayoría de la gente no los tiene, por mucho que digan que sí. Porque hay mucha gente que lo dice porque le gustaría que fuera así, pero realmente no lo es. Casi siempre hay algo en todas las familias. No hay familia que no haya algo, ¿sabes? Algo que no está bien. Pero es lo que hay. A ver si ahora la gente no tiene tanta paciencia y no aguanta tanto como aguantamos antes. A lo mejor ahora ya es demasiado, que a lo mejor por un vaso de vino que no está bien lleno ya se separan y ya discuten. Pero antes no era así, ¿eh? Antes aguantábamos la tira. Y teníamos como vergüenza de decir las cosas, y sufríamos mucho, y eso no es así. No hay que sufrir, porque al final todo termina rompiendo, pero sí que se rompe. Al final se rompe porque ya esa persona que te lleva tantos años fastidiando, ya le pierdes cariño y ya no te sientes a gusto ir a visitarle, porque estás incómodo, o sea, ya no te presta nada, o sea, allí hasta no te da, si te da un vaso de agua te sienta mal. Y entonces al final sí que se rompe, sea con hijos, que los adoras, sean con padres, madres, sí que se rompe. Luego tú le sigues teniendo ese cariño, pero no deseas estar con esas personas, ¿sabes? Y le deseas que le vaya bien. Yo, por ejemplo, le deseo que le vaya muy bien, y que así, si le va bien, yo sigo siendo feliz, pero no quiero tener contacto. Es por el tanto aguantar, ¿sabes? Prefiero estar sola. Yo aún vi el otro día una nieta que tengo de 21 años, que su madre la tiene revuelta, y la vi y le dije, y yo la abracé de verdad, pero tuve miedo que me rechazara. Ella aceptó el abrazo, pero fríamente, o sea, fría. Hablamos un ratito, y yo le dije, mira, cariño, yo hoy tengo dinero y se lo regalo a mis hijos, pero hoy yo me siento mal, y con mi paguita y con mis ahorros me voy a una residencia, porque yo no pienso molestar a mis cuatro hijos. Tengo un varón y tres hembras. El mayor ya tiene 48 años y la más pequeña 27. Pero no, yo se lo dije así. Dije, no, a mí, yo estuve pasando ahora un mal momento y no, ellos no se enteraron. No se enteraron de lo que yo viví. Yo lo viví solita. Salí adelante como pude. Entonces llega un momento que el daño ya es tan profundo que sí le sigues queriendo, pero no quieres tener contacto, ¿sabes? Y tampoco yo no le deseo mal, ni por nada del mundo. Pero es así, Esther. y nada más, es lo único que siento yo.
2: También es verdad una cosa, ¿eh? Vamos a ir sumando ideas, al hilo también de algo que tú comentas. Probablemente tendríamos que empezar a desculpabilizar a las personas en un aspecto. A ver cómo lo digo amablemente. Mira, no es obligatorio, comillas, querer, como entendemos a lo mejor que hay que querer. Quiero decir, porque a veces, cuando se habla de este tipo de historias, este tipo de vínculos familiares, a veces no se tienen en cuenta muchas situaciones, ¿no? Los cariños también se pueden enfriar. Y uno no debería sentirse culpable por tener una sensación diferente. Quiero decir, esto de... Claro, por ejemplo, voy a poner un caso muy extremo, ¿de acuerdo? Persona que a lo mejor ha sufrido abusos y, bueno, la gente, claro, le suena raro que esta persona diga que no perdona o que no quiere. Todo lo contrario, ¿no? O incluso que se puede llegar a una situación de indiferencia también. No es obligatorio, comillas, querer. O no es obligatorio tener un vínculo afectivo, ¿no? En ese sentido, con la familia, si es que no ocurre, si es que no pasa, ¿no? A veces también se puede, ¿sabes?, poner muy difícil la cosa a las personas porque esas cosas tampoco se pueden decidir. ¿Y si resulta que no sientes eso? ¿Y si sientes otra cosa?
6: Ya, ya. Yo no, obligar a querer es imposible. Eso nace. Si no nace, no puedes obligar. Yo también nunca obligaría a mis hijos a que si no me dejan ver los nietos, no los obligaría. Son hijos de ellos. No quieren traerme los niños a enseñar, que los míos ahora ya son grandes. Pero bueno, de pequeñitos sí que tuve contacto con mis nietos. Lo tuve porque la relación era más positiva. Incluso tengo una que tiene 15 años que la crié yo durante 3 años. Se llama Ada, es preciosa. Y la tuve yo conmigo 3 añitos porque la madre no la podía cuidar. Y sí, tuve relación.

0: No, obligar a creer es imposible. Eso nace. Si no nace, no puedes obligar. Yo también nunca obligaría a mis hijos a que si no me dejan ver los nietos, no los obligaría. Son hijos de ellos. No quieren traerme los niños a enseñar, que los míos ahora ya son grandes. Pero bueno, de pequeñito sí que tuve contacto con mis nietos. Lo tuve porque la relación era más positiva. E incluso tengo una que tiene 15 años, que la crié yo durante 3 años. Se llama Ada, es preciosa. Y la tuve yo conmigo 3 añitos porque la madre no la podía cuidar. Y sí tuve relación con ellos de pequeños, ahora de grandes no, porque ahora se pusieron más tontos que nunca. Pero
1: Vaya.
0: nunca le diría a mis hijos, yo los quiero ver porque la ley me da esa posibilidad, porque me da. No, no los quieres traer, problema tuyo, los niños no tendrán mi cariño. Y son perjudiciales los niños, salen perdiendo los niños. Porque yo jamás le iría a hacer daño. Yo incluso a mis nietos, con esta, en esta situación, y más los que eso le mandaba el dinero igual por sus cumpleaños y todo, ¿sabes? Porque los nietos no tienen culpa. ¿Qué culpa tienen? Ahora, cuando ya son grandes, porque el mayor, el mío, el mayor, ya tiene 26 años. Y ese niño ya decide él, ya tiene pareja, ya vive con su pareja, ya tiene un sueldo. Pues él decide si quiere venir a ver al abuelo o no, ¿verdad? Yo no tengo por qué obligarle, y si no quiere venir, que no venga. Yo que soy así, yo no obligaría nunca a nadie, porque el cariño no se compra, el cariño nace, y si no te nace, pues no te nace y tomas por culo, ¿verdad? Se pierde mi cariño, porque yo sí que soy persona amorosa y los amo mucho. Pues se lo pierden, eso es como si tú le das a un hermano 5.000 euros y te dice que no los quiere. Pues mira qué bien, te quedan para ti. Mira qué problema hay. Yo te soy así, ¿entiendes? No, no se puede obligar a nadie porque yo tenga derecho a ver a mis nietos. Si mis hijos no les agrada y ellos son grandes y no me quieren venir a ver, es su problema, no es el mío, ¿verdad? Eso está clarísimo. Bueno, corazón, dejo sitio para más
1: Gracias, gracias por
0: personas.
1: contarnos esto. Igualmente, pasa buena
0: Un
1: noche.
0: besito y
1: Bienvenida.
0: que vaya todo bien para todo el mundo y que haya mucho
1: Esperamos que
0: amor
1: sí.
0: y no tanta mierda como hay, ¿verdad? Que hay
1: Por eso
0: mucha
1: es
0: gente
1: necesario hablar de
0: mierda.
1: esto y hablar de esta manera. Gracias por estar con nosotros, Elena. Bienvenida
0: Chao.
1: también esta noche. Gracias, buena
0: Chao,
1: noche.
0: corazón.
1: Gracias, buena noche. Hasta luego. Bien, estamos escuchando, ¿verdad?, con todo el cariño y os estamos escuchando agradeciendo vuestra honestidad, quiero decir, a la hora de hablar de estas cosas y de hacerlo de forma directa. Bueno, partiendo de que hablábamos de un tema que es tabú, claro. La ruptura de relaciones familiares, el corte de las relaciones, de los vínculos familiares, lo que puede suponer la culpabilización de aquellas personas que deciden cortar también esos vínculos, las ideas, los tópicos con respecto a los lazos o a los vínculos, a la sangre, al concepto familiar, a lo que pueda ser o no indivisible. Bueno, este tipo de cuestiones, ¿verdad? Insisto, hablamos de diferentes planteamientos que cada uno y cada una pues, podrá enfocar como considere oportuno. Traemos a colación muchas de estas cuestiones que se tratan a veces pues, de así como de soslayo, ¿no? Y que forman parte de la cotidianidad de mucha gente. Cuestiones familiares, problemas familiares, bueno, situaciones que a veces son complicadas y que pueden llevar a la ruptura relacional también. ¿Cuál sería tu enfoque? ¿Qué te parece? Anímate a llamarnos al 981 1344 33. Hablemos un rato. Súmate también a la noche con Esther @radiovoz.es. Déjanos un comentario en la noche con Esther en Facebook y bueno, hablemos de lo que opinamos con respecto a esto. Nos dice Rosa vía Facebook, cada problema familiar es un mundo, las reglas no son universales y cada individuo reacciona de una manera peculiar. Por eso no se pueden establecer reacciones iguales, nos apunta. Y vía mensaje nos escribe también María Jesús, que nos dice, cada familia, aquí está, pero está actualizando ahora mismo la entrada, aquí está, dice, cada familia tiene sus valores, unos materiales, otros morales, cada una funciona a su manera. Lo peor es cuando no coinciden los valores. La familia, como los amigos, a veces lo mejor es no tenerlos. Por muy duro que parezca, cuidar a tus padres debería ser un privilegio, no una obligación. Y esta sociedad lo ve como un desprestigio y los arrinconamos. Tal ver, tal esperad, dice también María Jesús. Seguimos, estamos en Radio Voz. Buenas noches.
2: ¿Sí?
1: Hola, buenas noches.
2: Ah.
1: Hola, ¿qué tal? Buenas
2: Buenas
1: noches,
2: noches, Esther.
1: Muy buenas, ¿qué tal?
2: Párceme que tiene
1: Explícame
2: otro
1: usted.
2: diante. Va.
1: Ahí
2: Carlos
1: estamos.
2: Patrocinio.
1: Bienvenido, Carlos, ¿qué tal?
2: Voy a comenzar diciendo que allá no pude participar, pero
1: ¿Sí?
2: escuché congratularme moito unos

0: unos programas, ¿no?
1: Gracias, gracias, qué amable.
0: 20 años hay unos días, y ahora 5.000
1: sí,
0: programas.
1: Sí, 5.000, sí, número redondo.
0: ¿Verdad?
1: Un número redondo, parece mentira, pero ya llevamos 5.000 noites falando en directo.
0: Bueno, pues sí, wow. Miren para ahí,
1: De certo.
0: Congratularme también.
1: Gracias.
0: Escoitar ay, como lle chamo, este de Orense, muñeca, que estaba pachucho ayer.
1: A Cristian, sí.
0: Cristian. Mm.
1: Sí, sí.
0: Parece que está mellor xa, ¿o?
1: Sí, vai mellorando. Estes procesos o que requieren é tempo e coidado.
0: Alegrámonos todos, alegrámonos.
1: Grazas.
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1: vaya, que difícil.
0: 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Eu xa chamo filla porque é filla. Cando se operou Araceli, ela foi a que dormiu no hospital con ela. 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Non sabe que facernos. A ver, que mañá te desvez en tal sitio. Mañá tal. Pola mañá, a mediodía e a noite, todos os días. Entonces, así dá gusto, non? Así dá gusto ver que o cariño que ti sembrache xerminou, está brochando. Entonces, así dá gusto. Temos un netiño ahora que naceu miope tamén como o avó, Entonces está poniendo unas lentillas que hay ahora especiales, que no sé qué. Entonces, llegué a poner lentillas, pero no eran para... Para el trabajo que tenía, no eran lentillas para eso, vamos. Porque estar en medio de soldadores, seco, soplete, una cosa y otra, las lentillas no eran. Sí, para ahora que estás en una oficina, bueno. Entonces, un neno está poniendo unas lentillas, pero mira qué cosas, poniñas por la noche, dorme con ellas. E pois vai ao colegio todo contento, porque non, non ten que levar gafas, sin nada.
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0: 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Abuela, non pongas peluca, que tú eres guapa con peluca ou sin peluca, tú non te preocupes que tú eres guapa sempre. E claro, a abuela, non sabe onde meterse. Sí. Bueno, pois un tema interesante...
1: De certo, evidente, é evidente que, bueno, supoño que a medida que vaya pasando o tempo poderemos falar sen tabúes, non? E sen historias de moitas cousas que pasan, entre outras cousas tamén para recoñecer moitas situacións. Claro. E ser comprensivos tamén con persoas que deciden cortar con certas situacións.
0: O tema, Esther, o tema é peleagudo, pero é como a vida misma.
1: Claro, non? E que hai moitas cousas que van bastante mal, de feito.
0: Sí.
1: É evidente, claro, que preferimos non mirar para outro lado, pero a esta hora nos estarán escoitando moitas persoas que o están pasando mal, francamente mal.
0: De verdad que sí. Mira,
1: e as veces síntense culpabilizadas por, efectivamente, ter outras sensacións e ter outros plantexamentos ou ter que buscar distancia tamén para evitar danos.
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1: 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Estamos en Radio Voz, cuéntanos, buenas noches.
2: Gracias, Cristian, desde
1: la noche. Te escuchamos.
2: Bueno, esta segunda vez no voy a hacer una intervención erudita. No me parece que venga al caso, lo voy a hacer más natural y más confeccionado. Supongo que después iré entendiendo, es muy breve, cuatro minutos, iré entendiendo porque es muy confeccionado. Y dice así. Yo creo que lo primero que habría que decir es algo bastante sencillo. Muchas veces, no siempre, ¿eh? Muchas veces los problemas se agravan precisamente porque no se habla de ellos. Y esto vale para los conflictos familiares, para la soledad, para la enfermedad mental, para determinadas formas de sufrimiento que durante mucho tiempo se ha mantenido detrás de una puerta cerrada bajo la idea de que, abro comillas, los trapos sucios se lavan en casa, cierro comillas. Pues no siempre. A veces los trapos sucios lavados exclusivamente en casa terminan pudriéndose en el armario. Y atufando terriblemente, por cierto.
1: Ya.
2: ha habido afortunadamente un cambio de mentalidad. Hace 30 y 40 años, reconocer que uno acudía a un psiquiatra que tenía una mala relación con sus padres y llevaba años sin hablarse con un hermano, o que sencillamente no podía más, constituía casi una declaración de fracaso. Había que mantener la fachada, siempre hay que creer, esto es terrible. La familia tenía que parecer unida. La persona tenía que parecer como fuerte. Y el sufrimiento debía administrarse como privadamente, en casita, entre las cuatro paredes. Hoy hablamos más de esto y me parece un avance. Pero también introduciría una pequeña cautela. Hablar no significa convertir inmediatamente cualquier malestar en un diagnóstico ni cualquier discusión familiar en un trauma. Hemos pasado, y esto yo lo noto y lo veo, a veces de callarlo todo a etiquetarlo todo. Decir, este es un psicópata, este es un narcisista, este no sé qué. Y entre ambas exageraciones es un territorio bastante más sensato. Hay familias difíciles sin que todos sus miembros sean monstruosos. Y hay personas que necesitan alejarse de determinados vínculos y otras que pueden repararlos. Hay enfermedades mentales graves y también hay periodos de tristeza, miedo, desconcierto, que forman parte de la existencia humana. Y ya para casi acabar, decir que para mí lo importante es aprender a distinguir, como siempre. Y para distinguir hace falta conversación, tiempo, y cuando el problema lo exige, y esto es muy importante, profesionales competentes. No creo demasiado en las recetas universales del tipo que se dice hay que perdonar siempre, o bien la familia está por encima de todo, o bien en el extremo contrario, corte inmediatamente con que quiera que te haga sentir mal. Yo creo que la vida humana es bastante más complicada. Sí. Una madre puede querer muchísimo a un hijo y a la vez dañarlo. Dos hermanos pueden quererse muchísimo y a la vez no poder convivir juntos. Una persona puede necesitar separarse durante un tiempo sin que eso convierta necesariamente la separación en una sentencia perpetua. También debemos cambiar la mirada sobre quién pide ayuda. Pedir ayuda no es abdicar de la propia responsabilidad. Muchas veces es exactamente ejercerla. Si uno tiene un problema cardíaco, le considera heroico ocultárselo al cardiólogo. Resulta curioso que durante siglos hayamos aplicado una moral distinta a sufrimiento psíquico, como si una depresión, una crisis de ansiedad o una psicosis tuvieran que devolverse, resolverse mediante fuerza de voluntad, buenos modales y unas vacaciones.
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1: Y bueno, como estoy enrollando mucho...
2: No, para nada.
1: No,
2: estamos pues hablando de un tema que tiene muchos matices y hay mucho que contar. Y es verdad, la gente se puede querer mucho, pero en cuanto empieza a hacerse daño, algo va mal. Y tampoco deberíamos aceptar ciertas cuestiones como normales. Esto no es verdad.
1: Pues muy corto. Y luego está la cuestión del entorno. Las familias y los amigos no tienen que convertirse en psiquiatras aficionados. El CHGTP, por cierto. Su función suele ser más modesta y más importante. Escuchar sin burlarse, acompañar, ayudar a que la persona llegue a quien pueda atenderla. No alimentar fantasías destructivas y tampoco reducirlas a su problema. Porque uno de los peligros de cualquier enfermedad grave es que termine devorando la identidad completa de quien aparece. De repente ya no tenemos delante a Pedro, a María o a Antonio, sino que tenemos al depresivo, al esquizofrénico, al alcohólico, al cocainómano, etcétera, etcétera. Y una persona es siempre bastante más grande que la casilla donde cabe su diagnóstico. Las soluciones, por tanto, no suelen ser espectaculares. A veces consiste en hablar antes de que hayan pasado 20 años. Poner un límite antes de que aparezca el odio. Pedir ayuda antes de que llegue el derrumbamiento. Aceptar que una reconciliación quizás sea posible. Y también aceptar que algunas distancias son totalmente necesarias. Y sobre todo, abandonar esa vieja superstición de que ocultar un problema equivale a resolverlo. Y las cuatro últimas líneas. Hablar en voz alta no cura por sí solo, pero permite nombrar las cosas. Y cuando una sociedad empieza a llamar las cosas por su nombre, sin vergüenza, pero también sin frivolidad, y ha dado un paso considerable. Pues esta es la reflexión. Es más confesional de lo que parece, ¿eh? No todos son ideas, es más confesional de lo que parece.
2: Bueno, se puede hablar de esto, efectivamente, sin sentirnos enjuiciados, ¿no? Y podemos también hablar de matices, de cuestiones, de temas. Podemos también ayudar a otras personas a no normalizar comportamientos que hacen daño, por ejemplo. Podemos visualizar las cosas, podemos visualizar salidas también a ciertas circunstancias.
1: Lo que es terrible es, lo dije un día, me dices que no me preocupara. Cuando uno es esquizofrénico, el daño que ha causado a mi papá, a mi mamá y a mis hermanas es terrible. No te lo puedes imaginar. Es terrible el daño que les he causado y no me lo perdono.
2: Pero claro, bueno, lo que pasa es que hay una enorme diferencia entre el daño que se hace voluntariamente y el, comillas, daño, que es el resultado de situaciones muy difíciles. No es lo mismo.
1: Tú piensas que tienes puestas unas expectativas muy altas sobre tu hijo, que será ingeniero, que será médico.
2: Bueno, ese es uno de los tópicos familiares más injustos que hay, ¿no? Bueno, es decir, proyectar tus sueños en tu hijo o en tu hija y a veces fastidiarle bastante la vida.
1: Y crear una familia, que dará hijos a sus padres, a sus hijos a sus abuelos. Perdón, que sus hijos tendrán hijos para sus abuelos. Tendrán nietos, no sé la palabra, tendrán nietos, tendrán un trabajo estable, vivirán una o dos relaciones de amor, tendrán sus pequeños logros, su trabajo, su casa, su algo. Y que todo esto ellos vean que ha quedado derrumbado. Y que solo estés año tras año en un manicomio entrando y saliendo. Esto es desesperante para los padres. Y quiero cantar una alabanza por ellos, porque muchos tienen una resistencia realmente inhumana. Por ejemplo, mi madre. Por ejemplo, mi madre, que tiene una resistencia inhumana. Y como mi madre, miles de ellas. Y a veces cambio la personalidad, ¿eh? Porque yo todo y eso soy bastante racional, puedo razonar, pero hay compañeros míos que no pueden. O sea, que cuidado que... Y bueno, hay señores, y sobre todo las madres. Ha dicho una señora, es curioso. Mi padre, y esta es la última confesión, nunca me voy a hacer una madre en mi vida. Mi padre, cuando estaba en el manicomio, bebía un poco más de la cuenta. nunca fue un borracho. ¿Pero por qué? Porque solucionaba sus problemas con el alcohol. Frustración, sus miedos, y eso no puede ser. Muchas gracias y perdón por lo que he dicho.
2: En absoluto, en absoluto. Quedábamos en que estábamos hablando de un tema que es complicado, es delicado, porque nos metemos en la vida de la gente. Pero lo estamos haciendo con el mayor de los respetos y entendiendo que lo que estamos diciendo puede ser útil para que los demás, las demás, piensen, razonen, reflexionen, lleguemos a alguna conclusión, nos demos cuenta de que no todo es súper guay. Pero, cuidado, no somos ni mejores ni peores, sencillamente, pues en muchos casos somos el resultado de nuestro encuadre familiar. No lo hemos escogido, nos ha tocado.
1: Vale,
2: a todos y a todas. Entonces, esto también hay que decirlo y hay que dejar de culpabilizar a la gente. Insisto en este punto porque es tremendamente cruel. Y como estamos hablando de esto, es verdad que a veces, efectivamente, la gente se siente juzgada y querría hacerlo de otra forma y querría vivir de otra manera y querría buscar aire y, sin embargo, el entorno lo ahoga. El entorno familiar, pero también el entorno de los amigos y de las amigas, que evidentemente no tienen por qué meterse en tu vida, pero se supone que, ¿no? En muchas ocasiones, bueno, no, todo el tiempo, son familia escogida. Se supone que están también para echar una mano, ¿no? Y para ayudar también, y para echar una mano por el hombro, y a veces para dar un empujón, para intentar solucionar ciertas situaciones. No para hundirte un poco más, ¿no? ¿Verdad? Y no pasa nada. Y no pasa nada. Gracias. Gracias por estar con nosotros y por seguir compartiendo. Pasa buena noche. Gracias, Cristian. Hasta luego.
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0: Bueno, aquí estamos preguntándonos por muchas cuestiones. Bueno, es verdad que hay muchos asuntos de los que probablemente no se habla, aunque sería buena idea hablarlo, ¿no? Y plantearnos por qué siguen siendo un tabú o por qué a lo mejor cuesta enfocarlos o cuesta decir en alto lo que pensamos realmente. Es curioso porque no hemos escuchado así comentarios con respecto a los conceptos de familia, la idea de familia, la cuestión cultural, cómo van cambiando también las perspectivas de lo que puede ser el entorno familiar o no y, por lo tanto, bueno, cómo enfocar la cuestión de la ruptura familiar directamente. Sabemos que es un tema de actualidad, sabemos que es un tema importante y sabemos que hay muchas personas, efectivamente, con experiencias que nos invitan a pensar y que nos invitan a reflexionar en todo esto. Estamos muy callados esta noche y es algo raro, pero a lo mejor es algo sintomático también de lo que estamos comentando, de lo que estamos compartiendo. Mejor por si acaso no hablar o mejor por si acaso no decir nada podría ser una posible lectura. Porque seguro que podemos aportar algo y seguro que nos puedes contar algo interesante sobre el tema de la ruptura familiar y por qué se sigue tratando como un tabú. Veamos si nos animamos a decir unas cuantas cosas más a medida que vaya avanzando el programa. Y bueno, vayamos también rescatando algunos de los comentarios que nos hacía Angélica Sánchez, por ejemplo, que es una psicóloga que nos acompaña también pues cada dos semanas en el programa y que nos dijo algunas cosas bastante directas con respecto a lo que ellas se encuentran, ellas y ellos, profesionales de la psicología, en las diferentes consultas también, porque de esto se habla y hay muchos problemas. ¿Estamos en Radio Voz? Bueno, vuelve a sonar el teléfono, menos mal, no nos hemos quedado todos dormidos, aunque echamos de menos tu voz también y tu planteamiento. Vamos allá. Buenas noches.
1: Hola, buenas noches, este es San Antonio Coruña. ¿Qué tal estamos?
0: Aquí estamos. Algo sorprendida de que no estemos debatiendo bastante sobre este asunto. Es bastante curioso esto.
1: Bueno, pues primero un bico para todas, para todos. Es bastante curioso, sobre todo porque...
0: Que cantidad de cosas que hay que decir, ¿eh? De verdad.
1: Sí, ¿no? Sobre todo no tema de rupturas familiares. Cuando hay una relación durante moito tempo de varias personas, ¿no? Que supongamos que constituyen una familia o por lo menos hay esos lazos de sangre, ¿no? Bueno, pues hay siempre hay a veces pues hay, vamos a poner, disgustos, ¿no? o no una fuerza tan grande de lazos como se puede decir o se puede hablar que debería de ser una familia, ¿no? Si voto a vista, por ejemplo, atrás, ¿no? 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
0: 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Esto es Radio Voz y la idea es que nos llames al 981 13 44 33. Vamos allá, sigamos. Buenas noches.
2: Buenas noches, estereo oyente. Soy Javier Lorenz.
0: Muy buenas, Javier. ¿Qué tal?
2: Bien, me animé a llamar.
0: Pues venga, adelante. Hay mucho que decir
2: luz,
0: y mucho que escuchar. Venga.
2: Se me puso una bombilla aquí encima del cerebro.
0: Venga.
2: Y hizo clic y se encendió.
0: Adelante.
2: Después de oír todo lo que he oído, que me ha parecido muy bien, la diversidad de las familias es la misma diversidad que hay en cada individuo. Pero yo no voy a hablar de eso porque... O sea, voy a hablar de esto, pero... Bueno, voy a hablar de lo que voy a hablar.
0: Venga.
2: Bien, el problema que nos encontramos, por lo que veo, y sigue existiendo y seguirá existiendo, que estamos en un estado democrático, donde cada ciudadano, a partir de los 18 años, es mayor de edad. Uh-huh. Y puede votar. Y tiene derechos y deberes constitucionales. El problema está en que el sistema del Estado sigue presionando que las familias arreglen sus problemas y sobre todo sus economías. Por eso nos encontramos como nos encontramos. Verdaderamente un Estado democrático donde cada ciudadano a los 18 años debe votar, debe ser, porque antiguamente, yo me acuerdo, cuando los abuelos no cobraban pensiones, ¿quiénes los cuidaban? Los hijos. Hoy siguen los hijos acarreando con los gastos de sus abuelos, digo, de sus padres o de sus abuelos. Tú lo metes en una residencia y te cobran 1.800 euros cuando su pensión es de 600. Seguimos la familia económicamente resolviendo los problemas que son individuales de cada ciudadano, sea abuelo, por ejemplo, la arriesga. Tu hijo no puede cobrar la arriesga porque está en tu unidad familiar, entonces no la puede cobrar. Bueno, lo importante es que por vez primera a los 18 años, a partir de los 18 años, cuando tienes derecho a voto, si no tienes trabajo tienes que recibir una renta per cápita del salario mínimo interprofesional, trabajes o no trabajes, para liberarte y salir del nido de tu casa. Y poder crear tú una familia. Segundo, los abuelos deben ser costeados, sus residencias completamente por el Estado, porque esos abuelos han trabajado para el Estado, han tenido derecho al voto, por lo tanto no deben seguir los hijos contribuyendo a que los abuelos sigan pagando. Entonces ese es el problema que hay. O sea, el problema que hay es que el Estado sigue presionando a las familias. Y es un Estado democrático, no estoy hablando de una dictadura de Franco, que era normal. Estaba la acción católica, la familia y como era. Y entonces la familia como era, como ha dicho... Me olvidé de su nombre. Se respetaba al mayor y al padre.
0: Ya. Yeah.
2: Que no está mal. Hay que respetar al mayor y al padre, eso es normal. Pero bueno, el respeto se gana.
0: El padre y la madre también tienen que respetar a los hijos, que a veces eso también se olvida.
2: Exactamente, el respeto.
0: Claro, y el respeto no incluye tragar con todo, que es un poco lo que estamos comentando.
2: Exactamente.
0: Efectivamente.
2: Estamos hablando de la libertad.
0: Claro, claro.
2: De los individuos. Si un hijo a los 18 años, sus padres, todos los padres quieren que salgan del nido, pero hoy no hay trabajo. Tienen 30 años y están en casa, y los niños están agobiados. Y los padres están estresados. Es normal. Porque antes, a los 18 años, te decían en casa, ala, coge y viaja o haz lo que quieras. Sal del nido y búscate la vida. Ahora no lo hacemos, porque sabemos que no se puede buscar la vida. Entonces, todo el problema que está ocurriendo en las familias es porque el Estado sigue considerando que la familia, que se arregle ella misma y se arregle los problemas, cuando los problemas son de Estado. Porque si tú consideras a un ciudadano de 18 años para votar, lo tienes que considerar también como un ciudadano libre de su familia. Y su familia no debe seguir con los gastos. Por ejemplo, un divorciado tiene que seguir pagando hasta los 24 años o 25, está obligado a pagar los estudios de sus hijos. Y muchos ni estudian ni trabajan. O sea, ahí sigue acarreando la familia. La ley de dependencia antes no la querían dar porque la familia debía aguantar a sus padres con Alzheimer. O sea, y la ley de dependencia aún sigue arrastrada. O sea, esto es todo de que no estamos en un Estado que considera a los ciudadanos con derechos y deberes constitucionales, que es el derecho a la vivienda, el derecho al trabajo, el derecho a vivir una vida en libertad, digna y como quiera. Y eso hoy se hace con dinero. Por lo tanto, yo... Aquí le digo al Estado que actúe y saque las cargas de las familias, que ya no estamos en los tiempos de la Edad Media. Eso es lo que veo yo. Y mientras el Estado no haga eso, pues los problemas se acarrearán más, porque verdaderamente, claro, es que es normal la convivencia largos años sin ver futuro, sin economía, sin crisis, con una inflación, etcétera, etcétera, etcétera, etcétera. Esto se va a desmadrar de madre familiarmente primero. Familiarmente primero. Y luego ciudadano contra ciudadano, eso es normal. Bueno, es lo que quería aportar. Yo veo que, bueno, también las personas tienen sus caracteres, sus formas de ver las cosas y también crean problemas alrededor, ¿no? Pero eso ya sería otro tema. Estaríamos hablando cómo te corriges. Ya lo había dicho yo, te tienes que mirar tu interior y corregirte para no hacer daño a la libertad de otros. Pero eso sería otro tema que no es el de hoy. El de hoy yo lo veo perfectamente, que las familias se están estructurando completamente y más porque el Estado no...
0: Habría bastante que hablar, sin duda, sobre las cuestiones de respeto también en las relaciones familiares también, al igual que en las relaciones interpersonales. Efectivamente, es un aspecto también a sumar a todo esto que estás comentando, y hay una importante dinámica económica también en esto de las relaciones familiares, es evidente. Gracias, Javier. He dejado de escucharle, no sé si ha cortado la comunicación, porque he dejado de escucharle, como si hubiera perdido cobertura. Se acaba de cortar justo en este momento. Gracias, Javier. Cualquier tema, por favor, cuéntanos. Había otra llamada a la espera que se ha cortado también. Bueno, hay noches en las que efectivamente la cobertura funciona así pelín complicadamente. Nos llamas al 981 13 44 33 y seguimos hablando. Anímate a contarnos lo que opinas sobre la cuestión de las rupturas familiares o del tabú con respecto a la ruptura de relaciones. ¿Cómo se ve que una persona quiera cortar relaciones familiares, poner tierra o tener incluso contacto cero con su familia? ¿Por qué mucha gente apuesta por ese contacto cero? ¿Por qué hay discusión con respecto a la ruptura padres-hijos, hijos-padres? Y bueno, ¿cómo se juzga efectivamente a los integrantes de una familia cuando ocurren este tipo de cosas? Claro, el juicio suele venir desde fuera y a veces conocemos muchas cosas que ocurren, pero desconocemos buena parte de las cosas que pasan. Y deberíamos preguntarnos quizás, ¿no?, ¿por qué razón una persona decide cortar vínculos familiares? Decide cortar la relación con sus padres, decide cortar la relación con sus hijos. ¿Qué puede haber detrás? ¿Cuáles son los condicionantes? ¿Por qué sigue siendo un tabú? ¿Por qué se sigue diciendo a la gente que a lo mejor está pasando por una serie de problemas que no conocemos? La familia debe estar, debe permanecer unida. ¿Por qué queda mal decir que has roto vínculos con tu familia, que has roto vínculos con tus padres o que has roto vínculos con tus hijos? ¿Por qué? Desde fuera se sigue juzgando este tipo de cuestiones y este tipo de, bueno, pues formas de organizar también la vida y la convivencia, o a veces sencillamente de poner tierra de por medio. ¿Qué te parece? ¿Cuáles serían los motivos por los que efectivamente se rompe una relación familiar y cómo encuadramos, cómo enfocamos esto desde una perspectiva saludable? Te invitamos a que nos llames al 981 1344 33. Venga, sigamos aportando ideas, sigamos preguntándonos qué ocurre y cómo podemos también efectivamente pues mejorar aquello que pasa y echar una mano a las personas que querrían efectivamente cambiar esa situación, ese encuadre familiar que tienen y a veces no se sienten apoyadas. Bueno, cuando hablamos de menores de edad estamos hablando de un tema durísimo, delicadísimo y que habría que preguntarse por qué razón no nos atrevemos en muchos casos a solucionar. Anímate a llamarnos, a escribirnos, cuéntanos qué opinas, cuéntanos por qué este tema sigue siendo un fenomenal tabú. Estamos en Radio Voz, cuéntanos. Buenas noches.
3: Hola.
0: Hola, ¿qué tal? Muy buenas noches. ¿Con quién hablamos?
3: Con Jesús.
0: ¿Desde dónde nos sintonizas, Jesús? En Guisamo estás.
3: Sí. Bueno, el camino hacia casa, pero bueno.
0: En ruta. Guisamo, adelante. En ruta. Muy buenas. Bienvenida, ¿qué tal?
3: Bueno, no sé de qué va muy bien el tema porque lo cogí ahora hace poco, pero este último oyente que acabo de escuchar, que solo ponemos la culpa al Estado, creo que ya está bien de echar la culpa al Estado, ¿no? Yo creo que en parte va en la educación, va en lo que tú quieres de tu hijo y lo que tu hijo espera de ti, un poco, ¿no? Es algo mutuo en la familia. Que los tengan hasta los 40 años en casa, yo creo que hay trabajos para currar. Ahora, claro, no nos gustan todos los curros. Si tu hijo estudió medicina y no encuentra de medicina la oposición o no sacó el MIR, queremos que sea médico. Pero también hay para camareros, y también hay para un almacén, hay muchos curros. De hecho, los hacen los que vienen de fuera. O sea, que yo me río de eso, de que el Estado, a los 18, que te tenga que dar estudies o no estudies. Luego hay muchos niños o chicos que están, entre comillas, y sacan una asignatura por año. Me río yo de eso, ¿sabes? No sé, es un poco... A mí esto sí que me da un poquito de coraje. Todos fuimos mayores a los 18 años, desde que somos mayores a los 18, y siempre hemos trabajado si tu padre no te podía mantener. No sé.
0: Fíjate que Jesús, partimos de la cuestión de la ruptura de relaciones familiares, que sigue siendo un tabú, aunque cada vez hay más personas que incluso acuden al psicólogo para pedir ayuda o consejo para salir de relaciones familiares que no resultan satisfactorias. Y bueno, ahora podemos hablar con naturalidad, pero sigue siendo un tabú, de la ruptura de relaciones familiares, especialmente padres-hijos, hijos-padres. Esto ocurre y hay muchas circunstancias que explican que alguien quiera romper relaciones con la familia.
3: Bueno, porque a veces tu familia es tu familia, te duele, te va a doler siempre, pero hay familias tóxicas que tienes que salir de ahí. Así de claro. Te cueste más o te cueste menos. Te va a costar, sí, que es tu familia, y romper siempre con el vínculo familiar siempre es un drama. Pero lo tienes que hacer. O sea, si no te aporta nada tus hermanos, tus padres, no te aporta nada en tu vida, pues, chico, no sé, para pasar la noche buena también me la paso en mi casa cantando un villancico. ¿Sabes lo que te digo?
0: Sí,
3: no sé. Lo que pasa que aquí, sobre todo en España, tenemos esta manía de lo que dirán los vecinos o el que dirá el no sé qué. Pero bueno, eso es cuestión de mentalidades y de que la gente tiene que estar a cojones, perdón por la palabra, con su familia, porque es tu padre y aunque te mate a hostias, es tu padre. Y no es así.
0: Bueno, porque sigue habiendo el tópico de la familia debe permanecer unida a toda costa.
3: Bueno, pero unida ya no está en cuanto tu padre te falte respeto, tú se lo faltes a él. Bueno, es lo que yo opino. Si mi padre me falta respeto por lo que sea, por mis ideas, por mi forma de ser o por mi forma de pensar, pues ya no estamos unidos. Eso es así. Creo que tiene que haber un respeto, lo puedes compartir o no, pero un respeto mínimo sí que lo tiene que haber. Y no en muchas familias pasa eso. Hay mucha gente que por ser homosexual desprecian a los hijos. O al revés. ¿Sabes?
0: Sí.
3: Pues yo no tengo por qué aguantar a mi padre que no me respete por mi condición sexual o por mi condición de que quiero ser rubio o calvo o moreno, no sé. Pero bueno, cada uno con su tema. Y luego con el respeto a de que los hijos tienen que pagarle la manutención a los padres, hay que ver las situaciones también. Si tu padre no tiene nada, tiene residencias gratis. Ahora, claro, no las puedes tener al lado de casa, las tienes que tener donde ellos te manden. Hay unos sitios donde están, que a lo mejor no es en Coruña, en este caso, que yo vivo aquí alrededor de La Coruña, y me mandan para Lugo a mi padre, bueno. Pero sin embargo quedamos con los pisos y con los bienes y con las huertas y con las leiras. No sé. Pues no sé, chicos, si tienes bienes, tendrás que cuidar de tus padres si quieres eso. Si no, vende todo y tu padre estará en una residencia hasta que se muera. Lo que pasa es que los hijos en este caso también somos un poco egoístas. Lo queremos todo y todo no se puede tener. Y creo que puedo aportar poco más a esto.
0: Lo que pasa adelante. Claro, esto es muy matizable, esto es muy personal, evidentemente.
3: Claro. Lo que pasa es que me indigna que todo es culpa del gobierno y el gobierno nos tiene que dar pacto a todo. Dios, no, señores, mira, hay trabajos, hay, como ha dicho, hay responsabilidades y hay... Pero tú también tienes que ser persona y tienes que ponerte a trabajar un poquito. De lo que hay gente joven que mantiene a su familia. Mucha gente joven también, que trabaja y mantiene a los padres y a los hermanos.
0: Sí.
3: No todo es tan malo ni todo tan asqueroso. Y poco más, Esther. Y oyente.
0: Pues adelante. Gracias, Jesús. Gracias por estar con nosotros también. Pasa buena noche.
3: Gracias a ti por escucharme.
0: Es un placer, es un placer. Buenas noches, gracias. Muy buena noche. Hasta luego, guiño. Buena noche. Bueno, porque de eso se trata, ¿no? De seguir charlando, de seguir hablando, de seguir contándonos. Y bueno, parece que ha revivido el teléfono, lo cual se agradece. Estamos en Radio Voz. Buenas noches.
4: Hola, Esther. Buenas noches, Carlos de
0: Muy buenas.
4: Colombia.
0: ¿Qué tal, Carlos? Buenas. ¿Cómo estamos? Muy buenas.
4: Muy bien.
0: ¿Qué tal?
4: ¿Bien? He estado escuchando estos dos últimos oyentes y la verdad que empatizo bastante con los dos en ciertas cosas. Lo que pasa que, bueno, esto me ha motivado a llamar porque en este caso comentaba que Javier estaba equivocado por el tema de que no todo es culpa del Estado. Y es verdad, hay que trabajar y hay que darle caña y no puedes estar uno con muchos... Bueno, yo en mi caso vivo todavía en casa de mis padres y tengo 40 y pico años, o sea que... y trabajo, ¿eh? Entonces, la verdad es que los sueldos... con el precio al que están las viviendas, y yo creo que un poco Javier iba en ese aspecto que decía que eran derechos fundamentales protegidos por la Constitución. Entonces, claro, queda muy bonito el decir todos tenemos derecho a una vivienda, pero después tú te vas a meter a una vivienda y vas a dejar una hipoteca a tus hijos, porque realmente las viviendas están infladas. Entonces, el precio al que está la vivienda no parece que garantice un derecho constitucional. Y que pues que vienen los de fuera y hacen el trabajo que nosotros no queremos... O, bueno, es que la gente que viene de fuera también tiene unas ayudas por parte de instituciones que a veces el de casa no las tiene. Entonces, claro, después y otras condiciones de confraternidad entre ellos. Y, bueno, nosotros, por ejemplo, pues si eres natural de Coruña y vives en Coruña, pues, oye, tú quieres tu piso, ¿sabes? Ahora, si vienes de fuera y nos metemos 5 de alquiler en una vivienda y tal, como que está más permitido, ¿no? Porque al final, como tampoco no es tu patria, pues tú cuando hagas tu dinero te vas a ir para otro lado y bueno, no, bueno, en fin, que habría mucho que matizar. Yo creo que
0: hay muchos matices. Oye, pero por cierto, al hilo de lo que comentas
4: y
0: cuéntanos.
4: Ser, considero que sí, en la Constitución está protegida el derecho a una vivienda digna. Y hoy en día, a los precios a los que están, pues el Estado debería de meter un poquito de mano ahí en facilitar que la gente se pueda independizar. No es cuestión de que seamos unos vagos y que la gente no quiera trabajar o que la gente no esté trabajando. La gente se está
0: desgastando
4: en trabajos.
0: También habría que preguntarse ahora que estamos así, gracias Carlos, metiendo así el dedo en el ojo, qué es lo que hay que hacer además.
4: Sí, es lo que hay
0: también
4: que hacer,
0: es verdad,
4: además es
0: que hay mucha gente...
4: Tuve un buen problema hoy, tuve discusión que va con familiar y entonces va un poco también al tema de que tampoco, claro, también me coge un poco caliente en ese aspecto porque, vamos a ver, uno lo que quiere es hacer su vida y la gente y tus padres pues también lo que quieren pues es también hacer la suya. Llega un momento en el que, claro, pues hay roces, o sea, hay discusiones, tiene que haberlas y claro, y pues yo estoy de acuerdo con lo que dijo Javier, ¿eh? No estoy para nada en desacuerdo, además lo he escuchado en alguna que otra ocasión más. Y el muchacho pues dice
0: Hombre, ¿me permites sumar algo a lo que has comentado también? Dos cosas que se me ocurren con esto que nos estás contando. Sumar, no restar, ¿de acuerdo? Evidentemente el Estado tiene una responsabilidad, pero el ciudadano medio, supongo que también, y me refiero a esas personas que saben, perdón por lo que voy a decir, ¿cuáles son los sueldos medios de la población y, sin embargo, siguen inflando los precios de los alquileres?
4: Sí,
0: hay mucha gente por ahí aprovechándose del prójimo abiertamente, sin ningún tipo de problema, sin ningún tipo de cortapisa.
4: Y empobreciendo a esa clase media, Esther.
0: Esto lo vemos todos. Efectivamente, y dices tú, caramba, pero ¿cómo es posible
4: esto? Al final, racismo, yo considero que hay racismo a nivel monetario. Es decir, si eres pobre ya, no es cuestión ya de color, ni nada, es cuestión del dinero que tengas o que dejes de
0: tener. Es evidente.
4: Hay gente que se esfuerza mucho. Y saca el país adelante con mucho esfuerzo y con un sueldo miserable. Y
0: pues
4: hay otras personas que ganan grandes cantidades de dinero y sin esforzarse tanto.

0: precios de los alquileres.
1: Sí,
0: hay mucha gente por ahí aprovechándose del prójimo abiertamente, sin ningún tipo de problema, sin ningún tipo de cortapisa.
1: Y empobreciendo a esa clase media, Esther,
0: esto lo vemos todos. Efectivamente, y dices tú, caramba, pero ¿cómo es posible?
1: Al final, racismo, yo considero que hay racismo en, a nivel monetario. Es decir, si eres pobre, ya sí. No es cuestión ya de color, ni nada, es cuestión de, del dinero que tengas o que dejes de
0: tener. Es evidente.
1: Hay gente
0: es
1: que
0: evidente.
1: Se esfuerza mucho, hay gente que se esfuerza mucho. Y saca el país adelante con mucho esfuerzo y con un sueldo, miserable. Y
0: pues
1: hay otras
0: sí.
1: personas que ganan grandes cantidades de dinero y sin esforzarse tanto. Y después el que se está esforzando y rompiéndose y desgastándose, pues igual no llega tampoco a una jubilación. Es que todo lo vemos muy bonito y tal. Pero hay gente que son realmente, pues si hablamos tanto que está tan de moda, de capa y espada, yo considero que pues esos trabajadores a los que no se les tiene en valor y después son pobres, pues oye, por lo menos no los discriminemos, ¿no? Por el dinero que tengas o por lo que dejas de tener, porque igual tiene unas condiciones y un fondo y una forma de ser que le gustaría a muchos otros. Y no es fácil vivir justo. Y cada vez la sociedad pues está empobreciendo cada vez más. Y después que pongas el precio de la vivienda, esos precios, pues, vamos a ver, ¿vale eso? El dinero, ¿una vivienda vale eso? ¿Valen los precios que se están pagando? Porque yo he trabajado en la construcción, veo las obras que se están haciendo. Vamos a ver, ¿vale eso? Una vivienda. Si cada día los materiales son de peor calidad.
0: Y una idea más, y un matiz más a sumar a lo que nos estabas comentando también, Carlos. También hay un asunto, mira, hay muchas personas que viven con sus padres adultos y son económicamente independientes y están apoyando también socialmente a sus padres. Hay personas que vivirían solas si sus hijos adultos no vivieran con ellos o ellas. Y están ofreciendo ahí un apoyo también humano y social importante. En general no solemos preguntar a la gente cuál es la situación, pero hay gente que vive con sus padres mayores y les está atendiendo, en realidad. Y habría que preguntarle a muchos padres efectivamente qué es lo que quieren también.
1: Hago
0: un comentario muy general, ¿de acuerdo? Pero si viven contigo, si no viven contigo, ¿en qué quedábamos? Y cuidado, ¿eh? Cada uno y cada uno debería decidir la vida que quiere llevar y cómo quiere organizarlo.
1: A ver.
0: Toda la gente que vive con sus padres es un parásito. Hay mucha gente que está trabajando y que está aportando.
1: No, es que
0: bastante, de hecho.
1: Claro, vamos a ver, no
0: ¿me
1: tiene
0: entendéis?
1: Que ver con esos temas. Que vamos a ver, que al final. Yo veo post en las redes sociales que inclusive hablan de eso, de decir que padres muy buenos hacen a hijos blandos. O sea, es decir, que hay que darle hostias a los hijos. O sea, padres muy buenos hacen hijos blandos. Estamos hablando de eso. O sea, realmente no. Hay gente que por desgracia estás en casa, tienes una condición de ser, una forma, una humanidad, y resulta que después te llevas los palos de tu casa, de tus padres, y de tu familia. Pues claro, y pues tienes que marchar de ahí, como dijo el compañero que habló, pues claro, te dije que yo empatizaba con los dos, porque dice, bueno, si estás en una familia tóxica y realmente no te está aportando nada a tu forma de ser, pues lo mejor es marcharse de ahí, y es muy duro y tal. En fin, son cosas que al final lo que pasa es que a todos nos gusta, no sé, cuando hay un drama o un problema en una vivienda, poner la oreja, vamos a ver, tal, y ya está, como la novela de las 10, ¿sabes? Y claro, sí, ¿no? Claro, en fin. Y lo que se está perdiendo es la humanidad. Por eso es lo que decía un poco Javier. Al final es que son los problemas vienen en la familia y después al final pues también acaban en la calle. Y es crudo, pero es que hay que ver las cosas. Claro que en el fondo hay una gran necesidad de una ayuda familiar, de decir psicológica inclusive, porque claro, la sociedad patina. Vamos a ver, padres muy muy blandos hacen hijos, padres muy buenos hacen hijos muy blandos. O sea, ¿cómo no va a patinar? Si estamos viendo, o sea, nos están bombardeando en redes sociales con tanta basura, vamos. O sea, un padre tiene que darle cariño a un hijo, pero de toda la vida de Dios, que porque lo tenemos que hacer duro. ¿Duro para qué? ¿Para la guerra contra los rusos? Me pregunto yo. O sea, ¿por qué no se tienen que estar haciendo duros? Entonces, explícame.
0: ¿Y a qué se, claro, a qué se referiría? ¿A qué significa?

0: Sí, exactamente. Hacer a alguien duro. Eso es una. ¿Sabes
1: Claro,
0: qué ocurre? Hay muchos comentarios tan opinables y que habría que.
1: ¿A qué quieren hacer a la gente dura? ¿Por qué tanto gimnasio? ¿Por qué todo el mundo tiene que estar tan? ¿Por qué nos tenemos que endurecer ahora? ¿Por qué tenemos que ponernos fuertes? ¿Por qué tenemos que hacer a nuestros hijos duros? ¿Por qué? Porque estamos viendo lo que estamos viendo en las noticias. ¿Por
0: Claro,
1: qué?
0: ¿sabes qué ocurre? Mira, el músculo creado con proteína artificial en realidad levanta poco peso. Es fachada todo, ¿eh? Al final resulta que aquello que se llama duro no es duro en absoluto. Y a veces
1: Yo creo
0: aquello
1: que
0: que
1: lo
0: se
1: que hay
0: llama
1: que
0: comillas blando
1: endurecer
0: tampoco lo es. Habría que
1: es un
0: cambiar el tema, ¿eh?
1: poco la mentalidad, el cerebro y la cultura, ¿sabes? Hemos perdido el fondo religioso. Dios ya no existe. No, Dios no existe. Tampoco existe Dios ahora. Resulta que Dios ahora no existe. Perdemos la fe, perdemos hacia dónde va esta sociedad. Dios existió de siempre existió y se creó para guiar a la sociedad hacia algo donde el corazón primara sobre los intereses. En el momento en el que lo único que importa ahora ya son los intereses, ya no le ponemos corazón ni siquiera con tus hijos, pues vamos a decir, haces débiles a tus hijos. ¿Qué tipo de sentimiento, quién reina en este mundo ahora? Es decir, yo soy una persona católica, tengo fe, creo en Dios, creo que hay un fondo detrás de todo y no se puede perder esa visión. Es muy triste pensar, vivir en un mundo en el que pienses que Dios no existe. O sea, eso realmente para mí, porque sí que me resulta triste eso, más allá que cualquier otra cosa. O sea, puedes ser pobre, no tener dinero, pero al menos tienes fe en algo que por lo menos te llena, ¿sabes? Pero tener todo y pensar que no existe algo que está, que Dios no existe,
0: Pues
1: sencillamente,
0: sería un interesante debate, efectivamente, lo que creemos,
1: pues
0: lo que
1: sí.
0: no creemos, lo que dejamos de pensar, lo que dejamos de creer y cuál puede ser el impacto, efectivamente, de la forma en la que enfocamos la vida, desde la
1: Me
0: creencia, desde la
1: alegro que lo hayas
0: filosofía, desde la
1: pillado.
0: religión. Sería una temática muy interesante.
1: Me alegro de que por lo menos me hayas entendido la perspectiva de lo que he dicho, porque a veces yo hasta me lío yo solo y no sé muy bien cómo.
0: No, no, en
1: Pero es
0: absoluto,
1: eso, al
0: Carlos.
1: final
0: Mira,
1: hay gente que tiene un fondo,
0: para
1: hay
0: que nos
1: gente que tiene un fondo.
0: entendamos. Y vamos con la siguiente llamada. Para que nos entendamos, tenemos que partir de escucharnos. Y cuando nos escuchamos y nos escuchamos con atención y nos escuchamos con respeto, descubrimos que hay opiniones diferentes y que además hay muchas cosas que debemos y podemos matizar, pero que debemos matizar también. Y recordar que hay que respetar, el criterio ajeno y las ideas ajenas. Que hay gente que olvida esto también. No es obligatorio pensar de ninguna manera, pero sí debería ser obligatorio respetarnos para empezar y luego hablamos.
1: Yo creo que sí.
0: ¿Eh? Claro.
1: Bueno, pues muy
0: Y
1: buenas
0: sobre este
1: noches,
0: tipo de
1: Esther, y
0: temas que
1: gracias por
0: además son tan
1: escuchar.
0: delicados, falta mucho, mucho, mucho, mucho respeto. Mucho.
1: Yo creo
0: Y es
1: que
0: una
1: al
0: vergüenza.
1: final.
0: A veces parecemos civilizados, pero en realidad no lo somos. No, y se
1: A
0: nota.
1: veces
0: En las
1: parece
0: distancias cortas
1: que.
0: le empiezas a arañar y no, y no. Oye, hablemos más veces. Y espero que
1: Vale.
0: ese subidón pueda ir bajando porque todos nos entendemos, ¿eh? Todos tenemos momentos. Así
1: Vale.
0: que, bueno,
1: No, bueno, sí.
0: estamos para
1: No es
0: eso.
1: que sea un
0: No pasa nada.
1: subidón, sencillamente, pues es eso.
0: Bueno,
1: Los sentimientos a veces se ponen a flor de piel y uno,
0: normal, normal,
1: ¿sabes?
0: claro.
1: Pero bueno, pues nada, un
0: Estar
1: abrazo
0: mosqueado en
1: y un
0: determinados
1: besito.
0: momentos y con razón es perfectamente legal, no pasa nada. No pasa nada. Bueno, ánimo.
1: Ok. Venga, un abrazo.
0: Seguimos hablando,
1: Chao,
0: llámanos
1: Esther.
0: otras
1: Gracias.
0: veces.
1: Chao.
0: Gracias, Carlos, encantada. Buena noche. Hasta luego, guiño. Sí, porque así efectivamente nos entendemos y bueno, van apareciendo matices, van apareciendo cuestiones que son muy interesantes. Estamos en Radio Voz, cuéntanos. Buenas noches.
2: Buenas noches, Estéreo Oyente. Soy Javier Dorense.
0: Adelante, Javier, seguimos.
2: Me faltaba un dato.
0: Venga.
2: La deuda pública española por cada ciudadano es de 35.000 euros. Nuestros niños, cada niño tiene 35.000 euros de deuda. Y cada anciano tiene 35.000 euros de deuda. Y ellos no lo han pedido ni se han beneficiado de esos créditos. El 60% de la riqueza de España no tributa. Tributan la clase media, que en el momento que se le agote por la inflación los recursos, la pobreza será para todos. Pero eso depende de los ciudadanos. Si queremos libertad y la libertad. Hay dos corrientes filosóficas. Dicen que la libertad de individual, fuera de una familia, fuera de todo concepto, es decir, individual, Yo soy libre porque nací libre. La libertad, hay dos corrientes filosóficas. Unas dicen, si la economía es importante, y otra dice que no. Depende de lo que consideren la libertad cada individuo. Por ejemplo, el oyente que dijo que yo, pues uh-huh. tal, ese oyente cree que la libertad no tiene nada que ver con la economía. Por lo tanto, si tú te sientes libre no estar en el paro, si tú te sientes libre no tener uh-huh. un chavo para nada, si te sientes libre así, pues verdaderamente la filosofía que dice que la economía no tiene uh-huh. nada que ver con la libertad es cierto. Pero si tú quieres ser libre para hacer tu vida, crear tu familia, crear tus hijos, tener tu hogar, tener un trabajo, sí que depende de la economía. Uh-huh. Entonces, la economía, para los que quieren ser libres de esa manera, necesitan la economía. Ahora, los que son libres, aunque estén esclavizados, por ejemplo, si tú no tienes ninguna familia, pero tienes un tío y estás en casa de tu tío, uh-huh. y tu tío cobra, ya no recibes la risa. Uh-huh. No se te considera pobre, porque tienes un tío que te ayuda con su economía uh-huh. y con su vivienda. Ahí está el quiz de la cuestión. La libertad de un individuo se divide en trabajo y casa. Uh-huh. Esa es la libertad. Y lo demás es esclavitud. Uh-huh. Bueno, buenas noches a todos y a ti, Esther.
0: Igualmente, gracias. Seguimos hablando, Javier. Pasa buena noche. Graciñas, muy buena noche. Hasta luego. Seguimos charlando, pues. Puedes llamarnos al 981-13-44-33. Estamos en Radio Voz. Buenas noches.
3: Hola, buenas noches. Mira, yo soy Carmen de Coruña.
0: ¿Qué tal, Carmen? ¿Cómo estás?
3: Pues muy mal, muy mal.
0: Cuéntanos.
3: Que estáis hablando de los abuelos. Los abuelos estamos últimamente expresados totalmente por los hijos. Solo quieren las herencias de los padres e incluso las pensiones. Pero después, aunque no estén viviendo con ellos, ¿eh? que estamos independientes.
0: Sí.
3: Yo desde mi hijo siempre ayudé a mis hijos todo lo que pude. Mira, mi hijo se fue con su uh-huh. carrera, con su cuestión aprobada, a un trabajo, a Cáceres. Y yo lo estoy manteniendo antes de 6 meses, porque me pagaban hasta el sexto mes de trabajo. Y cobró los 6 meses juntos, a mí no me dijo si necesitaba algo ni nada. Mi marido y yo lo estuvimos manteniendo, y no, tampoco preguntó si necesitaba para darme algo de lo que le dieron.
0: Pero permíteme, estás hablando de una persona que está trabajando en otra ciudad, tiene trabajo. ¿Pero lo seguís manteniendo vosotros?
3: No, ahora no, pero mientras los 6 primeros meses no cobraba, hasta los 6 meses. Pues cobraba 300. Y entonces lo tenemos que estar manteniendo nosotros. Le dio una tarjeta de cada dinero de nuestra cuenta, lo que necesitaba. Bueno, a mi hija se casó en el 93 en agosto. En julio compré el piso teniendo otro en la ciudad. Uh-huh. Pero cuando se marchó, que pagamos nosotros el 19% de los intereses, ¿eh? Al 19%. Uh-huh. ¿Qué pasa ahora? Ahora pues pasa 2,5 o 3. Y habla mucho de que no se quiere, que no se puede, que no se puede. No se podrá, no sé, yo no lo voy a discutir. Pero nosotros empezamos con una ganancia detrás y ahora tenemos una fortuna. Pero sobre todo mi hija lo quiere todo. Siempre mandó en todo en casa. Le compré la casa, le puso a su nombre. O sea, le puso de nueva propiedad. No le cobré un céntimo por nada. Le hice una reforma, que una casa divina. Le hice una reforma, bueno, pagué la reforma, pagué. Hice las cortinas, soy modista, hice las cortinas, como se van a ir, porque todo, como, bueno, y sabe vivir un médico, ¿eh? Y necesitaría bien el piso. Pues han supuesto mejor. Y nosotros tenemos, yo tengo 82 años y mi marido tiene 91. Pues antes de ir a pedirle una pensión, estábamos viviendo en nuestra casa, uh-huh. pagada por nosotros, y ahora viviendo la nuestra pagada. Por nosotros no paga ni la contribución y nos atrevió a pedirnos la pensión. La pensión, ella y el marido. Y nuestro compañero no quería un médico, ni un hospital, ni a nada. Y yo me quiero con los perros porque tenía una cita para el farmólogo a las 9 de la mañana y mi marido tenía para pinchar un ojo. Nos llevó al quirón y en el quirón, para operarlo. Dijo que le quitaron la catarata, lo que le estropeó fue la mácula y el vitro. Lo dejó sin visión, ese ojo. Lo detuvo 6 meses, y a los 6 meses lo protestamos y los echó. Los mandó para ventilador. El tirano pasaron a pichar, pichar, pichar. Ahora están pichando ahí con 91 años. En los ojos, ¿eh? Y mi hija, por no acompañarme al ventilador a las 9 de la mañana, me agarró los pesos a pasar para ir al servicio, comiendo en mi casa, ¿eh? Acababa de comer el marisco y comer todo lo mejor. Es lo del mes.
0: ¿Sabes qué ocurre, Carmen? De la misma forma que, voy a serte completamente honesta, ¿de acuerdo? Escuchando lo que me estás diciendo, porque me lo estás diciendo en público, ¿de acuerdo? Y te lo agradezco. Te agradezco que hables esto y que te desahogues de esta manera. Punto número uno. De la misma manera que me resulta extraordinariamente molesto que haya personas mayores que le piden cuentas a los hijos, ¿no? Y que le dicen ese comentario tan feo, de me tienes que cuidar cuando sea mayor. Me resulta especialmente molesto hablar de esta especie de servilismo que tenéis a veces las personas mayores. Me fastidia muchísimo verlo, escucharlo desde fuera, porque habría que mandar al cuerno a alguna gente. Y la gente mayor deberíais ir a clases de aprender a decir que no y mandar al cuerno a esta pandilla de ingratos.
3: Ay, ahora sí ya lo hace bien.
0: Es que no, es que es verdad. Me resulta tremendamente molesto que haya gente adulta que da por sentado que los padres son un cajero automático. Y de verdad, queridos mayores, deberíais mandar al cuerno a la gente. De verdad, deberíais decir que no y decirles que se lo ganen ellos y que se lo trabajen ellos. Y algún año de estos, porque todavía no lo hemos hecho en España, habría que tener una discusión seria sobre la puñetera obligación de dejar la herencia a la gente.
3: Mira, yo...
0: Perdón.
3: Mira, si cuide a mi hija, por ejemplo, le cuide a los niños.
0: ¿Qué edad tiene la criatura? ¿Qué edad tiene tu hija?
3: Mi hija hace 60 años, pero le cría a los niños.
0: Carambalas.
3: Tenía 6 años y íbamos a su casa a cuidársela. Pues ya estábamos cuidados.
0: Los abuelos canguro deberíais estar en huelga todos, mira, de verdad, porque la gente os toma el pelo, os chulea.
3: Traje para mi casa y dormía en mi casa, desayunaba en mi casa, cenaba en mi casa.
0: Así vivimos todos, no te digo. Claro.
3: 7 años. Y al mediodía lo mandaba a venir a ellos a comer también. O sea que todo gratis. Y a ellos no tenían hijos, los dos eran míos.
0: Claro, pues me temo, Carmen, que todo eso ha ocurrido porque les habéis dejado que lo hicieran.
3: O te has sido tonta. Y ahora ni te conocen. Descompuso eso con la compa nuestra. A mí me pegaron 2 veces. La hija y el yerno 2 veces. La última vez me quedó el yerno en la calle.
0: 17 de... Oye, permíteme decir una cosa. Yo soy de las que anima vivamente a la gente mayor a que se gaste todo su dinero.
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1: Ufa,
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1: 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Estará con nós a presidenta da Delegación da Coruña do Colexio de Arquitectos Ruth Varela. Pero como sempre, a primeira conexión e con Meteo Galicia para saber como chegou o tempo. 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
1: Que nos agarda esta fin de semana en canto tempo?
2: Bueno, pois inestabilidade. Eu penso que a palabra chave esta fin de semana vai a ser tormenta, e é que temos aire cálido en superficie, temos anticiclón, onde notábamos incluso sensación de bochorno moitos lugares de Galicia a partir do mediodía, e hoxe sumamos a ese panorama de anticiclón en superficie presenta de aire frío nas capas medias e altas da atmosfera. Isto fai que se mesturen esas dúas capas de aire de temperaturas distintas, que medren nubes de evolución e que pola tarde poidan dar lugar a chubascos. En principio, as tormentas máis importantes hoxe temos as previstas na provincia de Ourense, no sur de Lugo, na montaña de Lugo tamén. Temos aí avisos amarelos, porque as tormentas poden ser puntualmente fortes, poderían estenderse tamén ocasionalmente a outros lugares. En principio, parece moito máis complicado que cheguen ao litoral. Así que, en principio, tempo, como digo, un ceo así enmarañado, cambiante, de nubes, de claros, esos chubascos tormentosos pola tarde, e mentres non caigan ou agardamos por eles, pois temperaturas elevadas, evento que agas no litoral da Coruña, onde notaremos algo de nordés, no resto soprará con escasa intensidade.
1: Bueno, eso hoxe, mañá, algún troco importante, Juan?
2: No, moi semellante. Seguimos vendo esas potencial tormentoso polas tardes, seguimos vendo tamén esas temperaturas, se cadran non tan altas como hoxe, un par de graos menos, pero bueno, para estar nesta época do ano serán relativamente elevadas, tamén pouco vento gas no litoral, e bueno, unha fin de semana en principio de circunstancias bastante semellantes. Incluso lunes e martes da vindeira vai continuar esta mesma situación así un tanto bloqueada, unha situación que nos lugares onde non chega a caer as tormentas, pois non digo de verán porque non está o ceo azul, pero casi polas temperaturas.
1: Bueno, pues nada, hagas esos riscos de tormentas, de treboadas, temperaturas agradables e unha fin de semana máis ben tranquila, con matices, como nos acabas de explicar, Juan. Mil grazas pola información, feliz sábado.
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1: 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El gobierno no logra aprobar ninguna de las dos iniciativas y sectores del Partido Socialista apuestan por aprovechar el malestar social para convocar ya los comicios. Feijón reta a Sánchez a fijar fecha electoral si cree tener la coartada de vivienda. Adelante, dice. Junts reprocha al gobierno que engañe a la gente con leyes que agravan, dicen, los problemas. Prorrogar y subir el alquiler vuelve a quedar en manos del casero e inquilino. Más asuntos, 6 jardines gallegos donde el otoño florece, 10 kilómetros de bosques históricos, un roble piramidal, más de 4.500 ejemplares de camelias, una de las metaescuollas más longevas de España o un nenúfar gigante son algunas especies que se pueden visitar en estas joyas naturales, en una reportaje a que podemos acceder agora mesmo nesa edición digital de La Voz de Galicia. Eduardo Rame, cardiólogo de Harvard. El corazón humano posee un enorme potencial para sanar cuando está fallando. Médicos del hospital empiezan a pasar consulta en el mayor centro de salud de Vigo. Falsos positivos en tuberculosis frenan a una futura ganadera caprina en Baños de Molgas. Galicia encara el mes de octubre con precipitaciones por debajo de lo normal. Una firma de Vigo implicada en el fraude de las truchas renovables. La pena de muerte continúa vigente en 27 de los 50 estados de Estados Unidos. En los últimos días de su primer mandato, Trump ordenó 13 ejecuciones. Josep Borrell, tenemos dos crisis gordas a la vez, la vivienda y la energía. Ha echado en falta una mayor solidaridad europea en Ceuta, lamenta el también exministro socialista. El exedil coruñés Julio Flores, absuelto de la Pokema 14 años después. Destrozaron mi vida familiar y hasta mi salud. Archiva la última causa contra el exteniente de alcalde en A Coruña que la jueza Pilar de Lara imputó en el 2012 por cohecho y tráfico de influencias. Carlos Tato Becerra, director general del grupo OCA. Soy como un entrenador, me rodeo de gente mejor que yo en cada área. Además, arte digital para recuperar o patrimonio de Galicia. Hubo una perda descomunal. 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La vida como jubilada de Remedios Sánchez, la asesina de ancianas de Viaje del Imserso a la cárcel de Mansilla de las Mulas. Ademais, Pablo Guitián, director del Hotel Palacio del Carmen, el problema de Santiago es con los visitantes en 4 meses y 4 calles. Rematamos, Lugo es uno de los últimos bastiones de las galerías comerciales. Si seguimos abiertos, es por algo. Algunos negocios ubicados en estos espacios explican que el ritmo de ventas es muy similar al de hace años, incluso algo mejor. Son tan solo algunos dos temas, dos titulares de esa edición digital de La Voz de Galicia que podemos atopar a esta hora, hoxe sábado 3 de outubro. Facemos unha primeira pausa, buscamos uns primeiros consellos antes de saudar a nosa primeira convidada, voceira da Asociación Vivir para Bien Morir, Teresa Grau.
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0: esta fin de semana, en Con Outra Voz, en Radio Voz, queremos falar de morrer dignamente. Imolo facer nos vindeiros minutos coa asociación Vivir para Bien Morir, saudando a unha das súas integrantes, en voceira neste caso, Teresa Grau. Teresa, que tal? Bo día.
1: Hola, buen día, Félix.
0: Gracias. Antes de nada, chama atención o nome da vosa asociación. Por que esta escolla?
1: A ver, porque nosotros entendemos que para llegar a ese momento tan importante y trascendente al que vamos a llegar todos, lo importante es que también para poder morir en paz, es importante que sepamos vivir también en paz y vivir en conciencia. O sea, cuanto mayor sea tu conciencia de ti mismo, pues más fácil es que llegues a ese momento de una forma mejor, digamos.
0: Ajá. En líneas xerais, y é unha pregunta moi aberta, pero Teresa, ¿morremos ben?
1: A ver, claro, la respuesta está en lo que te acabo de decir. O sea, tiene que ver mucho con las creencias, o sea, por lo que nosotros llevamos así, ¿no? Estudiando y experimentando, ¿no? Con gente, con familias de acompañamiento. Tiene que ver, por un lado, con las creencias, que la gente tenga esperanza en que después va a ver a sus seres queridos, ¿sabes? Después, o, bueno. Y también tiene que ver muchísimo con que tú estés en paz con todo, con tu vida en general. Que tú estés en paz, que no tengas cosas pendientes, ¿sabes? Por eso es tan importante lo del testamento vital, por ejemplo. Que tú hayas dicho a tus seres queridos cómo quieres que se hagan las cosas, que perdones a aquellas personas, bueno, pues que de alguna forma te han infringido algún tipo de situación negativa o eso. Que tienes las cosas claras en cuanto a que ha llegado el momento, pero es verdad que se puede morir en paz, ¿eh?
0: Sí, sí, a ver, entendemos que sí. También es verdad, Teresa, si no estás conforme con lo que digo, pues expreso sin mayor problema, de que la vida moderna no favorece toda esa serie de circunstancias que nos acabas de apuntar, ¿no?
1: Para nada. Y mira que aquí en Galicia especialmente, yo soy madrileña, pero llevo aquí 16 años, que aquí en Galicia especialmente esto es como que se ha cuidado hasta hace poco lo de cuando llega ese momento, hacer las cosas con un poquito más de calma. O sea, porque lo peor es las prisas, ahora mismo ya, ¿sabes? Para llevar al tanatorio, para incinerar. O sea, y hay que dar tiempo. O sea, los tiempos. Tú fíjate que solamente los papas y los reyes o los grandes dignatarios siguen conservando esta costumbre de dar 3 días antes de enterrar o incinerar. Bueno, pues porque esto tiene mucho sentido. Entonces, en la medida que aceleramos todo, también aceleramos este proceso y las familias necesitan un tiempo para digerir, un tiempo, claro, para el duelo, y este tiempo nos está dando, está todo muy apresurado.
0: Pues sí. Oye, ¿cómo valora desde la asociación la ley de eutanasia?
1: Bueno, a ver, la realidad es que, mira, yo te hablo de un caso concreto, mi madre, 104 años, y sus últimos años era una mujer ya muy cansada, muy mayor, muy cansada de vivir, vaya. Y mira que ella nos pedía, por favor, iros a enterar, ¿sabes?, en la Asociación de Muerte Digna, o sea, si yo, a mí me pueden aplicar la eutanasia, y evidentemente no. O sea, quizá yo ahí veo que hay un agujero, claro, en gente que puede tener una depresión crónica, pero no es suficiente tener una depresión crónica. Tiene que haber, por ley, tiene que ser eso, una enfermedad que no tenga solución, ¿vale? Uh-huh. Es una enfermedad incurable, pero hay otras circunstancias en la vida en la que en otros países pues simplemente consideran que tu voluntad de hasta aquí he llegado, no puedo más, es suficiente para decidir que te quieres ir, ¿no? Si es en plena conciencia.
0: Sí, sí. ¿Cando nace, cómo, a vosa asociación y cale o voso cometido, Teresa?
1: Bueno, nosotros comenzamos nuestra andadura en 2021 en Lugo, pero hace más de un año hay otro centro que opera en A Coruña, ¿vale? Entonces, bueno, nosotros trabajamos de forma voluntaria, pues para dar información y formación, pues en forma de charlas, de talleres, en todo lo relacionado con el final de vida, pero también con este vivir en conciencia, o sea, dar herramientas para saber más de nosotros mismos, ¿no? Y también incluimos el acompañamiento a los seres queridos o a las familias que han llegado al final de la vida, ¿no? Y en este sentido, pues mira, en A Coruña ha comenzado una formación de voluntarios en la unidad de cuidados paliativos, que es la primera en Galicia, y estamos muy, muy orgullosos. Uh-huh. Porque es muy importante. Sí que hay voluntariado en la Asociación contra el Cáncer y Cruz Roja, pero esto es específicamente para la unidad de cuidados paliativos, que es algo que falta.
0: Falabas, hay un interés de proporcionar información. Falta información, a xente descoñece ferramentas as que acollarse. Por exemplo, o testamento vital, ¿no? que é moi moi importante. Pero pareceme que boa parte da ciudadanía descoñece exactamente para que sirve e como funciona.
1: Sí, e además, fíjate, é un dato curioso porque parece que como que en Galicia estamos en eso, así como que hay menos información o que hay más desconocimiento. Sí, hay desconocimiento, cuando en realidad el testamento vital se favorece muchísimo. Es muy sencillo hacer un testamento vital hoy en día, o sea, que dan muchas facilidades. Y en resumen es, pues, ¿qué es lo que quieres hacer? O sea, pues no quieres que... Yo, por ejemplo, a mi madre se lo hicimos 5 años antes de morirse, ¿no? Ella no quería que la intubaran, si llegaba el caso, que le prolongaran la vida, si llegaba el caso. Y además de esto, ahora mismo en el testamento vital tú puedes añadir también, pues quiero específicamente que me incineren o que no, o que me entierren, o que... son como últimas voluntades, pero no nos damos cuenta que para la familia bastante tiene con el duelo y con la pérdida, lo que le facilita a la familia que ese ser querido ya haya dicho por escrito cómo quiere que sean las cosas. Es muy importante, porque eso, da un poquito, es que si no llega el momento y pues hay discusiones entre la propia familia, pues no, pues yo creo que hay que hacerlo así. Y además son momentos emocionalmente muy sensibles y se producen estas discusiones.
0: Sí, sí. Non sei se podemos falar de calidade de morte, non? Eu creo que sí, non? Porque o tabú, a morte e o tabú están sempre ligados e creo que deberíamos tamén de ir desmitificándoa, non? Nese sentido, se podemos falar de calidade da morte, de morir con calidade, esta falaría tamén dunha sociedade avanzada?
1: Por supuesto. Es que mira, nosotros en esta asociación muchas veces en los cursos que damos, en los talleres, muchas veces hablamos de esta similitud de que hay dos momentos en la vida, que sí o sí, cuando nacemos y cuando morimos, que todos vamos a pasar por ahí. Y así como en el nacimiento se ha avanzado muchísimo, o sea, pues para facilitar a la madre que las circunstancias sean lo más, que se cuide lo más posible. Mucho, porque yo soy madre, he tenido 3 hijos y te puedo decir que esto ha mejorado muchísimo, ¿no? Que ahora ya te dejan coger una postura, epidural, ¿no? Bueno, en el nacimiento se ha cuidado. En cambio, en la muerte, pues ahí deberíamos de cuidarlo tanto o más, ¿no? Porque es un momento trascendental donde la gente tiene miedo, donde es lo que te digo, donde se mueven muchas cosas, porque es un momento vital muy importante y se mueve mucho alrededor, digo, en la familia, los seres queridos. Entonces, claro que se puede morir mejor o peor. Entonces, ahí es también, ahí fíjate lo que ayuda, porque a veces... Nosotros estamos haciendo esta formación de voluntariado porque a veces gente desde fuera es capaz de tener en esos momentos, en los últimos momentos o en las últimas semanas, ¿no? Es capaz de tener un centramiento. O sea, lo importante es estar muy centrado y en una actitud de escucha de lo que necesita ese ser que se va a ir, ¿no? Y a veces ese ser no necesita que le estés todo el rato diciendo, ay, qué buena cara te veo, que no pasa nada, que vas a salir de esta y esta tendencia de la familia, ¿no? Porque esa persona puede tener miedo. A veces puedes decirle, tienes miedo, o a veces es estar callado, callada y coger simplemente la mano, ¿sabes? Pero la familia no sabe qué es lo mejor que se puede hacer para ayudar.
0: Entiendo que vos, en vuestra experiencia a través de la asociación, Teresa, te has escuchado pues, reflexiones de gente que está en las últimas, ¿no? Que sabe que le quedan pocos días de vida o semanas o meses. ¿Cuáles son las más comunes que escuchades y qué nos fai reflexionar al respecto?
1: Bueno, lo que te digo es lo de que la persona que está en ese último trayecto pueda expresarse, por ejemplo, ¿vale? Y el que también la familia sea capaz de decir la verdad de cómo están las cosas, que a veces se tiende mucho a, pues eso, a engañar, a no decir toda la verdad, pensando que esa persona no sabe, si es que nosotros creemos en esta asociación que todos sabemos a un nivel que nos vamos a ir, ¿sabes? Un día, otro, pero entonces, como mantener al enfermo, pues lo que te digo, con buenas frases y tal, no ayuda. O sea, realmente tienes que dejar que exprese sus miedos, ¿sabes? Si los tiene, o cuáles son estas cosas que quedan pendientes y que vendría muy bien solucionar. O sea, que te puedas despedir, es importantísimo también, que te puedas despedir de toda la gente, ¿no? Que lo... Y en otros casos es todo lo contrario, es como dejarle en paz, porque hay gente que incluso mira en coma. Ahora se está descubriendo que en coma, y luego hay gente que ha vuelto de comas, ¿vale? De las experiencias cercanas a la muerte, que en esta asociación hemos traído personas que han tenido experiencias cercanas a la muerte. Y bueno, se está descubriendo que, no digo en todos los casos, pero sí en muchos casos, incluso estando en coma, ese hombre, esa mujer, están escuchando, están sabiendo lo que está pasando alrededor. Entonces tú fíjate si no tendríamos que ser mucho más exquisitos en ese sentido, ¿no? Esto también hay que cuidarlo. Y el silencio es como estar en acompañamiento, es a veces estar simplemente en silencio y con mucha apertura de corazón, la verdad.
0: A lo largo de nuestra vida, Teresa, pues somos bombardeados por mensajes para cuidarnos, para vivir con salud, ¿no? Come esto, sí. No comas otro, fai ejercicio, etc. Quiero decir, hay didáctica para vivir bien o para vivir mejor. Pero yo creo que en el caso de muerte, pues esta, ya no voy a decir que no exista, ¿no? Pero es muy, muy escasa, ¿no? No se nos ensina a morrer. A morrer bien, dignamente, con tranquilidad, ¿no?
1: Por supuesto. Pues mira, yo creo que esta asociación ha nacido en parte para esto, lo que decías al principio, para naturalizar, porque claro que hay tabú, porque tenemos miedos, es el miedo más fuerte, es un miedo ancestral, ¿no?, que nos acompaña, el de la muerte. Pero esta asociación ha nacido, pues mira, por ejemplo, ahora el día 31 de octubre, pues tenemos una actividad que ya es el tercer año que la vamos a hacer, que es celebrar, ir a celebrar, pues llevar fotos, compartir con los demás, celebrar a tu ser querido, a dos o a tres, a quien quieras, pero compartirlo en un grupo, o sea, quedar y honrar a esos seres que se han ido y que siguen estando aquí en nuestro corazón, ¿no? Entonces no se enseña, no se habla de la muerte lo suficiente, es como que miramos para otro lado y todos sabemos que vamos a pasar por ahí. Entonces es muy importante, de verdad, lo digo con conocimiento. Mi madre, después de 8 años, se ha ido y mucha gente que ha ido a nuestros cursos, a nuestros talleres, por supuesto que a lo largo de estos años, pues también han tenido seres que se han ido. Y cómo agradeces, de verdad, ¿eh? Cómo agradeces todas esas herramientas, esas frases, ese conocimiento que se va desgranando en los talleres, que parece como, bueno, oye, luego cuando llega el momento, Mira, a mí me dijo una de la junta de la asociación cuando mi madre estaba ya, bueno, los últimos días, pobrecita, se fue yendo muy lentamente, ¿no? Y me dijo, acuérdate que el lugar donde está tu madre ahora es un lugar sagrado, porque perdemos también esta, ¿no? Esta idea de que es algo sagrado, igual que el nacimiento. Tan sagrado es el nacer como el nacer a otro estado o a otra dimensión, ¿no? Entonces, qué importante tener eso. Eso va quedando, bueno, como va quedando y cuando llega el momento, pues agradeces muchísimo decir, claro, ahora sé un poco lo que tengo que hacer. No es cuestión de ponerte a hablar y, ay, y quitar, intentar quitar miedos. Y, no, no, no, ¿qué va? O sea, es como estate en paz. O sea, si estás acompañando, estate tú en paz, respira cuando tengas que respirar, ¿sabes? Vete a algún sitio, a un parque o lo que sea, cuando veas que no puedes más, porque emocionalmente tenemos que cuidarnos, los que cuidamos y los que estamos de final de vida, ¿no?
0: Sí. Contaré también, si se me permite, una experiencia personal, una situación recente. Acudí a un tanatorio a dar yo pésame a un conocido y este contábame, casi sorprendido, era su amaya, que morrera con creo que 90 y pico años, cómo esta lle foi transmitiendo cómo quería ser o sea, un terro, con toda entereza, tranquilidad del mundo. Mira, quiero que se veña este tanatorio, quiero que me pongas esta ropa. Quiero que te leves esta ropa, quiero que es que la seña así. Y contábamos, emocionado, este amigo, da entereza con que a Nai estaba planificando o que sería xa o seu final, ¿no? Esto es sobrecolledor, ¿no? Pero debíamos de admitirlo como natural, mesmo óptimo, ¿no?
1: Claro, lo que decíamos del testamento vital, ¿no? Y de las últimas voluntades. Es que eso luego da muchísima tranquilidad a la familia, ¿sabes? Es que mamá quería esto, es que papá habría dicho que quería, entonces ya, oye, ¿sabes? Te quita decisiones, insisto, en esos momentos emocionalmente, buf, o sea. Es normal que surjan roces, conflictos entre los hijos, los hermanos. Entonces, si está todo tan claro, es buenísimo para el que se va a ir, está a punto de irse, pero es buenísimo para los seres queridos. Es buenísimo.
0: Para rematar, Teresa, que nos esté a escuchar, ¿qué era ponías en contacto con vos? ¿Cómo podés hacerlo?
1: Ah, pues es muy, muy fácil. Mira, Vivir para Bien Morir, tenemos una página web. ¿Vale? Y ahí pues decimos las actividades, ya tenemos todas las actividades previstas para este año y para el siguiente. Y nada, y hay un número de teléfono y es muy sencillo. O sea, Vivir para Bien Morir pues en la página web.
0: Bueno, pues eu creo que o nome desta asociación é clarividente, Vivir para Bien Morir. Quixemos falar con eles a través da súa voceira, que tamén conta contos, non? É así, Teresa.
1: Sí, cuento cuentos y además yo, bueno, estoy muy, muy orgullosa porque en los talleres que hacemos yo soy la que escoge cuentos. Siempre hay un par de cuentos normalmente en nuestros talleres porque los cuentos también son muy sabios y nos enseñan muchas
0: Sin dúbida,
1: cosas.
0: sin dúbida. Claro que sí. Muchísimas gracias por achegarte a los micrófonos de Radio Voz y a también de la ocasión.
1: Bueno, Félix, y a ti por sacar este tema. Que no hay que sacarlo solo el 1 de noviembre,
0: No,
1: yo creo.
0: no, evidentemente. O 2 días de ten ese lado negativo, ¿no? De que parece que a situación, esos problemas rematan, ¿no? Cando remata o día, y evidentemente no es así. Insisto, muchísimas gracias a también de la
1: Sí,
0: ocasión.
1: Félix, que tengas buen día.
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0: Ismael Serrano, morrer dignamente, o tema que abordamos esta fin de semana. Mañá farémolo con Ángel Usero, responsable do Rexistro Galego de Instruccións Previas, e tamén con Isabel Blanco, presidenta da Asociación Dereito a Morrer Dignamente en Galicia. Máis asuntos, a volta de pausa, saudaremos a presidenta da Delegación da Coruña do Colexio Oficial de Arquitectos de Galicia, Ruth Varela.
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1: Dez minutos para alcanzar o mediodía, para chegar o Ecuador do noso programa deste Con Outra Voz de Radio Voz de sábado 3 de...

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Hay convocadas manifestaciones en más de una veintena de ciudades en las que está previsto que se haga un llamamiento hacia la huelga general ante la falta de soluciones. El PNV dice que todo suena adelanto electoral y el ministro Bolaños admite que hay que darle una pensada. Izquierda Unida pide que el pueblo tome la palabra y Sumar convoca una reunión este domingo en la que tratará de acelerar la búsqueda de un candidato. Prorrogar y subir el alquiler vuelve a quedar en manos de casero e inquilino. La caída de los decretos anula cambios profundos pero efímeros, como la prolongación indefinida de los contratos o la suspensión de los desahucios. Además, el exedil coruñés Julio Flores, absuelto de la Pokémon 14 años después, destrozaron mi vida familiar y hasta mi salud. 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
2: Hola amigos, buenas tardes, bienvenidos a Vamos como motos. Estamos en la sintonía de Radio Voz, comenzamos aquí el repaso a la actualidad del automóvil y de la motocicleta.
3: Y esta semana tenemos mucho producto, tres vehículos nuevos, tenemos las nuevas normas de seguridad a nivel automóvil, motocicleta, bicicleta y patinete que van a entrar en vigor a partir de octubre. Tenemos también esos resultados en el Trial de las Naciones, donde el equipo español ha ganado junto con el piloto gallego Gabriel Marcelli. Tenemos ese supercampeonato de Estados Unidos ganado por Jorge Prado y, como no, un nuevo campeón gallego de rallies, Dani Verdomás. Todo esto a lo largo de esta hora de información del motor.
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3: 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Y hoy tenemos bastantes novedades. Ha sido una semana, Juan Ares, de coches, de muchos coches nuevos. Y no solamente coches, sino incluso marcas, podemos decir así, marcas que se estrenan en España, como es el caso de, bueno, ustedes lo conocerán por la marca, en este caso GWM, pero es Great Wall Motor. Y bueno, pues esta marca llega con un nuevo modelo, el Hora 5, del que vamos a hablar a lo largo de estos minutos, y lo vamos a hacer con su director de comunicación, con Alberto Morla. Alberto, muy buenas tardes.
7: Hola, buenas tardes.
3: Bueno, pues creo que he acertado, es decir, llega una marca nueva, en este caso, bueno, pues desembarcáis en España con GWM. ¿Cómo os gusta más que os llamen? ¿GWM, Great Wall Motor? ¿Cómo crees que va a ser más fácil para el público? O simplemente, a lo mejor, vuestros coches, como vamos a hablar del primero, que fue el que hemos probado, el Hora 5, a lo mejor es más fácil reconoceros casi como los modelos, ¿no?
7: Sí, no, bueno, como cada uno le resulte más sencillo. Vemos que GVM, por no complicar la W, tal vez sea la forma más sencilla de denominarnos.
3: Ajá. Bueno, pues como decimos, llega el primer vehículo, en este caso, bueno, un coche que ya circula por España con tres tecnologías y que se pone a la venta ya estos días, ¿no? Cuéntanos un poco, ¿se denomina Hora 5?
7: Sí, es un GVM Hora 5. Es un SUV del segmento C, o sea que va completamente al corazón del mercado español, que es el más numeroso.
3: Sí.
7: Las dimensiones son 4,47 de largo, es un SUV perfecto para familias, y lo más relevante es que tiene tres tecnologías para que cada uno elija la que mejor le convenga según el tipo de vía de utilización que tenga.
3: Así es, desembarcáis en España, pues como bien dices, ofreciéndolo al cliente en un momento en donde está difícil elegir el modelo y a lo mejor también, como no, la motorización, pues vosotros le dais las tres opciones: gasolina, híbrido y 100% eléctrico, con hasta 223 caballos, ¿no?
7: Eso es. La versión de gasolina pura, que está muy enfocada a gente que no quiera ningún tipo de electrificación en su vehículo, pues tiene un motor de 1.500 centímetros cúbicos, cuatro cilindros, turboalimentado. El turbo es de geometría variable, que es un hecho destacable. Es de los poquitos motores de fabricante chino con turbo de geometría variable. El ciclo es Otto, clásico, y son 160 caballos unido a una caja de cambios de doble embrague de 7 relaciones. Y la verdad es que el coche tiene unas prestaciones estupendas. Hace de 0 a 100 en menos de 9 segundos, 8,9. Y, bueno, pues es un coche que tiene un precio muy competitivo, por alguna manera, para intentar pues captar a gente a la marca y que lo vayan conociendo.
3: Así es, pues mira, de hablar del precio, pues hay que decirle que está disponible para los clientes españoles desde 19.950 euros. Os habéis quedado por esa debajo de esa barrera de los 20.000 euros, ¿no?
7: Sí, que es un precio muy competitivo para el coche, que es todo lo que ofrecen dimensiones, calidades y potencia.
3: Vosotros, hay que decirle a nuestros oyentes que GVM no es una marca al uso, por decirlo así, no es un fabricante al uso. Según vosotros, sois fabricantes privados chinos, que es algo francamente difícil, y después sois vuestro propio grupo, es decir, no pertenecéis a otros grupos, sino que vosotros tenéis dentro de vuestro grupo una línea de producto muy diferente, desde pickups, todoterrenos, vehículos, etcétera, y que precisamente esta línea es la nueva de turismos, pero que vais a llegar con más productos a España, ¿verdad?
7: Sí, a lo primero que decías, efectivamente, somos una marca con capital 100% privado, no hay participación estatal en el grupo.
3: Ajá.
7: Tiene un propietario que tiene más de un 60% de las acciones, de hecho él entró en el año 90 y creó lo que es el grupo a día de hoy.
3: Sí.
7: El grupo fabrica y comercializa más de 1.300.000 vehículos, cotiza en Bolsa de Shanghái y Hong Kong, y bueno, algo menos de la mitad de esos vehículos se venden fuera de China.
3: Sí.
7: Otro detalle importante es que desde hace 20 años se comercializan pickups y todoterrenos en Australia, que es un mercado exigente, y desde hace unos 15 años en Sudáfrica. Entonces podríamos decir que, uno, el origen del grupo es SUV y pickups, con todo lo que esto implica, de robustez me refiero, y dos, que estamos abriendo mercado en Europa, que es uno de los pocos sitios en los que a día de hoy no comercializan.
3: Hay que decir que, bueno, pues aunque el origen es chino, como bien dices tú, por ejemplo, en este caso el modelo Hora 5 lo habéis, o por lo menos se ha ajustado para que triunfe en el mercado europeo. Y cuando decimos ajustado, pues hablamos, como bien dices tú, de motorizaciones, de emisiones, de suspensiones, de respuesta de la dirección, ¿no? Más de 75 escenarios diferentes en carretera y climatología han realizado los ingenieros, ¿no?
7: Sí, porque la puesta a punto de chasis y suspensión de un vehículo chino para China, pues sí. Digamos que el conductor, el usuario, tiene una expectativa que es perfectamente válida y es lo que allí se estila, pero el conductor, el usuario europeo, pues tenemos una expectativa diferente sobre el manejo y el comportamiento de suspensión y el tacto de la dirección. Siendo conscientes de esto, pues antes de traer los coches para comercialización, han sido probados en Europa.
3: Sí.
7: Para ponerlos a punto con una suspensión completamente diferente. Se le ha adaptado el grado de dureza Se le ha ajustado el tacto de la dirección también, de manera que pues está ahora mismo en los parámetros europeos del conductor estándar.
3: Tú has trabajado, bueno, en tu carrera, a lo largo de tu carrera, como dices, profesional, has trabajado en marcas europeas. Hay que decir que aquí, por ejemplo, tendrías que estar sumamente sorprendido, igual que estamos nosotros, cuando hablamos de ingenieros, ¿no? Pues el otro día yo juraría que habíais hablado que tenéis 35.000.
7: Sí, bueno, eran 27.000
3: personas.
7: Perdón,
3: 27.000.
7: Sí, bueno, de entre 27 y 35.
2: me asusta igual.
3: Juan Ares, me parecen bastantes, ¿eh?
7: ¿Sí, muchos, o no? ¿Eh? No, muchos en cualquier caso. Sí, hay 27.000 personas trabajando en la Dirección de Investigación y Desarrollo.
3: Fíjate, ¿por qué? Porque la rapidez.
7: Sí, son muy rápidos, somos muy rápidos en adaptar y ajustar cosas, pero es que también es un grupo que se hace... Todos los componentes que se utilizan en un vehículo se los hacen en casa o nos los hacemos en casa. Uh-huh. Es decir, los motores son nuestros. Por poner un ejemplo, tenemos motores gasolina y diésel, sí, sin electrificar, pero con tres arquitecturas diferentes. Hay 4 cilindros en 1.500 centímetros cúbicos. Llegará algún tipo de modelo con 2 litros en 4 cilindros, pero también hay arquitectura V6, 3 litros, y ahí está presentado ya sobre un chasis de fibra de carbono bajo homologación de la FIA en GT3, un 4 litros V8 biturbo. Entonces,
3: que no será, digamos, para el mercado europeo.
7: Bueno, vamos a intentar. Ya. A lo mejor podemos verlo, aunque sea de pasada. Y luego en diésel igual, en diésel tenemos motores de 4 cilindros, 2 litros, 2.4 y 3 litros, y todos estos motores pueden tener algún grado de electrificación, desde un HV, que es un full hybrid, que es el caso del Hora 5, con hasta 223 caballos, con un funcionamiento estupendo del sistema de hibridación, de lo mejor que se puede probar a nivel mundial. Tiene una caja de cambios de HT, de relaciones, y 6 modos de funcionamiento, que puede ser híbrido, en serio, paralelo. O sea, la uh-huh. verdad es que el coche tiene mucha tecnología muy interesante, más allá de los tópicos de los vehículos que vienen del Lejano Oriente, vaya.
3: Ajá. Bueno, hay que decir que su diseño se reconoce a distancia, entre otras cosas por ese frontal. Es un frontal que queda muy definido por esos faros full LED con formas ovaladas. Es un coche además con líneas muy redondeadas, con una trasera muy peculiar, con una cintura muy alta, si hablamos de la luz de freno posterior, ¿no? Y pues también con detalles como son las llantas de 18 pulgadas, por ejemplo, o incluso ese techo panorámico que está disponible en el acabado Advance, ¿no?
7: Sí, el diseño es muy diferente a lo que puede ser un SUV de origen asiático de estas lides que nos encontramos actualmente, lo cual muy bien porque es completamente diferente, la gente lo identifica rápidamente. Y luego tiene esos toques como es poner toda la iluminación, toda la señalética del vehículo en la parte trasera, que está integrada en la luna trasera, uh-huh, más allá de los intermitentes que están un poquito más abajo, pero luz de posición, luz de freno, y le da un toque moderno y completamente diferente.
3: Oye, lo que nos estamos encontrando con los coches chinos, Juan Ares, es que vienen totalmente equipados. Es decir, cuando vosotros presentáis los distintos acabados, niveles de acabados, casi hace referencia, como mucho, como bien dices, al techo, por ejemplo, o a los colores, que es lo que se cobra extra, porque todo lo demás, el coche viene equipado 100%, ¿no?
7: Sí, de hecho, la única opción que tenemos actualmente es el color mate.
3: Fíjate.
7: El resto, si vienes a adquirir un nivel Explore, que es el de entrada en gama, por decirlo de alguna manera, pues tienes todo lo necesario, y si te vas a un nivel Advance, lo único que vas a sumar es el techo, prácticamente 2 metros cuadrados de superficie, los retrovisores que sean abatibles eléctricamente, y luego los asientos, que pasan a ser de cuero sintético, que tienen calefacción en el primer nivel de entrada en la gama, pero en este caso tienen ventilación también, ¿no? El volante calefactado. Uh-huh. Es decir, realmente bueno, no echas a faltar absolutamente nada.
3: Tú entras en el coche, entramos en el coche, nos encontramos con la pantalla de 10,25 pulgadas, que nos da la información principal de todo, sobre todo la velocidad, y después hay una pantalla ya central de 14,6, de buen tamaño, que incorpora absolutamente de todo. Es decir, en donde tú manejas casi la totalidad del coche y en donde consigues conectar de forma inalámbrica pues con el Apple CarPlay, con el Android Auto, y que al final, como bien dices tú, bueno, pues en ese terreno, yo creo que ahí sí que los asiáticos van por delante a lo mejor de los europeos en ese tipo de conectividad y de avance en lo que a pantalla se refiere. Casi casi fueron ellos los que nos han obligado, por decirlo así, a los fabricantes europeos, o los han obligado a los fabricantes europeos a hacer ese cambio, ¿no, Alberto?
7: Y además en este caso, curiosamente, mantenemos una serie de botoneras físicas, como puede ser para la regulación de los retrovisores, de los espejos retrovisores.
3: Sí, o también de la temperatura, ¿no?
7: Exacto, y de la climatización. Entonces hay una serie de cosas que consideramos importantes que sigan teniendo un mando físico, más allá de que la interactuación con la pantalla, con el software, las instrucciones vocales funcionan muy bien porque están gestionadas de alguna manera con inteligencia artificial, es decir, que hablando sobre una característica, el coche te entiende, no tienes que decir una frase exacta.
3: Cuando queremos darle un mensaje al coche, Juan Ares, lo pensamos primero tres veces y después se lo decimos como lento, ordenado, tal y cual. Y no, ahora los coches ya con la IA entienden todo. Le puedes hablar, oyes, ponme calefacción, ya está, no hay que decirle.
2: Le solemos hablar como si fuera extranjero.
3: ¿Sí o no?
2: Con un vocabulario muy básico para que nos entiendan.
3: Sí, pues este no, este es un colega ya, le puedes decir como cualquier compañero, amigo, cualquier cosa. Bueno, hay que hablar, por supuesto, que estáis esperando esas 5 estrellas en EuroNCAP, estáis luchando por ellas y que para ello incorporáis 7 airbags y más de 20 sistemas de ayuda a la conducción, de ADAS, ¿no?
7: Eso es, y las estrellas del EuroNCAP actualmente hay un gran peso que viene dado por la disponibilidad de esas ADAS de serie desde el nivel de equipamiento de entrada en gama, y en nuestro caso vamos a por esas 5 estrellas.
3: No vais a tener ningún problema con este nivel de ADAS, ¿no?
7: Esperemos.
3: Oyes, red comercial y años de garantía. Si hablamos de años de garantía, hablamos de 7 años, ¿no? En el caso del eléctrico, 8 para la batería, ¿no?
7: Eso es, 7 años o 150.000 kilómetros en el caso de todo lo que no, de toda la gama. Ajá. Y en el caso del eléctrico la batería tiene un año más y 160.000 kilómetros.
3: Sabemos que ahora mismo tenéis 50 puntos de venta en toda España. Galicia, ¿te comprometemos en algo si nos dices algún concesionario que vaya a haber en Galicia?
7: Pues en Galicia va a haber una red que no va a estar nada mal. Los sitios que mejor... Sí, ahora al principio es uno de los sitios que mejor cobertura va a tener. La verdad es que hay un interés siempre muy muy resaltable por parte de Galicia con automóvil, históricamente.
3: Sí.
7: Porque, bueno, pues siempre ha habido ese gusto y la verdad es que hay una mente muy abierta y que se aprecia en los buenos productos. Esperamos estar dentro de la mente del consumidor gallego, por supuesto.
3: Vale, y la disponibilidad del coche es ya, por decirlo así. Aquellos concesionarios que están nombrados ya disponen del Hora 5, ¿no?
7: Sí, eso es. 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
3: Qué barbaridad, se van ajustando los precios. Alberto, te dejamos ya tranquilo. Sé que vamos a hablar mucho porque la paleta de productos que tenéis pues es brutal, con lo cual creo que nos vamos a ver mucho a lo largo de todo el año y probar muchos nuevos coches de esta marca de GVM. Muchísimas gracias por atendernos.
7: Gracias a vosotros. Buenas tardes.
3: Un abrazo fuerte.
2: Un saludo.
3: Pues como decíamos, Alberto Morla. Juan Ares, el coche. Bueno, ya sabe, un diseño, por decirlo así, chino, hay que decirlo. Me sorprende lo de que sea una empresa 100% privada.
2: Sí, sí.
3: Hay que decirlo. Me imagino que de cara a los concesionarios, yo creo que aquí va a ser un grupo importante el gallego el que tenga toda la red de concesionarios, o casi toda. Y bueno, imagino que se le dará cierta garantía, a lo mejor todavía más garantía, ¿no?
2: A mí me lo parece, que por lo menos se cuidará más el producto, porque al fin y al cabo hay alguien... que depende de ello, el bolsillo de alguien.
3: A ver, los coches chinos, concretamente el Hora 5, pues con bueno, un diseño que te puede gustar más o menos, redondeado, un interior con agradable al tacto y visualmente también bonito en el aspecto de los materiales que se están utilizando, perdón, y bueno, pues el motor, bueno, pues casi parecidos todos, un poquito planos para trasladarnos bien, tampoco es un coche que le pida sensaciones, la suspensión es normal, la dirección es normal, bueno, pues...
2: Me parece muy bien lo que nos decía Alberto, de que por lo menos se ha tenido en cuenta el gusto de los consumidores europeos para adaptar un poquito suspensión y volante y dirección a esos gustos, ¿no? Y creo que eso también dice algo a favor de la marca.
3: Bueno, pues continuamos ahora con más novedades.
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3: Bueno, pues es turno ahora para el Cupra Raval. Hablamos con Pablo Cofán, el jefe de prensa de la marca Cupra. Pablo, muy buenas tardes.
8: Muy buenas, ¿qué tal? ¿Cómo estáis?
3: Bueno, pues muy bien. Estaba viendo aquí que una mayor autonomía, un equilibrio en términos de prestaciones y equipamiento, y hablamos de ese Cupra Raval ahora con ese acabado o esa denominación Endurance, ¿no?
8: Pues sí, efectivamente. Tenemos un nuevo miembro en la familia del Raval, el Cupra Raval Endurance, que vuelve a traer deportividad al segmento urbano de los modelos 100% eléctricos, y yo creo que tenemos un modelo que ya no solo es capaz de estar o de circular por el entorno urbano, sino que también ya con esos datos de autonomía que ahora comentaremos, etcétera, pues tiene muchas posibilidades de realizar ya viajes más largos y otro tipo de trayectos.
3: Juan Ares, ¿tú lo has probado?
2: Sí, yo lo he probado.
3: Cuéntanos.
2: Lo primero que le quería decir a Pablo es que tal vez con este Endurance estabais buscando el equilibrio en la gama, ¿no? Entre los modelos básicos y ese modelo más alto y más deportivo que teníais, y creo que a lo mejor lo habéis conseguido, ¿no? Ya.
8: Sí, efectivamente, esa es un poco la idea, ¿no? Con esos datos de autonomía de 446 kilómetros, luego también la parte de la batería de 52, la batería grande, y estamos pues ante un modelo que es eso, es el perfecto equilibrio en cuanto a prestaciones, la habitabilidad que ya la teníamos, y luego también pues es un modelo que te da pues esa tranquilidad de realizar viajes de largo trayecto sin ningún problema, ¿no? Evidentemente hay que planificar los viajes como cualquier modelo eléctrico hoy en día, pero esos datos de autonomía sí que te dan cierta tranquilidad. Y luego tú también lo has probado, Juan, el aplomo que tiene, la calidad dinámica que siempre hacemos gala en Cupra, pues creo que está un poquito por encima del resto de modelos de su segmento.
2: Bueno, además lo probamos, no podemos decir que haya sido un tramo amable. Amable quiero decir, era maravilloso, sí. Pero subimos ni más ni menos, atención a los aficionados al ciclismo, la Cobertoria. Eso es uno de los templos del ciclismo en la Vuelta Ciclista a España.
3: Sí, pero en coche no, ¿eh?
2: No, en coche no, pero quiero decir que hay curvas, sí, y hay, sí, pendiente.
3: Sí, sí.
2: Y el Raval se portó como siempre se ha portado desde el principio, pues como un
3: bueno,
2: auténtico
3: la dinámica
2: campeón.
3: De Cupra, ¿no?
2: Sí, ahí no hay comparación posible. Sabemos que los ingenieros de Cupra trabajan mucho en esto, y el coche es un auténtico deportivo subiendo por las rampas del Cordal, de la Cobertoria, de todos esos puertos de picos de Europa que nos gustan en la tele.
8: Sí.
2: Yo, Pablo, pienso que ya lo, por supuesto, ya lo del trato por ciudad, eso ya se da por supuesto, porque es un coche con unas dimensiones más o menos compactas y que se puede comportar bien por ciudad, pero sobre todo en carretera, en esas carreteras exigentes, no va a haber ninguna queja por parte de los clientes, ¿no?
8: Sí, yo creo que con el Raval Endurance y con el Raval en general, ¿no? Tenemos diferentes tipos de clientes, ya lo hemos comentado, ¿no? El cliente que quiere un Cupra Raval como segundo coche, ¿no? Y otro que necesita, pues a lo mejor que puede ser el primer coche de la familia, ¿no? Y este Raval Endurance entra de lleno, con sus 210 caballos también, que no hemos comentado la potencia, en esta tipología de cliente, ¿no? También comentamos en la presentación que ahora mismo la estructura de gama, tenemos el Cupra Raval VZ, que ya también lo habéis probado, es el tope con 226 caballos, luego el Raval Endurance en el centro y el Raval Plus, que hemos lanzado en el pasado mes de junio, que ya se aceptan pedidos y que, pues bueno, tiene la batería de 37 kilovatios y una autonomía de 328 kilómetros, que quizás ese sí puede ser que sea el que va a un cliente como más urbano, ¿no?
2: Sí, más enfocado a la ciudad, ¿no?
8: Vamos, resumiendo, sí que es cierto que tenemos con el Raval diferentes modelos o diferente oferta para cualquier tipología de cliente.
2: Además, también nos sorprendió el maletero, porque es un coche aquilatado de dimensiones, pero sin embargo las plazas traseras son muy cómodas, se puede ir atrás perfectamente y además tiene un maletero sorprendente.
8: Sí, yo siempre digo que con el Raval, como en todos nuestros modelos, ¿no? Hace años teníamos la estrategia o un claim que decía deberías probarlo, ¿no? Con nuestros modelos de Seat y de Cupra, y es cierto que con el Raval también ocurre lo mismo, ya no solo a nivel dinámico, a nivel de conducción y a nivel tecnología, sino la habitabilidad. Tú cuando ves un modelo de 4 metros, pues supones que hay una habitabilidad, pero bueno, no tan extensa, ¿no? No tan grande como en otros modelos. Y es cierto que al sentarse en las plazas traseras, ves que la habitabilidad del Raval es prácticamente como la de un León, como la de un compacto, ¿no? y el maletero son 441 litros, es decir, es un maletero como el de un Cupra Formentor. Es decir, el hecho de tener el motor delante y el centro de gravedad más bajo por las baterías, etcétera, supone ya no solo que tengamos un gran dinamismo, ¿no? Y eso que siempre decimos, ¿no? De que los coches eléctricos no están reñidos con la diversión en la conducción, y es verdad, pero además le añadimos pues ese punto que la gente necesita también en este tipo de vehículos de mucha habitabilidad, confort y el maletero, ¿no? Que el maletero también te da muchas posibilidades.
2: Pablo, además este coche lleva la plataforma MEB Plus del grupo Volkswagen. En estas fechas hemos estado probando otros modelos con esta misma plataforma, rivales del Cupra Raval, pero al Cupra Raval se le notan esos centímetros de altura que lleva, menos que otros vehículos con esta plataforma. Tiene una forma de conducirse totalmente diferente.
8: Sí, son 15 milímetros con respecto del resto de modelos de la misma plataforma, la MB Plus. Las vías son un poco más anchas. Y eso te hace que el coche responda perfectamente, la dirección sea muy precisa, entre muy bien en las curvas, se tenga perfectamente, y un coche que ya no solo es confortable en autopista, autovía, etcétera, sino que también era lo que queríamos, ¿no? Un poco en esta presentación a la prensa especializada, que sí que es cierto que en la presentación internacional el trayecto era más urbano, bueno, era diferente, y aquí queríamos dar un paso más y que lo probaseis, confiando, por supuesto, en nuestras posibilidades, porque estábamos muy confiados de que os iba a gustar, de que lo probaseis en carreteras viradas, y por eso nos fuimos a Asturias. Podía haber sido Galicia, sin ningún tipo de problema.
3: También tenemos curvas aquí, ¿eh?
8: Por supuesto. Yo como gallego...
3: Exacto, y lo sabes bien, ¿eh?
8: Pero podía haber sido cualquier tipo de carretera del norte, y ese era el objetivo.
3: Bajas de Lugo a Rivadavia a tu casa y la liamos ya. De todas formas, Juan Ares, antes hablabas de la competencia, incluso la competencia dentro del mismo grupo, y hablamos
2: estaba
3: del
2: refiriéndome al ID Polo.
3: Vale, claro. Pero digo, dentro del mismo grupo, hay que decirlo, dentro del grupo Volkswagen, siempre ha sido, por decirlo así, la envidia del resto, la marca, en este caso SEAT también, y Cupra, como coches dinámicamente excepcionales, ¿no? Y nunca han conseguido ninguno la dinámica que han conseguido estas dos marcas, hay que decirlo, ¿verdad? Bueno, tú no lo digas, que después te despiden, pero lo decimos nosotros, ¿eh?
8: No, bueno, pero sí
3: pero es cierto que Cupra es una referencia en comportamiento dinámico.
8: Sí, vosotros lo notáis siempre y nos lo comentáis en las presentaciones y las pruebas que hacéis. Y es verdad que la puesta a punto que siempre realiza el centro técnico de Martorell pues es como benchmark dentro del grupo Volkswagen. De hecho, también se comenta, ¿no? Entonces, sí, ¿no? No es algo real, ¿no? Que es verdad que van siempre muy bien a nivel dinámico y se agradece, ¿no? Ya recordamos con Seat el chasis ágil, todo lo que teníamos en aquellas épocas, que también eran como un punto más, ¿no? Y ahora con Cupra igual, es verdad que todos nuestros modelos a día de hoy, el Formentor, el Cupra León, el Terramar, Tabascán o el Arrabal, es cierto que a nivel chasis van realmente bien.
2: Pablo, nos gustó mucho este Cupra Endurance, Cupra Arrabal Endurance, pero a vuestros oyentes, les sí. Tendríamos que comunicar también desde qué punto se puede comprar un Cupra, es decir, de esas versiones, el Raval Plus, de la que también nos hablabais, con un motor ya un poquito más aquilatado y con una batería más pequeña, con precios ya que son muy asequibles, ¿verdad?
8: Pues mira, si te parece, empezamos por el Raval Endurance, que es el que estamos hablando, ¿no? De la presentación, el precio con descuentos de marca, la financiación y el Auto Plus, es de 25.490 euros, ¿vale? Es un precio realmente atractivo porque recuerdo que tenemos una autonomía de 446 kilómetros, la batería de 52 kilovatios, 210 caballos.
2: Super equipado,
8: suspensión deportiva, el SC, el Reprofile, bueno, en llanta de 18, y bueno, los tiempos de carga, que no los hemos comentado, el Raval Endurance puede cargar a corriente continua a 105 kilovatios, que esto supone que del 10 al 80% en 24 o 25 minutos lo tenemos cargado. 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El tema del certificado de ahorro energético, el CAE, que son 1.000 euros menos, o el descuento del IRPF, ¿no? Que son 3.000. Es decir, que bueno, si reducimos aún esa cifra, pues se podría quedar incluso más bajo, ¿no? 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Y también comentamos que muy buena parte de los clientes están realizando las compras a través de nuestra fórmula de financiación o de compra flexible de Cupra Flex, ¿no? Por el que con el Cupra Raval Endurance lo puedes adquirir por 200 euros al mes, en 48 meses, y la entrada, si le incluyes el Auto Plus, es de 1.640 euros. Con lo cual, es muy accesible para quien quiere también optar por esta compra o esta fórmula de adquisición flexible de 200 euros al mes prácticamente, y una entrada realmente atractiva. 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El que ahora es el modelo que da entrada a la gama Raval, iniciamos los pedidos en julio, y lo tenemos por 20.490 euros con descuentos, financiación y Auto Plus. Si le incluimos simplemente el CAES, se quedaría por debajo de 20.000 euros, ¿no? Y muy bien equipado. O sea, es decir, tenemos ahora mismo, tanto que hablamos, ¿no?, que se ha hablado durante los últimos años, que hay que democratizar el vehículo eléctrico. Yo creo que con el Raval damos un poco en la diana, ¿no?, de por fin tener un modelo accesible, equipado, con diseño, atractivo, con autonomía, habitabilidad. Bueno, yo creo que tenemos un producto redondo y puede ser realmente atractivo para los clientes.
3: Y habéis empezado por donde había que empezar, que es por el coche, por decirlo así, de esas medidas, de ese tamaño, y no coches gigantes como se empezó en la electrificación, ¿no? Pero bueno, ahí está el Raval, un cochazo. Pablo, te despedimos, te dejamos y seguiremos hablando de más novedades.
2: Hasta dentro de poco.
3: Exacto.
8: Un placer, ya sabéis que yo aquí estoy para cuando
3: en casa.
8: Y un lujazo.
3: Venga, un saludo fuerte. Como decíamos, Pablo Cofán, jefe de prensa de Cupra. Un coche, es cierto, que hay que decirlo, es un coche totalmente redondo.
2: Sí.
3: Es decir, como coche eléctrico, de momento lo tenemos en los primeros puestos.
2: Casi,
3: ¿verdad?
2: Casi nos hace olvidar que vamos en un eléctrico, ¿eh? Sí. Cuando abordamos una carretera de curvas, una carretera de montaña.
3: El comportamiento es espectacular, ¿no?
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3: Bueno, pues seguimos con novedades. Ahora vamos a hablar de un grande de Italia, Juan Ares, ni más ni menos que del Fiat Grande Panda. Y lo vamos a hacer con Nicolás Gómez, el jefe de producto en España de la marca Fiat. Nicolás, muy buenas tardes.
9: Muy buenas tardes.
3: Bueno, pues un saludo. Como decíamos, bueno, pues Fiat llega con este Grande Panda, incorpora una nueva motorización, en este caso ese motor nuevo del grupo Stellantis, ese Turbo 100 gasolina. Y esto se viene a unir a otras motorizaciones que tiene el Grande Panda, ¿no?
9: Correcto, así es. El motor que está equipando ahora el Grande Panda es esta nueva versión de 100 caballos. Es una motorización tradicional de combustible comandada por cadena de distribución y una caja mecánica manual de 6 marchas que está muy bien relacionada, aprovechando y optimizando la potencia y par del coche.
3: Así es, y como decimos, bueno, pues viene a completar esa gama que también hay, como esa motorización híbrida y también el Panda 100% eléctrico, ¿no?
9: Correcto, con lo que respecta a la motorización híbrida, tenemos una potencia de 100 caballos y a diferencia de la ICE tradicional, está comandada por una caja EDCT, es decir, de doble embrague, que homogeneiza muy bien la potencia y aprovecha la parte eléctrica que reduce el consumo, haciendo de esta manera un vehículo más amigable con el medio ambiente.
3: Aunque el Fiat Panda en este caso se denomina también grande, hay que decirlo que es grande en su interior. Estamos hablando de un coche que no llega a los 4 metros de longitud, que se quedan los 3,99, y que tiene sitio para 5 personas y un gran maletero.
9: Es correcto, está homologado para 5 pasajeros, tiene una capacidad de baúl de 412 litros, en lo que es el maletero, y en el espacio interior tiene una capacidad de guardado de hasta 13 litros, lo cual, para tener casi 4 metros de largo, 1,76 de ancho y 1,57 de alto, está muy, muy optimizado lo que es la habitabilidad y el espacio interior de guardado.
3: Vosotros queréis, desde la marca, democratizar pues la innovación, el diseño, la sostenibilidad y también, bueno, pues no quitar esas barreras que, por ejemplo, pueden ser el precio para la adquisición de un coche sobre todo urbano, un coche, bueno, interurbano también funciona, tiene un comportamiento extraordinario, pero un coche que puede llegar a muchas familias con unos precios a veces mensuales, con cuotas mensuales de tan solo 129 euros, ¿no?
9: Es correcto, la verdad que desde Fiat entendemos al producto Grande Panda como muy versátil, tanto para escapadas, para hacer actividades urbanas del día a día, tiene un precio muy accesible con la cuota que bien describías, también hay ciertas promociones en concepto de permuta, descuentos y demás, que lo hacen súper atractivo desde el punto de vista comercial para un segmento B que es muy competitivo en lo que es España. Uh-huh. Entendemos también que el diseño es algo característico en los productos Fiat, con el espíritu italiano, que siempre ha acompañado a la marca y es un diferencial en lo que es el segmento. Es un coche que se ve alegre, una gama de colores distinta. En la actividad que se hizo esta semana en el norte, en Orense, creo que se vio muy, muy enriquecido con estas características.
2: Sí, Nicolás, yo quería incidir en esto. Yo creo que es un coche que llama la atención, la gente se vuelve para mirarlo. El que se para alrededor empieza a ver detalles
3: sí, sí.
2: Bueno, insólitos.
3: Señor Ares, cuéntenos alguno.
2: Bueno, pues por ejemplo, ese,
3: el nombre del coche,
2: el nombre
3: en las puertas,
2: del estampado.
3: Estampado
2: en la propia chapa. O sea, eso ya sale desde la cadena de estampación, ya sale el nombre puesto en la chapa.
3: Los pilotos traseros, por ejemplo.
2: Sí, sí, las luces rectos. Son muy originales también. La conformación de todas las luces, tanto delante como detrás. Y luego ya en el interior, no ni que vamos a hablar. Llamándose Panda, pues que tenga, por ejemplo, ese bambú incrustado en el salpicadero, sí. En la tapa del salpicadero, y también detalles como esa pista de Lingotto, la pista talismán de Fiat, donde realizaba sus pruebas antiguamente en la azotea de la propia factoría, y que ahora está reflejada también en el cuadro de instrumentos. Esto, claro, si se lo decimos a los oyentes en la radio, a lo mejor no lo entienden mucho, pero que se fijen cuando vean un Fiat Panda o que se acerquen un grande Panda y que se acerquen al concesionario a verlo y verán todos estos detalles y muchos más, ¿verdad, Nicolás?
9: Es que es tal cual como dicen. A ver, ¿qué otro coche de la industria tiene en lo que en la carrocería estampado en la chapa misma el nombre de la marca y el nombre del modelo en el lateral? Sí, no sí. Hay, me parece una alternativa muy correcta y original. Como hicimos en la presentación, es un coche icónico e ingenioso. Tiene detalles que nos llevan al lanzamiento del Panda original. Tenemos toda la versatilidad y los puntos fuertes del Panda de aquella época con lo que es la tecnología, la vanguardia que lleva hoy la industria, haciendo un coche súper moderno, versátil y además divertido. Es un coche con una dinámica que para los caminos que estuvimos transitando en el norte, súper, súper destacable.
3: Yo, desde luego, lo que quiero destacar, Juan Ares, y es algo que me ha encantado, es en el caso del Fiat Grande Panda, el eléctrico 100%, es que el cable va integrado en el frontal. Es decir, hay una tapa en lo que es la parrilla de toda la vida, la del coche. Tú la pulsas, abres esa tapa y tiras del cable hasta 4,7 metros de longitud.
2: Sí.
3: Y eso me parece, ¿verdad, Nicolás? Es como muy cómodo. Lo hemos hablado ahí precisamente en la presentación. Un cable que queda guardado, un cable que no se ensucia, un cable que siempre está disponible, ¿no?
9: Tal cual, es un coche táctico, es un coche pensado para el día a día. No hay, es una herramienta súper versátil tener la accesibilidad del cable, no se ensucia, como bien decías. Eso también nos permite tener un maletero más prolijo, más ordenado, nos ahorra 20 litros de capacidad que se ven sumados al maletero. Entonces, esto de ingenioso se ve en cada punto del coche que tiene un fundamento técnico del cual fue realizado. Entonces, de esa manera logramos un producto súper ingenioso y no solo atractivo, como bien decías, donde tuvimos la paleta de colores.
3: Exacto.
9: Un producto súper enriquecido.
3: Bueno, Nicolás, pues no te robamos más tiempo. Darte las gracias por atendernos aquí en los micrófonos de Radio Voz para toda Galicia y enhorabuena por este nuevo producto y la incorporación de este nuevo motor gasolina turbo de 100 caballos, este Fiat Grande Panda. Muchísimas gracias. Un saludo.
9: Saludos a toda la audiencia, buenas tardes.
3: Pues como decíamos, pues Nicolás Gómez, en este caso el jefe de producto de la marca. Hay que decir que el Fiat Grande Panda gasolina está disponible, bueno, cuesta 14.950 euros, lo hay disponible desde 129 euros al mes, 17.250 euros es ya el Panda con esa motorización híbrida ligera, y también pues 149 euros al mes, y ya un poquito más caro, pues el Panda 100% eléctrico ya asciende a los 21.235 euros y disponible desde 179 euros.
2: A mí me da la impresión de que el gasolina con ese nuevo motor
3: corre, señora,
2: del grupo
3: muchísimo.
2: De 100 caballos que
3: este es el motor que sustituye al famoso Puretech.
2: Hay que hablarlo,
3: ese que tantos
2: hay que hablarlo,
3: problemas hay que darlo.
2: Ahora mismo
3: hay que darle.
2: Han cuadrado la fórmula con un motor que yo creo que va a traer muchas alegrías. Y yo creo que en un modelo como este, con esos precios, lo va a hacer muy competitivo, porque el coche, la verdad, es que se diferencia de todo lo que hay en el mercado.
3: ¿Eh? Así es. Bueno, dejamos aquí nuestra sección de producto. Muchísimas novedades. Hemos tenido un italiano, hemos tenido un español y hemos tenido un chino. ¿Qué más me pueden pedir a las novedades de la semana en el mundo del motor? 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
3: Bueno, la seguridad nos la trae Juan Ares, Breogán Ocasión, con más de 200 vehículos multimarca en sus instalaciones de Vigo, A Coruña, Santiago de Compostela y Lugo. Sin duda, tenemos nueva normativa a partir del próximo día 1, ¿no?
2: Sí, empieza el jueves, como ya habíamos adelantado, pero se trata de que, por ejemplo, vamos a hablar...
3: Las motos.
2: Pues, por ejemplo, los guantes son obligatorios, guantes además especiales. Llegará un momento en que tendrán que ser homologados. Obligatorios tanto para el conductor como para el pasajero. Uh-huh. Y sobre todo el calzado cerrado en todo tipo de vías. Se acabaron lo de las chanclas al ir a la playa. Sí. Ojo a las chicas con chanclas y con zapatitos más abiertos. Tendrán que llevarlos cerrados. Y bueno, se puede usar el arcén en caso de de que haya atascos, pues a una velocidad limitada.
3: Oye, y a los coches, a partir de ahora, los taxistas tienen que llevar el cinturón puesto, y los repartidores.
2: Pues sí, algo que estaban exentos hasta ahora, tendrán que llevarlo ya, yo creo que es normal, y además ellos mismos se lo autoimponían. Sí. Y bueno, luego también hay, a la hora de rebasar vehículos que estén inmovilizados, incluso a la hora de adelantar bicicletas, tienen que reducir en 20 kilómetros por hora la velocidad. En fin, son unas normas un poquito farragosas.
3: Sí, en caso de nieve, por ejemplo, no se puede utilizar el carril izquierdo. Sí, bueno, sí, bueno, pues ya me dirá usted, porque a veces se encuentra usted con un camión en un puerto de montaña.
2: Por el carril derecho.
3: Y después, en caso de que haya algún siniestro, bueno, esto sí nos parece bien, se utiliza mucho ya en países como Alemania, pues hay que dejar un carril central, arrimarse a la derecha y a la izquierda para dejar un carril central para los servicios de emergencia, ¿no?
2: Sí, pues iremos viendo cómo evolucionan estas normas y cómo resultan en la práctica, ¿eh?
3: ¿Y alguna norma de estas figura que hay que reparar las carreteras? No.
2: No, eso es lo que me preocupa.
3: Ya. Y bueno, también es noticia, señor Ares, ahora repetimos, que está todo el mundo en guerra, la entrada en Vigo desde Madrid por esa autovía que por primera vez recorre a 60 kilómetros por hora, en donde hay cerca de 5 radares fijos, y en donde la gente, bueno, pues sube desde la localidad de Porriño a Vigo, o baja de Vigo a la localidad de Porriño, a 60 kilómetros por hora en la autovía que sale a la meseta.
2: Los más antiguos de la zona recordarán que hace 50 años se subía por una carretera nacional
3: a 100 o a 120.
2: De carril desdoblado a mucha más velocidad incluso.
3: Se han hecho mal las cosas, se ha hecho mal el trazado y ahora lo pagamos todos, nunca mejor dicho, con numerosas sanciones. Bueno, dejamos aquí nuestro apartado de seguridad y ecología. 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Y nos vamos ya con el mundo de las dos ruedas.
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3: 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Juan Ares, tenemos dos actuaciones magníficas de nuestros dos pilotos también estrella en este momento.
2: Ni
3: menos que Gabriel Marcelli, que ha sumado un nuevo Trial de las Naciones, un nuevo título, en esta ocasión en casa, en Arteixo, se puede decir, en Galicia.
2: Pues sí, en casa, el Galicia Power, con Gabriel Marcelli, Tony Bou y Jaime Busto, han conseguido una victoria, un

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1: 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Juan Ares, tenemos dos actuaciones magníficas de nuestros dos pilotos también estrella en este momento. Ni menos que Gabriel Marcelli, que ha sumado un nuevo Trial de las Naciones, un nuevo título, en esta ocasión en casa, en Arteixo, se puede decir, en Galicia.
2: Pues sí, en casa, el Galicia Power, con Gabriel Marcelli, Tony Bou y Jaime Busto, han conseguido una victoria en un Trial de las Naciones que ya lleva España dominando. Yo espero que en fútbol nos pase lo mismo,
1: que la lleve. Que sumemos estrellas y
2: 22
1: estrellas.
2: 22 títulos seguidos, o sea que España no se baja del podium, de lo más alto del Trial de las Naciones.
1: Tendríamos que poner las estrellas, en el caso del fútbol, en la parte de atrás de la camiseta.
2: Sí, bueno, pues aquí con la ayuda además de Gabriel Marcelli, el piloto de Orrosal, de Honda, que también lleva una temporada genial.
1: Y bueno, estamos muy, muy contentos con esa victoria de Jorge Prado. Ha ganado el Super Motocross Aman Estados Unidos. Eso pues sí, es lo máximo. Hay que recordar que este piloto lucense se había proclamado por segunda vez campeón del mundo de MXGP en el 450 centímetros cúbicos y tenía fácil repetir, pero al final se ha ido a Estados Unidos, ha sufrido mucho en la primera temporada a los mandos de Kawasaki, ha retornado con KTM, su marca de toda la vida desde que corría en 65. Y ahora ha sido el primer europeo, no español, el primer europeo en ganar esta categoría.
2: Ya ha dado muestras en supercross y en motocross que puede ganar carreras en Estados Unidos y ahora con este campeonato lo certifica. El año que viene van a estar muy pendientes de los gallitos del motociclismo.
1: ¿Qué dirá ahora Kawasaki, el equipo Kawasaki americano, que lo dejó escapar y que solo lo criticaba? Bueno, como decimos, con los resultados es como se demuestra y Jorge Prado lo ha hecho ganando ese super motocross en Estados Unidos. Nosotros dejamos aquí el apartado de las dos ruedas. 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
1: Bueno, pues el deporte ya saben que nos lo ofrece Recalvi, con más de 40 años distribuyendo recambios por todo el mundo. Y Juan Ares, tenemos nuevo campeón gallego. No es habitual, porque llevamos unos cuantos años repitiendo el mismo. Sí. En este caso ya no es Víctor Senra, ahora ni más ni menos que Dani Verdomás. Dani, muy buenas tardes.
2: Muy buenas tardes.
1: Enhorabuena, ¿eh?
2: Muchas gracias.
1: Decimos que, bueno, ha roto una racha, por decirlo así, ¿no?
2: Bueno, creo que tocaba, ¿no? Yo al menos llevo años peleándolo ya, al final, desde que debuté llevo un montón de años corriendo con la ilusión de conseguir un campeonato y al final pues ha llegado.
1: Ya lo tienes en tu mano y además lo tienes no solamente por la suma de puntos a lo largo de la temporada, sino que te has proclamado para celebrarlo como ganador del Rally do Carballiño, del puntuable para el gallego, ¿verdad?
2: Sí, la verdad que sí. Bueno, teníamos intención de tomar el día con un poco de calma, pero bueno, al final con el abandono de Alberto, etcétera, pues se puso la victoria bastante de cara.
1: Cuéntanos cómo fue ese mientras Alberto estuvo en carretera, cómo fue ese comportamiento de ambos coches.
2: Nada, al final teníamos un objetivo claro, que era hacer segundo, ¿no? Con eso nos bastaba para ganar el campeonato y el supercampeonato, entonces pues arrancamos con un poco de calma por la mañana, a un ritmo medio, bueno, tuvimos la sorpresa de que estábamos líderes del rally sin asumir demasiados riesgos, y entonces, bueno, pues nada, continuamos en ese ritmo hasta que de repente en la meta de Leiro, en la salida, vimos que en el control horario que no estaba ni Alberto ni José, y fue cuando, bueno, quedó todo un poco sentenciado, digamos, ya.
1: Oye, si no cuesta mucho salir a un rally, en el caso tuyo, ¿no te cuesta mucho salir a un rally a decir, venga, pues vamos a, como decir un momento, un poquito, vamos a amarrar, vamos a buscar un resultado, no vamos a hacer regularidad, no es difícil?
2: No, el planteamiento, no cuesta tampoco. El único problema...
1: Que te relajes,
2: que,
1: digo,
2: al final, claro, no, es que el problema en este deporte será como en todo, ¿no? Hay que estar muy, muy, muy concentrado y al menos a mí, si no voy al 100%, bueno, al final cuesta un poquito mantener la concentración o haces alguna cosa que no toca en algún momento y puedes cometer un error tonto.
1: Cuéntale a nuestros oyentes con qué coche ibas y cómo se comportó a lo largo de la temporada.
2: Bueno, llevamos todo el año corriendo con un C3 Rally 2, que es prácticamente un coche de la máxima categoría como corren en el Campeonato del Mundo, y nada, la verdad que el coche ha sido un buen coche durante todo el año, apenas ha dado problemas y los que ha dado han sido muy pequeños, habiendo conseguido acabar en dos rallies con problemas en segunda posición igualmente, y nada, súper súper contento y súper adaptado, y la verdad que los coches que corrí hasta ahora es de los que más contento estoy.
3: Oye, Dani, decías que llevabas muchos años compitiendo, intentando buscar un título, y que ahora al final lo has conseguido. Tú aún eres un piloto joven, todavía te queda mucho recorrido por delante, y yo creo que esto a lo mejor te puede hacer cambiar de objetivos o te planteas continuar en el gallego para el año que viene.
2: No, por el momento yo creo que lo lógico sería estar en el campeonato aquí, ¿no? Al final el Supercampeonato de España, sabemos que los costes se multiplican prácticamente por 3 y el tiempo de dedicación es prácticamente el doble, y bueno, por mi situación laboral es un poco complicado arrancar a correr el Campeonato de España otra vez, y de hecho es una cosa que ya he hecho durante 4 o 5 años consecutivos cuando corría las copas, y estoy en un momento en el que me apetece pues correr aquí y tener un poco más de tranquilidad, la verdad.
1: Bueno, cuando dices correr en Galicia, es correr casi en los tiempos del supercampeonato, ¿eh? ¿No?
2: Sí, estáis
1: a un nivel, estáis a un nivel muy, muy alto, ¿no? El campeonato.
2: Claro, no es como si estuvieras en un campeonato en el que, bueno, tienes un coche muy superior.
1: Sí, que fuese cuarta división.
2: Y ganas con facilidad y, ¿sabes? A lo mejor puedes perder ese puncho, ese ritmo. Al final aquí para ganar hay que ir al 95-100% todo el rato, y al final, pues mira, corremos cerca de casa, invertimos menos dinero, menos tiempo y seguimos en un ritmo muy bueno y disfrutando un montón.
1: Hoy Alberto, cada vez que entrevistamos a Alberto Meira, nos habla siempre de su edad. Dice, coño, es que yo ya soy mayor, es que yo ya tal, es que yo ya cual. Entonces, claro, ve cómo los jóvenes, entre ellos tú también, venís empujando fuerte. Entonces la pregunta del millón es, aparte de Alberto, ¿a quién ves tú también con muchas posibilidades de que te complique a lo mejor la vida en la próxima temporada?
2: Bueno, a ver, complicarme no lo sé, pero tengo claro de que al final es un poco la rutina de la vida, ¿no? Son generaciones, tienen que ir cambiando. En este caso ahora yo estoy en un buen momento, conozco el campeonato, creo que tengo un buen coche y un buen equipo, y estamos haciendo todo de la manera que toca pelear las victorias rally a rally, pero bueno, estoy seguro que José Lamela o algún piloto que se incorpore a la categoría, a lo mejor no están en el primer año o el segundo, pero son pilotos que está clarísimo que son rápidos, ya lo demostraron en las copas como yo, y seguro no, que habrá pelea.
3: Dani, con el título ya en la mano, ¿vas a continuar el resto de rallies de la temporada o ya no?
2: No, en principio pararemos ya.
1: ¿Qué rallies quedan ahora mismo?
2: Queda San Froilán y Ribeira Sacra. Sí.
1: ¿No vas a tomar un pulpiño?
2: No, vamos a tomarlo con un poco de calma. Al final tenemos algún coche alquilado de los que tenemos en el equipo, y Javier, el dueño de la escudería y de JRT, en principio también hará algún rally de estos que quedan, con lo cual me tocará ir a asistirlos.
1: Uh-huh. Dani, no te robamos más tiempo, darte las gracias y, por supuesto, la enhorabuena por este nuevo título. Y bueno, pues que tiene que hacer mucha ilusión ganar tu primer título de campeón gallego, ¿no?
2: Por supuesto.
1: Bueno, a ver si ahora viene un poquito, llega un poquito de ayudas, de patrocinios, de dinero, que es lo importante.
2: Es lo que me falta en este deporte.
1: Venga, un abrazo fuerte. Saludos. Enhorabuena. Como decíamos, Dani Verdomás, ganador de ese rally de Carballiño.
3: Merecido.
1: También podemos hablar de que en el rally de Villallanes se disputaba ese supercampeonato. Por la victoria fue para Fren Llarena, que ya saben que no puntúa para este supercampeonato, por lo que Iván Ares, el piloto gallego que entrevistábamos la semana pasada, se llevó los puntos. Y todo quedó empañado.
3: Rally, el de Iván.
1: Sí, y todo quedó empañado por esa triste noticia, el fallecimiento de esta copiloto joven a los mandos, bueno, un BMW clásico, por decirlo así, y que, bueno, pues que obligaba a la suspensión de la carrera, ¿no?
3: Sí, esa fue la nota triste, y bueno, pues esperemos que al menos ahora con el Rally Cataluña a la vista se acabe mejor este supercampeonato.
1: Bueno, y también el Gran Premio de Azerbaiyán de Fórmula 1, victoria de Russell.
3: Sí, bueno, le tensa un poquito el campeonato a su compañero Antonelli, pero...
1: Yo Antonelli lo veo cómodo, ¿eh?
3: Yo veo que Antonelli sigue siendo el favorito, va a tener que correr mucho raso.
1: Bueno, pues dejamos aquí el deporte. 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
1: Bueno, pues nos vamos hasta la próxima semana. Han aparecido ya las primeras lluvias, ¿eh? Parece que de momento, bueno, no se van a quedar, pero quizás son las más peligrosas, Juan Ares, con
3: sí,
1: lo cual, bueno...
3: sale la suciedad ahora a la carretera.
1: Así es, desde aquí de nuevo tenemos que recomendarle que revisen sus neumáticos de cara al invierno, también las escobillas, que son económicas y viene muy bien actualizarlas. Nosotros nos vamos, volvemos la próxima semana con más información. Hasta entonces, tenga mucha precaución en la carretera. Un saludo.

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1: Saludos amigos, muy buenas tardes. Bienvenidos un día más a La Salud Natural. Siempre se lo recuerdo, estamos en directo y tenemos nuestro teléfono abierto por si ustedes quieren realizar sus consultas desde este mismo momento. Si es así, tienen que marcar este número 981 13 44 33. También tenemos un servicio de contestador automático donde, si les resulta más cómodo, pueden dejar su nombre y número de teléfono para que nosotros les llamemos, o directamente pueden dejar la consulta. Este es el número del contestador, 902 13 44 33. Y un servicio de correo electrónico donde nos pueden hacer llegar, por supuesto, todas sus consultas y las sugerencias que tengan para el programa. lasaludnatural@radiovoz.es. Ya saben que sus consultas van a ser atendidas por el doctor Domingo Pérez León, especialista en medicina natural y especialista en medicina antienvejecimiento, al que ya saludamos. Doctor, muy buenas tardes.
2: Muy buenas tardes, Magdalena.
1: Pues vamos directamente con la consulta que le hace Lorenzo, porque dice que lleva un tiempo, unos 3 meses aproximadamente, que se siente muy hinchado y después de comer tiene además malas digestiones y también se siente muy cansado. Le pide una recomendación.
2: Bien, sabemos que cada estación, Magdalena, afecta a un órgano concreto. Sí. Sabemos que el otoño afecta al estómago, bazo y páncreas. Esto significa que, bien por la estación, se puede sentir en personas que son sensibles, más problemas en la digestión, hinchazón abdominal, problemas a veces de estreñimiento, diarrea, dolores abdominales. Entonces vamos a indicarle un preparado a base de enzimas digestivas pancreáticas que nos aportan lipasas, proteasas, amilasas y la dipeptidil peptidasa 4, que es gastroenzima.
1: Sí.
2: Este preparado nos ayuda, por la parte del páncreas, a digerir las proteínas, a digerir las grasas, a digerir los hidratos de carbono de cadena larga.
1: Sí.
2: Al desayuno, dos a la comida, dos a la cena de gastroenzima. También sería bueno aportarle preparados pre y probióticos, como es el Symbioline Megaflora.
1: Sí.
2: Tomar dos cápsulas unos 5 o 10 minutos antes de la cena para armonizar y regularizar el equilibrio biológico de la microbiota intestinal. Si siente y percibe que tiene muchos gases, que se le hincha la tripa con facilidad, pues recordarle que el alga clorela de pared rota, en su efecto natural, limpia, drena, detoxifica directamente el intestino de esos gases que se van acumulando fruto de una mala digestión. La alga clorela, llamada cloren, denominado D, en el desayuno, otra la comida y otra la cena. Con esto podríamos optimizar y mejorar globalmente el funcionamiento del aparato digestivo. Que nos pida la dieta paleolítica, que es una dieta sencilla, fácil de realizar. Es una dieta en la cual hemos suprimido aquellos alimentos que pueden inflamar directamente el intestino. Después, como bien decía, para ese cansancio, esa falta de energía, ese decaimiento, yo le aconsejaría la coenzima Q10 Plus, una al desayuno y otra a la comida, y tiaminas.
1: Tiaminas.
2: Tiaminas.
1: Tiaminas.
2: Un preparado que contiene la vitamina B1 y a través de la acetilcoenzima nos ayuda a estimular también directamente las mitocondrias. Entonces, todos preparados orientados para esto, que nos pida la dieta y sobre todo que tome las enzimas digestivas, que tome el Symbioline Megaflora y que aporte también ese alga clorela en el caso de que tenga gases o de hinchazón abdominal.
1: De acuerdo. Recuerdo nuestro teléfono abierto por si quieren realizar sus consultas al doctor, 981-13-44-33. Doctor, decía que las estaciones del año, las distintas estaciones, nos repercuten en el cuerpo de diferente forma. Bueno, yo creo que el otoño a muchas personas le trae caída de cabello. Yo no sé si es la época del año o quizá el maltrato que le hemos podido dar este verano a nuestro pelo.
2: Sí, como bien decías, la estación del otoño, que es una estación un poco delicada, sí. Porque estadísticamente es la estación donde más personas se mueren al cabo del año. Ajá. Entonces, uno de los problemas que tenemos es el aparato digestivo, como he comentado, pero también el otoño significa bajada de la luz, caída de la hoja, pero eso también a nivel neurohormonal de muchas personas que son sensibles del cuero cabelludo, pues tienen mayor tendencia a la caída de pelo. Sí. Lo cual, pues siempre es bueno aportar una serie de complementos dietéticos nutricionales para abordar estas caídas, nutriendo de alguna forma el pelo, la piel y las uñas, porque sabes que pertenecen al mismo sistema. Sí. Y para ello vamos a aconsejar un preparado de laboratorio Stonehill que se llama Cabello, Piel y Uñas Flash. Cabello, piel y uñas flash. Sí. Es un preparado que se toma un vial por la mañana durante 10 días y después seguir con cabello, piel y uñas dos sí. cápsulas al día durante 2 meses. Porque sabemos que los ciclos de crecimiento del pelo cabelludo, son mensuales, con lo cual hay que aportar una auténtica micronutrición para sí. mejorar el trofismo correcto de las estructuras foliculares que forman parte del pelo. Entonces, esta sería la propuesta terapéutica, cabello, piel y uña flash, un sí. día por la mañana durante 10 días, y después seguir con cabello, piel y uñas, se va a ser preparado, de la doctora sí. Stonehill, en forma de cápsulas, 2 cápsulas al día durante 2 meses.
1: De acuerdo, muy bien. 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Vamos al teléfono, nuestro número abierto, 981-13-44-33. Julio, buenas tardes.
3: Hola, buenas tardes.
1: Hola.
3: Con el doctor, por favor.
1: Sí, le escucha el doctor.
2: Hola, buenas tardes, Julio.
3: Buenas tardes, don...
2: Domingo.
3: Domingo, tenle león. Mire, yo le llamé hace 8 o 10 días por una hija que le hincha mucho las piernas. Sí. Entonces usted le recomendó que tomara Varifin, una al desayuno y otra a la cena.
2: La cena.
3: Y aparte le dio también otro medicamento que se llama Linfaven, ¿puede ser?
2: No, Linfo AVD. Linfo AVD. Este se toman 2 cápsulas con medio vaso de agua o un vaso de agua. A la mañana, 2 cápsulas con medio vaso de agua a media tarde. Linfo AVD.
3: AVD.
2: Sí,
3: dos cápsulas a media mañana y 2 cápsulas a media tarde.
2: Sí, tiene que escribir linfo y después una mayúscula, una V de Valencia mayúscula y una D de Domingo o de Dinamarca mayúscula. Linfo AVD. 2 cápsulas con medio vaso de agua a media mañana y 2 cápsulas con medio vaso de agua a media tarde. Lo que hace es ayuda a drenar los líquidos a través del sistema linfático y el Varifin tiene un efecto venotónico sobre el tema de las venas porque cuando se dilatan las venas hay mayor tendencia a acumular líquidos.
3: Muy bien, pues muchísimas gracias, doctor.
2: Muy bien, a usted.
1: A usted.
3: Muchas gracias. Buenas tardes.
1: Adiós. Adiós. Adiós. Buenas tardes. Adiós. Doctor, le escribe María Jesús y dice que le pide un consejo para preparar antes de recibir radioterapia su marido, que le han operado de próstata y de un tumor maligno. Y le pide una recomendación también para cómo llevar todo este proceso.
2: Bueno, si le van a poner ya radioterapia, seguramente que le están aplicando ya un tratamiento también de tipo hormonal. Recomendaciones, pues estabilizar el 80% de la actividad del sistema inmunológico a nivel directamente del intestino, aportando pre y probióticos. le aconsejo pues sin violine megaflora, sí. Dos cápsulas 5 minutos antes de la cena. Si siente y percibe que tiene gases, porque el tema de los gases es importante que no tenga demasiados gases para que la radioterapia sea más eficaz. A veces los gases desplazan el tratamiento radioterápico y lo que nos interesa es que esté el aparato digestivo en silencio con una buena microbiota intestinal y que no tenga gases. Si no tiene gases, pues no hace falta tomar este preparado, que es el cloren. Pero si siente y percibe que tiene gases, sí sería bueno que tomara cloren, una al desayuno, otra a la comida y otra a la cena. Uh-huh. Es importante, y siempre lo decimos, que la vitamina D es preventiva del cáncer de colon, preventiva del cáncer de mama en la mujer, preventiva del cáncer de próstata en el hombre. Fíjate que es una vitahormona y es un factor epigenético. Por ejemplo, en el caso de la mujer, muchas mujeres tienen el gen positivo del cáncer de mama, pero este gen a veces se expresa o no se expresa. Pues tener bajos niveles de vitamina D3 puede favorecer que se exprese, en este caso, el gen que produce el cáncer de mama. Pero también todo esto es válido para el cáncer de próstata y para el cáncer de colon. Entonces, es importante a nivel analítico, si tiene los niveles de vitamina D3 por debajo de 30 nanogramos mililitro, pues mínimo aportar 4.000 unidades internacionales diarias de vitamina D3, todo lo que es el otoño, invierno y primavera. Sí. A nivel del sistema inmunológico, puede tomar también Inmunoplus, que aporta calostro, con acción inmunoestimulante. Contiene también el hongo shiitake, que a través de los betabucanos también tiene un efecto inmunoestimulante, en combinación con la echinacea purpúrea, pues son preparados que nos ofrece el mundo natural para potenciar, activar y mejorar globalmente el sistema inmunitario que necesitamos que en este momento esté en buenas condiciones.
1: De acuerdo. Pues vamos también con una consulta que nos han dejado en nuestro contestador automático.
4: Mire, mi mujer tiene 77 años. Hizo una analítica y le salió triglicéridos y colesterol un poco altos. Entonces, quería saber si qué podría tomar.
1: Vamos a ver.
2: ¿Que tiene alto qué?
1: Colesterol y triglicéridos, un poquito altos, han dicho.
2: Colesterol y triglicéridos altos.
1: Sí. Bien,
2: sabemos que cuando medimos el colesterol, medimos en sangre el colesterol total, y después medimos el HDL colesterol, que es una lipoproteína de alta densidad que vehiculiza el colesterol desde la periferia hacia el hígado. Este sería un colesterol protector. Pero sin embargo, el LDL colesterol, que son lipoproteínas de baja densidad, vehiculiza el colesterol desde el hígado hacia la periferia. Y este es realmente el que tiene efecto aterogénico, pero tampoco es así. Tiene efecto aterogénico cuando está oxidado. Lo que sucede es que a nivel analítico, pues resulta que no analizan el LDL colesterol oxidado. En definitiva, lo calculan. Ahora que está muy de moda el tema de la inteligencia artificial, pues aplican un tipo de algoritmos y calculan el LDL. Entonces sería bueno medirlo si está oxidado o no está oxidado, porque si no está oxidado no molesta. ¿Eh? Entonces vamos a aconsejarle Divecol Forte.
1: Sí.
2: Se aporta la berberina, nos aporta el extracto de la levadura del arroz rojo fermentado, nos aporta también polifenoles, policosanoles. Entonces tendría que tomar para el colesterol Divecol Forte 2 cápsulas. Antes de ir a dormir, porque sabemos, Magdalena, que la síntesis, formación y producción de colesterol es nocturna, con lo cual el mejor impacto terapéutico que podemos indicar a nuestro oyente es tomarlo directamente por la noche. Y para los triglicéridos, que es otra forma de grasa y también se puede comportar como factor de riesgo cardiovascular, aquí nos vienen muy bien los omega 3. Le aconsejo que tome oleomega 3 DHA, que aporta un 80% de omega 3 DHA y un 20% de EPA. Y tomar una comida, una al desayuno y otro a la cena. Así tratamos el colesterol con el glucol forte y el omega 3 DHA para tratar los niveles de triglicéridos.
1: De acuerdo, doctor. Muy bien. Pues le quería preguntar acerca del síndrome metabólico, si nos puede definir qué es y, sobre todo, cómo podemos prevenirlo.
2: Bien, pues el síndrome metabólico está muy relacionado con la consulta anterior. El síndrome metabólico es un síndrome que cursa con aumento de colesterol, con aumento de los triglicéridos, con aumento de la glucosa, con aumento del ácido úrico y con el aumento de la tensión arterial. Entonces, todos estos factores son factores de riesgo cardiovascular. Y todo esto pues puede afectar a esas 300.000 kilómetros de arterias, vénulas y capilares que recorren todo nuestro organismo. Pero desde el punto de vista micronutricional y macronutricional, podemos abordar de forma eficaz este síndrome metabólico para no llegar a esos problemas de hipertensión arterial que pueden producir una insuficiencia cardíaca, y esto nos puede llevar a la muerte por la insuficiencia cardíaca. Entonces, para el colesterol, lo hemos comentado, glucol forte, dos cápsulas, pues unos 5 o 10 minutos antes de ir a dormir para reducir estos niveles de colesterol. Para reducir los niveles de triglicéridos, como hemos comentado, el omega 3 o el omega 3 DHA, sí. Una perla al desayuno, una a la comida y uno a la cena. Para la glucosa sabemos que tiene un efecto muy nocivo, muy lesivo, muy sí. agresivo en los endotelios vasculares, porque los va obstruyendo de forma lenta, gradual y progresiva. Y fíjate, Magdalena, a nivel cerebral, no obstrucción por la glucosa en algún capilar, en alguna arteria cerebral, te puede provocar un ictus isquémico. Sí. A nivel de la retina, te puede producir una retinopatía diabética. A nivel del cristalino, están descritas cataratas diabéticas por el exceso de glucosa. A nivel del corazón, te puede producir una obstrucción de alguna de las arterias coronarias que puede generar un infarto agudo de miocardio. A nivel del riñón, te puede provocar una insuficiencia renal. Sí. Y a nivel de los miembros inferiores, te puede producir una neuropatía diabética o claudicación intermitente por alteración de las estructuras arteriales de los miembros inferiores. Vemos que el tema de la glucosa tiene un efecto muy nocivo y lesivo y agresivo en los endotelios vasculares. Bueno, en modo natural nos ofrece divecol gluco, sí. Y también nos aporta la berberina. Sabemos que la berberina es la metformina natural.
1: Sí.
2: Tiene una acción también hipoglucemiante. En combinación con preparados como es el divecol gluco, que contiene el ácido alfa-lipoico, que es el antioxidante universal, pero se ha visto que ayuda a optimizar la asimilación de la glucosa.
1: Sí.
2: Optimiza esa asimilación de la glucosa. Y también el picolinato de cromo, que mejora la sensibilidad de los receptores de la insulina. Porque, claro, cuando liberamos y liberamos y liberamos mucha insulina, nos volvemos resistentes a la insulina. Esto se ve a nivel analítico midiendo el índice OMA, que es el índice de resistencia a la insulina.
1: Sí.
2: Porque el picolinato de cromo, al mejorar la sensibilidad de los receptores a la insulina, hace que la insulina cumpla realmente con su función de introducir la glucosa al interior de la célula para que pueda ser utilizado como fuente de energía. Y eso consigue el picolinato de cromo.
1: Sí.
2: Después quedaría, como otro factor de riesgo cardiovascular, hay que tenerlo en cuenta, el ácido úrico. Y recuerda esto, Magdalena, el exceso de ácido úrico tiene un efecto simpaticotónico.
1: ¿Ah, sí?
2: ¿Qué significa esto? Pues que produce un aumento de las resistencias periféricas y esto nos lleva a un problema de hipertensión arterial. El mundo natural nos ofrece en este sentido preparados que son concentrados de cerezas que que ayudan también a reducir los niveles de ese ácido úrico, que por ese efecto simpático tónico lo puede llevar directamente a una hipertensión arterial. Y claro, si hemos llegado ya a un problema de hipertensión arterial, pues aquí los péptidos de origen marino tienen un efecto estimulante del óxido nítrico. Sí. El óxido nítrico es una molécula que produce vasodilatación en combinación con el potasio, y esta vasodilatación disminuye las resistencias periféricas, y esto nos ayuda de alguna forma a disminuir sensiblemente la tensión arterial. Sí. El mundo natural nos ofrece un preparado llamado Novoten, que son péptidos de origen marino con potasio para ayudar a disminuir estos niveles de tensión arterial, que si no lo tratamos, pues puede afectar al ventrículo izquierdo, y esto puede afectar a todo el sistema valvular del corazón, y esto nos llevaría a una insuficiencia cardíaca.
1: Ajá.
2: Si queremos aplicar un conocimiento integral, tendríamos que mirar también en estos problemas de hipertensión arterial, tendríamos que revisar qué está sucediendo en tu microbiota intestinal.
1: Sí.
2: Si es una disbiosis, una alteración, una perturbación del equilibrio de tu microbiota intestinal, van a predominar bacterias gran negativas tipo Clostridium, que producen una molécula que es la endotelina 1, que interactúa en los esfínteres precapilares, produciendo un aumento de las resistencias periféricas. Y puedes tener un problema de hipertensión arterial por un desajuste en tu microbiota intestinal. Por eso hay que aplicar conocimientos de medicina integrativa, porque cada estructura de nuestro organismo puede ejercer un efecto directo, concreto y específico en la tensión arterial. Bueno, y no digamos, Magdalena, las personas que son nerviosas.
1: Sí.
2: Las tensiones, las preocupaciones, el darle vueltas a las cosas, un estrés sostenido y mantenido en el tiempo.
1: Pues
2: todo esto puede producir un aumento de cortisol, también de catecolaminas, que producen un efecto vasoconstrictor y también aumenta las resistencias periféricas, y esto nos llevaría a un problema de hipertensión arterial por un trastorno de tipo psicoemocional. Bueno, pues aquí también la medicina natural, medicina integrativa, nos ayuda con distintos complementos dietéticos nutricionales, como puede ser el Cal Plus, que aporta tritófano, L-teanina y L-treonina. También preparados como es el GABA, que es el Valium natural, que nos pueden ayudar a tranquilizar nuestro sistema nervioso neurovegetativo, simpático y parasimpático, para que predomine más el parasimpático. Recordamos que el simpático nos destruye y el parasimpático nos repara.
1: Sí.
2: La importancia de este tipo de preparados para armonizar ese sistema nervioso y así no encontrarnos con estos pacientes que vienen a consulta, le tomamos la primera toma, está altísima, esperamos 10 minutos, ya está mejor, y la tercera toma, al cabo de media hora, pues ya está prácticamente normal. Es un problema de hipertensión arterial de tipo psicoemocional, también se le llama tensión arterial de bata blanca, porque algunos pacientes cuando van al médico se ponen nerviosos. Esto les provoca liberación de catecolaminas con aumento directo de la tensión arterial. Como ves, hemos hecho un repaso general de todos los pacientes del síndrome metabólico con la aportación de los nervios y con la aportación también de la microbiota intestinal.
1: De acuerdo, doctor. Bueno, pues vamos a prevenir todos ese síndrome metabólico, que ya sabemos cómo. Y vamos de nuevo a escuchar una consulta que le realizan, que han dejado en el contestador automático. Vamos a ver.
5: Le voy a hacer una pregunta para mi marido. Resulta que se le olvida mucho las cosas, doctor. Y ya fue al médico a un médico de la cabeza. Le dijo que, bueno, es que con la edad, que hay personas que tienen 74 años y tampoco, y se le olvidan mucho las cosas. Mire, él ahora, gracias a Dios, era una persona bastante lista y le quedaban las cosas prácticamente muy bien. Se retiró, andaba con un camión y, bueno, yo le digo a usted que era una persona muy, que no se le olvidaba nada, y ahora se le olvidan bastante las cosas.
2: Bien, efectivamente son muchas personas que cuando van entrando en años sienten y perciben olvidos, sienten y perciben que les falta la memoria, que no le llega la palabra adecuada a la puntita de la lengua que nos dicen.
6: Sí.
2: Bueno, aquí sabemos que el cerebro necesita una buena química y necesita neuronutrientes, a partir de los cuales pues, podamos optimizar, mejorar globalmente esa neuroquímica cerebral. Entonces, aconsejamos Memor Plus, una cápsula antes del desayuno y de la comida.
6: Sí.
2: Y lo podemos combinar con un preparado que es la colina, porque la colina estimula la acetilcolina, que es el neuropéptido o neuromediador directo del hipocampo. Entonces, sí. La colina, pues tomar una cápsula diaria también puede ayudar. Los omega 3 DHA mejoran la neuroanatomía cognitiva del cerebro. Y tampoco nos podemos olvidar de la vitamina D3, porque la vitamina D es preventiva del Parkinson, preventiva del Alzheimer, mejora las funciones cognitivas cerebrales, es también antidepresiva, con lo cual es importante tener en cuenta este tipo de micronutrientes. Y tampoco quiero dejar en el tintero de que la vitamina D3, la vitamina C, el ser humano no fabrica vitamina C, también la llamamos la vitamina de los despistes.
6: Sí.
2: Estaría muy indicado también que tomara vitamina C. Laboratorio Stonehill nos ofrece una vitamina C de fácil absorción, contiene unos 1000 miligramos, no ácida, sí. Para evitar esas pequeños despistes que podemos tener en el día a día. Y aportando todos estos micronutrientes, pues tenemos más posibilidades de que nuestro cerebro pues, funcione mejor y conseguir esa buena memoria, atención y concentración.
1: De acuerdo. Pues, doctor, con esta recomendación terminamos por hoy. Vamos a publicidad y luego con otros contenidos. Muchísimas gracias. Buena tarde.
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0: Continuamos en directo con todos ustedes. 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Muy buenas tardes.
1: Muy buenas tardes, Magdalena.
0: ¿Qué tal ha ido la semana? ¿Todos puestos a punto con ese Ferrovine Max, oferta de la semana pasada que tenía un 20% de descuento?
1: 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Este hierro nos gusta por eso. Además nos gusta porque es líquido, Magdalena, y sabemos que muchos oyentes, ¿no?, de Radio Voz ya están polimedicados tomándose pues otros tratamientos. Pues aquí simplemente hay que tomarse un vial que recomienda el doctor, tomarlo antes de la cena, por la noche.
0: Sí.
1: Y tiene un sabor a cereza, o sea que nos vale de postre de la cena, digamos, ¿no?
0: Sí. Es lo que recomienda el doctor, que es siempre después de la cena y siempre por la noche, ¿no?
1: Efectivamente. ¿Y por qué hay que tomar hierro? Bueno, pues porque ya saben los oyentes que el hierro es el encargado de transportar el oxígeno a través de la sangre, ese grupo hemo. Sí. Cuando nos sentimos también pues con decaimiento provocado por eso, porque al haber poco hierro, pues los glóbulos rojos no pueden transportar el oxígeno a todo el organismo. Cuando nos encontramos con falta de energía, sensación de cansancio, hasta también dificultad para respirar o inclusive caída del cabello.
0: Sí.
1: Y ya saben los oyentes que además pues el hierro, y lo comenta el doctor, nos va a ayudar a producir la dopamina, que es ese neurotransmisor que comentaba también el doctor, y también el hierro ayuda a la síntesis de hormonas tiroideas. Ajá. Así que en resumidas, Magdalena, el hierro interviene en muchas reacciones de nuestro metabolismo, pero sobre todo para nosotros nos vamos a enfocar en que el hierro es el grupo hemo que nos va a ayudar a los glóbulos rojos a transportar el oxígeno por todo el organismo. Por eso lo pusimos de oferta, porque a estos cambios de estación, Magdalena, pues suele pasar esto, ¿no? Y además, sobre todo cuando vienes del verano para el otoño. Sí. No es un cambio de estación de primavera para verano, no, del verano al otoño, ¿no? Hay decaimiento.
0: Exacto, y hay que prepararse, sí.
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1: Pues más que pensar, Magdalena, lo que nos han pedido los oyentes. Porque ahora, claro, ya estamos en el otoño y igual que decimos que hay decaimiento, empieza la caída de la hoja, empieza la caída del cabello, hay que reforzar ese cabello y para eso hemos pensado, Magdalena, en poner el cabello, piel y uñas de estado puro con un 20% de descuento esta semana.
0: Bueno, justo nos ha hablado el doctor esta tarde de él, de ese producto.
1: Sí, sabemos ¿no?, que le gusta mucho el doctor Domingo Pedreón, porque el cabello, piel y uñas, en esta presentación que tiene estado puro de 60 cápsulas, es como una fórmula, Magdalena, así de avanzada con 20 ingredientes activos para el mantenimiento de nuestro cabello, piel y uñas. Entre los 20 hay varios conocidísimos. Contiene omega 3, 6, 7, que comenta tanto el doctor, contiene, como no, la biotina, que nos va a proporcionar resistencia en nuestro cabello. Además, también el cabello, piel y uñas de estado puro va a activar la microcirculación sanguínea a través del fruto del arándano que contienen las cápsulas. Y, cómo no, aminoácidos. Va a contener también aminoácidos que son esenciales para nuestro cabello, además de minerales y vitamina C y vitamina E, que ya saben los oyentes, tanto la vitamina C como la vitamina E nos van a proteger del daño oxidativo. Por eso nos gusta tanto, Magdalena. Como ves, es un producto pues muy completo, Y es una fórmula que está muy bien, estas cápsulas de estado puro, porque cada cápsula contiene esos 20 ingredientes activos enfocados hacia nuestro cabello, piel y uñas, esas uñas quebradizas, ese, como les decía una, nos llamó una oyente de voz, decía que tenía pelo pobre, pues para pelo pobre también, para uñas quebradizas, para
0: Sí.
1: nuestra piel y para preparar lo que es, va a llegar... estamos en el otoño y va a llegar por la caída de las hojas y la caída también un
0: Sí.
1: poquito de nuestro cabello. Y con cabello, piel y uñas de estado puro, nos va a fortalecer ese folículo piloso gracias a pues, esos ingredientes, sobre todo el zinc y la biotina. Pero como ves, es muy completo porque tiene el fruto del arándano y todo lo que hemos comentado, ¿no?
0: Sí, y además que sabemos que tiene muy buenos resultados, que es un producto seguro para tomar el pelo. Resultados seguros, lo podemos decir, este cabello, piel y uñas de Laboratorios Tonjil. ¿Cómo se toma el lino?
1: Pues mira, preferiblemente se toman dos cápsulas al día, preferiblemente en las comidas.
0: Sí.
1: Yo soy partidario de tomar las dos en la misma comida, un
0: Sí.
1: poco para no olvidarme después con la segunda comida tomar la otra cápsula. Yo tomo las dos en la misma comida, o la tomo en el desayuno o tomo la comida al mediodía,
0: Sí.
1: porque si no después me puedo despistar y quiero que sea efectivo el tratamiento y para que sea efectivo hay que tomar esas dos cápsulas al día. O hay gente también que la toma por la noche, pues por la noche. Y con dos cápsulas al día, el cabello piel y uñas es tratamiento para un mes, porque la caja de cabello piel y uñas contiene 60 cápsulas, daría exactamente para un mes. Y con un mes de tratamiento ya van a notar nuestros oyentes, pues eso, si tenían las uñas quebradizas, cómo le van a mejorar ese
0: Sí.
1: cabello fortalecido, con más brillo, y la piel inclusive, ¿no? Por todos esos 20 ingredientes, porque por eso me gusta tanto, por eso le gusta tanto al doctor Domingo Pérez León, ¿no? Por tener ese compendio de omegas 3, 6,
0: Sí.
1: 7, la biotina para la resistencia del cabello,
0: Sí.
1: ese fruto de arándano para mejorar, activar la microcirculación sanguínea y, cómo no, las vitaminas T y E para el daño oxidativo y los aminoácidos, porque nuestros cabellos están hechos de aminoácidos. Pues cabello
0: Exactamente.
1: piel y uñas en estado puro, pues también tiene aminoácidos.
0: Por eso nos lo recomienda siempre el doctor, porque es un producto que funciona para la caída del cabello, para mejorar el estado de nuestra piel, de nuestras uñas y, por supuesto, también del pelo. 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Y Lino, te iba a decir qué condiciones de pago tenéis, pero casi podemos decir que cada uno la que quiera.
1: Va eligiendo, los oyentes eligen la que más le convenga, ¿no?
0: Sí.
1: 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A veces nos piden un producto que ha recomendado el doctor en antena o un producto que tenemos de oferta, como en este caso el cabello piel y uñas con un 20% de descuento o el Ferrovine
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0: Sí, claro. Es que es muy
1: Porque
0: cómodo, estamos
1: es muy
0: acostumbrados.
1: 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Es muy
0: Sí.
1: 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Es el pago que se hace a través del teléfono y lo hacemos igual. 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
0: 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Muchísimas gracias. Hasta la semana que viene.
1: Hasta la semana que viene, Magdalena. Y un saludo a todos los oyentes de Radio Voz.
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0: 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Muy buenas tardes, doctor.
5: Hola, muy buenas tardes, Magdalena, a ti y a todos los oyentes, un abrazo.
0: Me gustaría que esta tarde nos comentara qué opciones tienen los varones que tienen inflamación de próstata y que en muchos casos viene acompañada de una disfunción eréctil. ¿Qué recomendación les puede hacer?
5: Bueno, para bajar la inflamación prostática hay un complemento totalmente natural que se llama Flora Pros.
0: ¿Sí?
5: Flora porque está compuesto específicamente a base de plantas. Y PROS porque es específico para tratar la hiperplasia benigna de próstata.
0: Sí.
5: Este complemento tomaríamos dos cápsulas diarias,
0: sí,
5: una antes del desayuno y otra antes de la cena, y con esto vamos a bajar esa inflamación prostática. Vamos a poder descansar adecuadamente en la noche y llegaremos a un momento en que podamos dormir toda la noche seguida sin necesidad de ir al baño. Uh-huh. Es un producto totalmente natural y va a acompañarlo por un complemento para mejorar la potencia sexual.
0: Sí.
5: Este complemento vale tanto para las mujeres que en la menopausia y a partir de ella pueden tener una disminución de la libido, y también al hombre, que según vamos cumpliendo años, pues vamos deteriorando nuestra potencia sexual.
0: Sí.
5: Incluso llegamos a tener problemas importantes, y con este complemento lo vamos a resolver. Este segundo complemento se llama Dura-Ben. Viene fortalecido, sí, con un Libus, que es un extracto patentado de la damiana, aparte de llevar otra serie de sustancias,
0: sí,
5: como la maca negra, el ginseng, etcétera. Y de este se tomarían también dos cápsulas al día, pero una después del desayuno y otra después de la cena. Es un tratamiento para tomarlo a diario y en pocos días verán que las personas, los varones y las mujeres que ellas tienen la libido les baja mucho, como a los hombres.
0: Sí.
5: Este complemento les previene la disfunción eréctil, les mejora la potencia sexual para que puedan tener unas relaciones sexuales totalmente satisfactorias, tomando del Florapro, repito, dos cápsulas diarias, una antes del desayuno y otra antes de la cena, y del Duraven, también dos cápsulas al día, pero en este caso una después del desayuno y otra después de la cena, y con eso solucionarán sus problemas de próstata y sus problemas sexuales.
0: De acuerdo. Vamos, doctor, al teléfono. Recuerdo nuestro número siempre abierto, 981-13-44-33. María, buenas tardes.
6: Hola, muy buenas tardes y muchas gracias por atenderme, doctor.
5: Encantado, María.
6: Llamaba para hacer una consulta porque, bueno, pues siéndoles sincera, es que ando, la verdad, que un poquito regular cada vez que hago de vientre, me siento estreñida, me cuesta ir al baño y la verdad es que lo paso mal. Entonces,
5: bueno,
6: me gusta.
5: Le vamos a arreglar ese problema, que haga una digestión perfecta y que pueda ir diariamente al baño sin el más mínimo problema. Y para ello va a utilizar dos complementos. El primero, para mejorarle su proceso digestivo, un complemento que es específico para ello, que le va a poner rápidamente en perfectas condiciones su proceso digestivo.
0: Sí.
5: Y va a tomar de este complemento que se llama Gastri Aloe, totalmente natural, a base de aloe vera, colina, desmodio, papaya, boldo, le depura el hígado, el páncreas, la vesícula biliar, le evita el reflujo, la hernia de hiato, el colon irritable, el estreñimiento. Y va a tomar el primer envase para hacer un tratamiento de choque y que cuanto antes se le mejore la digestión. Dos viales, dos botellitas de gastroaloe al día, una antes del desayuno y otra antes de la cena. Y luego, si necesita seguir tomando gastroaloe, los siguientes envases es suficiente tomar nada más que un vial diario antes del desayuno. Y en cuanto al otro tema, el estreñimiento, para que vaya usted diariamente al baño sin el más mínimo problema, un complemento totalmente natural que no irrita la mucosa intestinal, como ocurre con los laxantes purgantes de síntesis, que se llama Regu Forte. Es un producto también totalmente natural, a base de probióticos, prebióticos, frángulas, ciruelas, que se llama, como digo, Regu Forte, Regu de regular, y se toman de este Regu Forte dos cápsulas al día, sí, juntas antes de acostarnos, con un vaso grande de agua por la noche, y con esto verá cómo rápidamente normaliza el tránsito intestinal y puede ir al baño todos los días sin la más mínima molestia.
6: La verdad es que suena bastante bien.
5: ¿Algo más?
6: Te lo agradezco. Sí, mira, me gustaría hacerle una consulta porque justamente mi madre tiene problemas de varices y la verdad que como que no tiene la circulación bastante bien y se queja constantemente del dolor y era para ver qué le podía recomendar a mi madre.
5: Sí, para que no tenga varices, ni hemorroides, calambres musculares, el síndrome de piernas inquietas, etcétera. Va a utilizar dos complementos. El primero son unos viales también para normalizar la circulación de retorno. Y con estos viales, que son totalmente naturales, a base de castaño de Indias, de roja, rusco, mamelis, etcétera, que se llaman que se llaman Circudol,
0: ¿sí?,
5: de circulación y dolor. Va a tomar, como decía anteriormente, el primer envase para hacer un tratamiento que lo más rápido posible normalice su problema. Va a tomar dos viales de este complemento de Circudol al día, el primer envase, uno antes del desayuno y otro antes de la cena. Y luego, si necesita seguir tomando Circudol, tomaría un vial diario nada más, es suficiente.

0: que se llaman Reguforte, perdóneme, que se llaman Circudol,
1: Sí.
0: de circulación y dolor. Va a tomar, como decía anteriormente, el primer envase para hacer un tratamiento que lo más rápido posible normalice su problema. Va a tomar dos viales de este complemento de Circudol al día, el primer envase, uno antes del desayuno y otro antes de la cena. Y luego, si necesita seguir tomando Circudol, tomaría un vial diario nada más, es suficiente, antes de acostarse. Y con este complemento verá cómo rápidamente mejora la circulación de retorno. Y para que esto sea lo más rápidamente posible, además va a aplicarse un tratamiento a nivel tópico con una crema que se llama Celularis Omega 3, a base de ácidos Omega 3, aceite de argán, de karité, rosa morcheta, ácido hialurónico, colágeno, etcétera. Y con esta crema se va a aplicar un masaje en las piernas dos veces al día, por la mañana y por la noche, mediante un masaje siempre de abajo hacia arriba, del tobillo hacia la rodilla, y con eso verá cómo normaliza su circulación de retorno y tiene unas piernas más ágiles, más ligeras y, en definitiva, una mucha mejor calidad de vida.
1: Todo claro, María.
2: Muchísimas gracias. Le voy a preguntar, ¿tenéis algún número de
1: Sí.
2: teléfono para hacerle alguna consulta en privado al doctor?
1: Sí, claro que tenemos un teléfono que yo se lo facilito. 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
0: Bien
1: acuerdo?
0: Facilito.
1: Muy bien.
2: Muchas gracias.
0: A
1: Adiós.
0: usted que se
1: Buena tarde.
0: mejore. Buenas tardes.
1: Adiós, adiós. Doctor, ¿qué opciones tenemos las personas que ya tenemos algún problema en la vista, vista cansada, quizá por los años, pero quien tiene un problema mayor, tipo degeneración macular u otros problemas? ¿Qué soluciones o qué ayudas pueden tener?
0: Bueno, la vista cansada, que sí, efectivamente, como tú dices, antes era ya cuando teníamos cierta edad, pero hoy en día,
1: Sí.
0: con el abuso que hacemos de las pantallas, del ordenador, de la tablet, del teléfono, etcétera, personas muy jóvenes están ya teniendo la vista cansada, y hay un complemento que resuelve este problema. Cualquier problema de visión, las cataratas, previene el glaucoma, la degeneración macular, el descubrimiento de retina, las moscas volantes.
1: Sí.
0: De hecho, muchos oftalmólogos de reconocido prestigio lo están recomendando sistemáticamente a todos sus pacientes cuando han comprobado lo eficaz que es para cualquier problema de vista.
1: Sí.
0: El complemento se llama Supra Ver, ver con V de ver, de visión.
1: Sí.
0: Viene en forma de perlas y se deben de tomar dos perlas diarias, una después del desayuno y otra después de la cena, y verá cómo rápidamente va a notar una mejoría significativa en la visión, sea cual fuere el motivo por el que tiene que tomar el supraver.
1: Supraver, es así como se llama este producto. De acuerdo, doctor. Le quería pedir, por favor, una recomendación para los problemas de infección de orina. Infección de orina que muchas personas tienen de repetición. ¿Qué recomendación les puede hacer?
0: Sí, porque hay muchas personas que están sondadas, utilizan pañales
1: Sí.
0: y tienen con cierta frecuencia, varias veces al año, infecciones urinarias. El tratamiento con antibióticos tiene el problema de que no garantiza la total limpieza de bacterias de las vías urinarias, y es por ello lo que en muchas ocasiones, a los pocos días de acabar el tratamiento, ha quedado alguna bacteria atontada por ahí que se reanima, se
1: Sí.
0: reproduce, y por eso con mucha frecuencia, a los pocos días de acabar el tratamiento con antibióticos, aparece de nuevo la infección. Le voy a recomendar un complemento que es una novedad mundial, totalmente natural, a base de Romanosa, arándano rojo americano, semillas de uva, de
1: Sí.
0: granada, etcétera, que se llama DG.

0: Dextrofish.
1: Sí.
0: Dextro con X y fish de cistitis, que es como se llama la infección de orina técnicamente. Viene en forma de cápsulas, hay que tomar 3 cápsulas al día, una antes de cada comida, hasta acabar el envase. Lleva 90 cápsulas de tratamiento para un mes.
1: Sí.
0: Y este complemento no es solo un tratamiento excelente para tratar las infecciones urinarias, sino que también para prevenirlas, tomando este Dextrofish en la forma que le he indicado, un envase cada 3 meses, no
1: Sí.
0: se vuelve a tener nunca más una infección de orina en la vida.
1: De acuerdo, doctor. Pues con esta recomendación nos quedamos por hoy. 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Muchísimas gracias. Feliz tarde.
0: A ti y feliz tarde también a todos los oyentes. Un abrazo y hasta el próximo día. Adiós.
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1: Estamos finalizando nuestro programa La Salud Natural. Les recuerdo que para todo lo que quedó pendiente y para realizar sus consultas al doctor, tienen nuestro número de teléfono 902 13 44 33. Dejan su nombre y número de teléfono y nosotros les llamamos. 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Y ahora sí, nos despedimos ya de todos ustedes. Agradeciendo su presencia, les esperamos en el próximo programa. Que sean felices.
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0: Hola, soy Xoco Mieva, soy un gaitero asturiano que vive en Oviedo y desde aquí, desde Oviedo, mando a toda la audiencia de Un Mundo de Músicas un deseo de que el mundo sea un poquitín mejor y que la gente pueda ser más feliz y menos explotada. Un abrazo para todos.
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Barry Robin, Maurice Jeep. Tríos este fin de semana en la música de otra vida de Radio Voz, en homenaje a Eduardo Rodríguez Rodway de Triana, que nos dejaba hay unos días. Llegan La Unión, Rafa, Luis y Mario. Esto, ¿dónde estabais en los malos tiempos?

¿Dónde estabais en los malos tiempos? 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Follow You, Follow Me.

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Nel, este ¿Dónde está la salvación?

Tríos, como Leño. 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

Este fin de semana, en homenaje a Eduardo Rodríguez, Rodway de Triana, tríos en la música de la tovida de Radio Voz como Cream o como Grand Funk Railroad. We're an American band.

fabulosos, Grand Funk Railroad. Entre cucharada a su carrera en solitario en los 90, Manolo Tena en los 80 lideró el trío Alarma. Tu amor.

Nirvana, grandes tríos este fin de semana en la música de A Tua Vida de Radio Voz, como The Young, o que lideró desde finales de los 70 a los primeros 80, o gran Paul Weller. Going Underground.

Keith Emerson, Greg Lake, Cole Palmer. Emerson, Lake and Palmer. Como todos los que sonaron este fin de semana en la música de tu vida de Radio Voz, trío. Hoy en homenaje a Eduardo Rodríguez Rodway de Triana, que nos dejaba ahí unos días, hablando del rey de Roma, pues a sobremesa, pues será con ellos, con Triana, con Sombra y Luz, o tema que titulaba o tercero álbum del grupo andaluz, publicado en 1979. Con saludos de Félix Jorquera, hasta vendera fin de semana.

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0: Muchísimas gracias.
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1: Saludos amigos, muy buenas tardes. Bienvenidos un día más a La Salud Natural. Ya saben que este es su tiempo dedicado a la salud. Vamos a conversar esta tarde con el doctor Domingo Pérez León, especialista en medicina natural, especialista en medicina antienvejecimiento, al que ya saludamos. Doctor, muy buenas tardes.
2: Muy buenas tardes, Madalena.
3: Bueno, ¿qué le parece si hoy le damos un repaso a las cuestiones de obesidad? Porque parece ser que toda la comunidad científica está de acuerdo que en que muchas de las enfermedades que padecemos tienen que ver con la obesidad. Bueno, ¿cómo llegamos ahí? ¿Cómo es el mecanismo?
4: Pues efectivamente, gran parte de la comunidad científica está de acuerdo en que muchas enfermedades que sufrimos y padecemos en la actualidad tienen que ver con esos problemas de obesidad. Este es el motivo por el cual la obesidad no deberíamos de contemplarlo solamente en un plano estético, sino en un plano también de salud. Y claro, sabemos que en la actualidad pues hay mucha gente en el tercer mundo que se muere por falta de comida,
3: sí.
4: Y en los países industrializados, como es el nuestro, y todo el ámbito europeo y americano, pues resulta que la gente se muere por exceso de comida, por las alteraciones metabólicas que se producen y se generan a nivel mundial por el exceso de la comida. Y sabemos que una de las causas principales de muerte a nivel mundial son los problemas de tipo cardiovascular.
3: Ah, sí, claro.
4: Los problemas de tipo cardiovascular ocupan el puesto número uno o número dos de muertes a nivel mundial, inclusive por delante del cáncer. Aunque bueno, ya están diciendo algunos expertos que se están igualando los problemas de muerte por de tipo cardiovascular por las muertes a nivel de cáncer, ¿no? Entonces, cuando nosotros ingerimos alimentos, sobre todo aquí el problema lo tenemos con los hidratos de carbono.
3: Sí.
4: Pues estos hidratos de carbono en exceso van aumentando los adipocitos. Y bueno, por cierto, ¿sabes que hay dos tipos de hidratos de carbono?
3: Ah, sí.
4: Hidratos de carbono acelulares.
3: Ajá.
4: Y los hidratos